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6 de la mañana, 5 minutos. Bienvenidos y bienvenidas a cada uno de ustedes al programa Richari Cotabambas. Richari Cotabambas, como todos los días, 6 a 7 de la mañana, a través de vuestra emisora Radio Marcansaya en sus diferentes plataformas a nivel nacional. Ya en sintonía nuestros hermanos en el distrito de Akira a través de los 103.9 FM Radio Marcansaya. En el distrito de Mara a través de los 107.1 FM Radio Marcansaya. En la ciudad de Tambobamba a través de los 96.7 Radio Marcansaya. Y en la ciudad de Lima 98.9. Y también recuerden amigos, ahora sí ya tenemos una nueva señal en el distrito de Cotabambas, 94.7 FM. De la misma manera, a través de las redes sociales nos encuentran como Radio TV Marcansaya Cotabambas. Ingrese usted y comparte el programa. Y a través de la página web www.marcansaya.com. Un abrazo para cada uno de nuestros hermanos y hermanas a nivel de nuestra querida provincia de Cotabambas. Akira, Mara, Tambobamba, Cotabambas, Coyulurqui, Chalhuahuacho. Y también a todos nuestros hermanos y hermanas que son simpatizantes de las diferentes provincias a nivel de nuestra región de Apurímac. Exactamente son las 6 de la mañana ya con 7 minutos en tu programa Richari Cotabambas, Hatari Cotabambas, no te me duermas Cotabambino, Cotabambina. Bien, vamos a dar apertura a la programación correspondiente al día de hoy como de costumbre refrescando la memoria.

0: 6 de la mañana, 6 de la mañana, 9 minutos, son las 6 de la mañana ya con 9. Ahora sí, vamos a refrescar la memoria. ¿Qué tenemos para recordar el día de hoy, 3 de junio? Hoy estamos día miércoles 3 de junio, año de la esperanza y el fortalecimiento de la democracia. Un día como hoy, 3 de junio, de aquel año 1718, nace Miguel Feigó de Sosa, político peruano. Eso nos recuerda hoy día 3 de junio. De la misma manera nos remontamos en el año 1743, un día como hoy 3 de junio, nace en Madrid, España, José Fernando de Abascal y Ceuta, militar y administrador colonial español y también virrey del Perú entre los años 1806-1816. De la misma manera nos remontamos al año 1828, un día como hoy, 3 de junio, el Congreso dispone que los pueblos de Contumazá, San Marcos, San Pablo se denominen Villa, que el pueblo de Juli se denomine Benemérita Villa, de la misma manera que los pueblos de Ayaverí, Pucará se denominen Leal Villa. Eso nos recuerda hoy día 3 de junio. Vamos a continuar con más del día de hoy, refrescando la memoria. Nos remontamos en el año 1850, un día como hoy nace en Lima el doctor Isaac Alzamora, vicepresidente de la República desde el año 1899 hasta el año 2003. En el año 1879, un día como hoy, combate naval de Huáscar en Pisagua. Eso nos recuerda hoy día 3 de junio. Ya por penúltimo nos vamos al año 1966. Un día como hoy, 3 de junio, se inaugura en Inambari el puente más largo del Perú, con 155 metros de longitud. Eso también nos recuerda hoy día 3 de junio. Y por último, los años, nos vamos al año 1987. La Organización de Estados Unidos,
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0: OEA, distingue con el título de Patrimonio Artístico de América a Jesús Vázquez, Óscar Avilés, Augusto Polo Campos, Arturo Sambo Cabero y Luis Abanto Morales. Notas importantes para refrescar la memoria hoy día 3 de junio. En tu programa Richari Cotabambas, Hatari Cotabambas, no te me duermas, Cotabambino, Cotabambina, 6 de la mañana, 11 minutos.
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0: 6:13, tu programa Richari Cotabambas, Jatari Cotabambas, no te me duermas, Cotabambino, Cotabambino. Un abrazo para nuestros amables radioescuchas que nos acompañan a través de nuestras señales abiertas en FM, quiero decir, en Akira, Mara, Tambobamba, Cotabambas y en
1: Marca Saya.
0: De la misma manera también a través de las redes sociales. Bienvenidos, un abrazo para nuestro hermano Hipólito Gallegos, quien ya se une a la sintonía, nuestro hermano presentación, nuestra hermana Bertita, Mari, un abrazo a la distancia, igualmente también para Jesús y para todos nuestros hermanos que ya están en sintonía. Bien, vámonos pues con las notas importantes correspondientes al día de hoy. Recuerden amigos, estamos ya en la recta final de lo que se nos viene este domingo, un compromiso de todos los peruanos y nuestra obligación de tomar las últimas decisiones. En tal efecto, el día de ayer, antes de ayer, en estos últimos días, vemos a nuestros candidatos a la presidencia en esta segunda vuelta, tanto Sánchez, igualmente Keiko Fujimori, pues cada uno toman sus rumbos distintos, diferentes en el cierre de la campaña, ¿no? Y vamos a tratar de vivir unos pasajes de lo que fue el día de ayer. Por ejemplo, Roberto Sánchez estuvo en nuestra región de Apurímac ya
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0: de campaña allá en 6:14 región. Inicialmente llegó a la ciudad del Cusco, luego pasó a la ciudad de Abancay. Bueno, ha habido pues un respaldo multitudinario de nuestros hermanos y hermanas. Recuerden amigos, en estas dos regiones, en la primera vuelta, Sánchez o Roberto Sánchez pues llevó un triunfo rotundo. Así que no era menos, ¿no?, para expectar el día de ayer el respaldo. Vamos a vivir los pasajes de nuestros candidatos y saquemos también nuestras decisiones finales, ¿no? En estos días, ya estamos prácticamente día miércoles, nos quedan jueves, viernes y sábado, tres únicos últimos días para tomar la decisión final. Así que, mis estimados hermanos, vamos a vivir un momentito de lo que fue el día de ayer, la presencia de Roberto Sánchez en Abancay, capital de nuestra región de Apurímac. Los voy a compartir las imágenes, aquí ya los tengo. A ver, y los invito a ustedes también a que nos puedan ayudar con las opiniones y hay que, pues, también tomar en conciencia a nuestro público principalmente, a nuestros hermanos y hermanas en nuestra región de Apurímac, en la región del Cusco, que también luego pasó, ¿no? Así que vamos a vivirlo estos momentos, a ver qué dijo Roberto Sánchez en Abancay.
2: La sangre derramada, la sangre derramada. No podemos iniciar, compañeros, nuestra vida como si no pasara nada. La recuperación del gobierno popular arrebatado por las fuerzas mafiosas del fujimorismo y todos sus aliados del pacto mafioso criminal. No solamente nos reconocieron el voto de nuestro pueblo.
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2: Precisamente a nuestro líder y maestro, Pedro Castillo. Pero compañeros, la vida, la Pachamama, nuestro Taita Inti, nuestro Diosito, nos da una oportunidad. El 7 de diciembre. Vamos a ser capaces.
3: 7 de junio.
2: El 7 de junio. Con alegría, con fuerza, vamos a ser capaces de iniciar un nuevo comienzo para la patria. El 7 de junio, cuando se celebra el Día de la Bandera, el Día de la Dignidad, será el día de la resistencia de los pueblos quechuas, aymaras, amazónicos y chancas que han levantado su voz para decir: esta vez el gobierno es del pueblo. El gobierno del pueblo. El gobierno del pueblo. a los niños, a los jóvenes, a los agricultores, a nuestro pueblo minero, a los comerciantes, a los transportistas, a todo el pueblo, hermanos, a los que están trabajando en el sector de salud, a los que están, compañeros, luchando por procurar justicia, democracia, derechos, vida digna para nuestro pueblo. Queridos maestros,
1: Marca Ansaya.
2: Como pueblo todos, hoy nos congregamos acá, porque ahora la tarea es nuestra. Aquí hemos llegado a esta segunda vuelta, con mucho amor, con entrega, con decencia. Aquí no hay plata como cancha. Aquí no hemos comprado la conciencia de nadie. Aquí no hemos regalado tapers para provocar el respaldo. Este pueblo es un pueblo consciente, que se ha cansado de maltratos, que se ha cansado que a nuestros niños no se les dé una educación y una salud digna. 1 millón de niños en nuestra patria, hermanos, están con anemia y desnutrición crónica. ¿Cómo va a ser posible eso? Esta vez, hermanos, somos conscientes que la fuerza de nuestros pueblos, que en Lima no entienden, en Lima no se explican cómo los pueblos originarios, los más pobres de entre los pobres, han podido anteponer su grito de justicia, su reclamo de que el Estado los mire como gente, que no los aplaste. Porque hoy el régimen político, el régimen económico está solamente preparado para las grandes empresas internacionales, para los ricos de nuestra patria. Y en nuestro pueblo hay pobreza, hay enfermedad, hay
1: desnutrición.
2: Estamos abandonados frente al crimen, la extorsión, la muerte y la corrupción. Basta ya, compañeros y hermanos, que no hay que parar ya.
3: Roberto, presidente.
2: No hay que perseguir, no hay que criminalizar. Trabajamos y defendemos por el derecho del pueblo minero.
3: Roberto, presidente.
2: Ya rascaba la tierra, solo que esta vez, ante el fracaso del Estado, el pueblo pequeño minero ha generado chamba, empleo, desarrollo, progreso, y este gobierno va a defender al pequeño pueblo minero.
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2: Se está hablando, ustedes saben, del teleférico de Choquequirao. Pero ese beneficio de esa central también tiene que ser compartida y beneficiada con nuestra región, compañeros. Será prioridad de nuestro gobierno el primer día, compañeros, disponer y facilitar los estudios para disponer de un aeropuerto que permita la comunicación con todo el país.
3: ¡Roberto Sánchez! ¡No se escucha! ¡Roberto Sánchez! ¡Roberto Sánchez!
0: 6 de la mañana con 22 minutos desde la Plaza Micaela Bastidas en Tamburco, en la capital de nuestra región de Apurímac. Así estuvo presente el día de ayer en su meeting, cierre de campaña en la región de Apurímac, Roberto Sánchez Palomino. y donde también vamos a ir algunos pasajes bebidos antes de su llegada a Bancay. Hemos visto en el trayecto de la mañana temprano en la ciudad imperial del Cusco, luego también vamos a ir viendo seguramente en unos momentos, donde vamos a comentarles, justamente allí anuncia y recalca que su descendencia de parte de su padre justamente es el pueblo de San Antonio, en la provincia de Grau. Y ahí hemos podido también ver a nuestro archiconocido, ¿no? Wilton Sánchez Rosell. No sé si ustedes, si a ustedes les suena o conocen, pues el quien les habla, ¿no? Somos amigos de muchos años, en realidad, con Wilton Sánchez Rosell, el charro grauino, ¿no? El conocido popularmente. Y pues es la descendencia de esa familia, Roberto Sánchez Palomino. Él y públicamente anunció el día de ayer: voy a visitar a San Antonio, a la familia, a mis tíos, bueno, a todos. Y decía también: qué contento me siento en
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0: estos momentos
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0: al lado de mi
1: tu
0: tío,
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0: Señalaba
1: por
0: justamente
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0: Estaba a su lado nuestro archiconocido Wilton Sánchez Rosell, el charro grauino. Y eso justamente para nosotros los cotabambinos, los apurimeños, los grauinos principalmente, ¿no? En estos momentos te aseguro que en un 100% será el apoyo total a Roberto Sánchez. Estoy seguro que sí. Y así que, mis estimados hermanos, pues lo que nos queda simplemente es tomar las últimas decisiones. Nos quedan, recalco, jueves, viernes y sábado, tres únicos últimos días. El día de hoy sigue la campaña, o si sigue, mejor dicho, el cierre de campañas en otros lugares, en otros espacios. Pero ayer fue Apurímac y Cusco. Suerte para Roberto, suerte también para Caico. Bueno, pues nuestro pueblo sabe con quién, a quién, ¿no? Dar su voto de confianza, quienes serán nuestros representantes en estos próximos 5 años que se nos viene, hasta el año 2031, precisamente. Bueno, ya no quedan en realidad nada, solamente 3 días nos separan. El domingo es la decisión final. Bueno, ya lo tendremos muy en cuenta. Un abrazo para todos nuestros hermanos y hermanas que por aquí ya nos envían nuestros ¿no? sus comentarios, y yo los voy a compartir con nuestros amados redescuchas que nos acompañan en esta hora de la mañana en tu programa Richari Cotabamba. Un abrazo para nuestro hermano Jesucito, como siempre. Arriba Grau, arriba San Antonio. Y que bien Roberto Sánchez resalta su familia, me dice por acá. Su familia grauina. Y por ende también cotabambino. Claro que sí, mi hermano. Definitivamente Grau es Cotabambas. Y Cotabambas es Grau. Y si no hubiera habido ese problema allá en Tambobamba, la muerte de Grau, pues
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0: hasta
1: Saya.
0: Estos momentos estoy seguro que hubiéramos sido una sola provincia, Cotabambas, ¿no? Grau y Cotabambas. Eso es cierto, mi querido, gracias por hacerme acordar. Grau es Cotabambas y Cotabambas es Grau, así que cotabambinos, grauinos y principalmente toda la región de Apurímac, tenemos que dar el respaldo, me dice por acá Jesucito. Gracias, Jesús. Un abrazo para nuestros hermanos de San Antonio, ¿no? Tierra natal de su padre, de Roberto Sánchez. Él quizás no nació en ese pueblo, no vivió en ese pueblo, pero sus padres sí son de allí, la familia Sánchez. Ahí, ayer pude ver, recalco, al archiconocido, al charro grauino Wilton Sánchez Rosell. Estuvo ahí, ¿no? Y Roberto Sánchez decía: qué feliz me siento al lado de mi tío. Qué bien, un abrazo para toda la familia grauina, para toda la familia cotabambina principalmente, ¿no? De nuestros 6 distritos de la provincia de Cotabambas, todos los distritos de la provincia de Grau. Bueno, pues dar simplemente el respaldo total. Qué bien, la provincia de Antabamba no podía ser ajeno, la provincia de Aymaraes, Andahuaylas, Abancay, Chincheros, no podía ser ajeno. Yo creo que esta vez sí podemos decir, tenemos un representante de nuestra región, porque es de sangre, es de lucha, es de hombre del campo. Y hemos podido también ver de su trayectoria, desde su niñez, ¿no? Decía, mi madre de tan solo, ¿no? Transición en esas épocas, pues, primer grado.
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0: Su padre solamente con primaria. Y cómo, ¿no? Cómo surge la vida. Y esos hombres, cómo pudieron también hacer profesionales a sus cuatro hijos, ¿no? Es decir, a sus tres hermanos de Roberto. Bueno, todo ello yo creo que está plasmado en las redes sociales y ustedes lo pueden revisar, lo pueden seguir y lo pueden comentar también. Esto es justamente un paisano real que viene de abajo y pues estoy seguro que dentro de poco tomará las riendas de nuestro querido Perú. Depende de nosotros, depende de ustedes. La decisión, de hecho, nosotros a nadie lo obligamos. Son comentarios nuestros. Pero vamos, resaltamos su lealtad, resaltamos su persona, ¿no? Como un buen provinciano. De repente no nacido, recalco, en Grau, no nacido de repente en nuestra región, pero de sus sangres, pues es de ese pueblo hermoso de San Antonio. Igualmente de su madre, ¿no? Ayacuchana, la familia Palomino. ¿Qué bien?
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0: A ver, por aquí tenemos, te creo, algunos comentarios más. Voy resaltando. Un abrazo para todos nuestros hermanos, hermanas.
4: Y 29.
0: De verdad, yo comparto todas las opiniones, observaciones. Creo que cada uno tenemos, ¿no? Estamos en nuestra libertad libre de poder opinar lo que vemos y lo que pensamos. Un abrazo para mi hermano Percy Justo Narváez Naveda. Total apoyo a Roberto Sánchez. Antabamba, Purímac, con Roberto Sánchez. Claro que sí. Nuestro hermano, el gran periodista antabambino, el famoso Yanacaja, está ahí en contacto con nosotros y dando el respaldo total a Roberto Sánchez. Como buen apurimeño, mi hermano. ¿Quién no, no? Claro que sí. Y esta vez tendremos, recalco, un representante real, verdadero de nuestra región de Apurímac y la región de Ayacucho. Yo creo que eso es evidente. Ya haremos resaltando en el trayecto de los días. Bueno, igualmente también por aquí, ¿no? A ver, ¿qué más aumenta nuestro hermano Roberto Sánchez? La mínima opción a la delincuencia de Caico. Muy bien, mi hermano Percy, un abrazo también para ti. Igualmente por aquí está nuestro hermano Rómulo Condori. Dice, buenos días, Paquito. Saludos desde Akira, la tierra del Jacacarres, en nuestra provincia de Cotabambas. Respaldo total para Roberto Sánchez. Gracias, Rómulo, y gracias también a todos nuestros hermanos y hermanas que están ahí en sintonía a través de los 103.9 FM Radio Marcansay en nuestro distrito de Akira. ¿Cómo no? ¿Cómo no sentirnos orgullosos? Recalco, aquí nuestro hermano desde Chuquibambía nos comenta, ¿no? Y nos dice, Jesús, Jesucito, Grau es Cotabambas y Cotabambas es Grau. Por si no hubiera habido ese problema, la muerte de Grau en Tambuamba, Grau seguía siendo Cotabambas. Lamentablemente eso fue lo que nos separó y pues ahora somos provincias dos, ¿no? Grau y Cotabambas. Un abrazo para la familia sanantoniana principalmente, a nuestro Waiki, archiconocido, recalco, que había sido su tío de Roberto, ¿no? Wilton Sánchez Rosel. Ayer hemos podido observar en su desayuno de la madrugada de la mañana tempranito en la ciudad imperial del Cusco. Ahora sí, vamos a pasar a Cusco a ver cómo fue la recepción en Cusco a Roberto Sánchez. También lo tengo por aquí, así que ya los comparto estas imágenes desde
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0: la ciudad imperial
1: Saya,
0: del
1: tu
0: Cusco.
1: Mejor compañía,
0: desde su llegada, desde
1: la,
0: bueno, desde todo, aquí lo tenemos todo, así que los voy compartiendo con ustedes. Voy comentando y vamos viendo los pasajes importantes bebidos allá en la ciudad imperial del Cusco. Fue pasajes importantes, ¿no? De acuerdo a la organización que fue preparado por sus... El pago a la Pachamama o la ofrenda a la Pachamama, así se inició. Y justamente la Plaza Túpac Amaru fue pero repleto, ya no entraba más personas, en realidad, ¿no? Eso fue. Vamos a avanzar.

0: ciudadanos. ¿Qué hicieron esta política corrupta? El legislativo ejecutivo no es un chakra de la clase política. Y este pueblo tenemos que ser gobiernos. Tiene que representar al pueblo. Y este hombre y esta mujer cada día labra la
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2: ¡Calla ahí, Roberto Sánchez!
3: ¡Calla ya!
2: ¡Pedro Castillo!
3: ¡Libertad!
2: ¡Pedro Castillo!
3: ¡Libertad!
2: ¡Que Dios los bendiga y los proteja, queridos hermanos! ¡Buenas noches!
4: ¡El aplauso
3: para nuestra hermana
4: Analí Márquez, nuestra primera vicepresidenta!
3: ¡Analí, hermana!
4: ¡El Cusco está contigo! ¡Analí, hermana! ¡El Cusco está contigo!
3: ¿Cuándo? ¿Ahora quién vamos a presentar?
4: ¡Ahora sí!
3: ¿Tenemos?
4: Sí. Señoras y señores, hermanos y hermanas, aquí bajamos.
3: Con nosotros,
4: esta noche, vamos a presentar a este hombre comprometido con la lucha frontal contra la corrupción.
5: Bravo,
4: un hombre nacido del pueblo y que lleva en sus manos la verdad, la justicia, la probidad y la imparcialidad. Señoras y señores, recibamos al doctor Disco Domingo
5: Pérez. El más asediado, José Domingo Pérez, aquí en la Plaza Tupajamaru. Mueven las multitudes, como quiere el pueblo a este hombre que se...
6: Gracias por haber darnos dado esa gota de esperanza para cambiar el Perú. Gracias a Dios Todopoderoso.
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6: A quien yo me inclino en este momento. Y en nombre de las víctimas que ha mencionado nuestro compañero Domingo Pérez. En nombre de la injusticia en el pueblo.
7: Empezar un nuevo comienzo de patria, de recuperación de la justicia del gobierno. Si no tenemos presente a los más de 50 hermanos nuestros,
5: así es,
7: vilmente asesinados con balas del ejército,
5: así es, balas del ejército,
7: con balas de la policía, disparados por nuestros propios compañeros compatriotas,
5: así es, estamos apoyando.
7: ¿Cómo se puede vivir así? No hay dolor más grande que te asesinen a tu hijo y que no le den justicia.
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7: Como si no fuéramos gente. Nunca más. Así los declaremos héroes. Así digamos que son mártires. Nunca más. Vuelven a su casa. Hoy no puedo empezar ningún discurso si es que no nos levantamos con el corazón abierto, con indignación, pero con sed de esperanza para recuperar la vida, la justicia, y que esta vez no solamente los más de 50 familiares, sino todos los pueblos olvidados, marginados, encuentren justicia. Vamos con un minuto de silencio, que pueda llegar a través de nuestros APUs, que pueda llegar a través de nuestro Dios bendito, para que no haya ni un peruano que no se solidarice y asuma esta alianza por la vida, la única alianza posible de este pueblo quechua y mara amazónico. Es una alianza por la vida, por la justicia, por la

0: recuperación de la patria, por decir basta ya de desprecio, de pobreza, de exclusión, de marginación. ¡Basta! Levantemos, hermanos, un minuto de silencio, pero vayamos pensando en qué viene de aquí en adelante, en la lucha por democratizar nuestra patria, en la lucha por recuperar la democracia de aquellos que la han secuestrado. Este es el momento nuestro. La gran venganza del pueblo, la venganza democrática, que cada 5 años el voto puede darnos esa oportunidad hoy de refundar nuestra patria. Aquí en el ombligo del mundo abrimos nuestro corazón.
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0: Reivindicamos a nuestros caídos y que su sangre alimente la refundación de nuestra patria. Acá, junto a Túpac Amaru, junto a Micaela Bastida y a la voz de los pueblos milenarios. Los invito a un minuto de silencio. Evoquemos esa llamada primera independencia que solamente pasó de las manos europeas a la mano de criollos. Criollos que han impuesto un régimen primero aristocrático, primero de saqueo, y que se han llegado hasta hoy, compañeros, en un país con tantos recursos naturales: oro, plata, cobre, hermanos, gas, y se burlan de nosotros. ¿Acaso lo disfruta la convención? ¿Acaso lo disfruta Quepachato?
2: No.
0: ¿Megantoni? ¿El sur? ¿Cómo es posible, hermanos? ¿Cómo es posible? Un comienzo soberano de nuestra patria, con amor propio, con respeto, supone poner en valor, y esta vez el gasoducto del sur será para el sur y los cujeños.
3: Urgente, urgente, urgente. Roberto, presidente.
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0: La corrupción y la mafia política ha tomado el gobierno, porque hoy gobierna Keiko Fujimori. Hoy ella ordena, que es lo que hacen los ministros: pone ministros, saca ministros, hace leyes para perdonar impuestos a sus amigos empresarios, que luego financia su campaña política. Pone a jueces y supremos en el Tribunal Constitucional, que luego dicen que un poco más y es santa y no tiene juicios, anula sus procesos. Hoy no hay justicia. Hoy, compañeros, no existe democracia.
3: Por justicia y dignidad, Fuji.
0: Y ese sistema financiero que solamente le preste a sus amigos, no. Nosotros queremos un banco de fomento. Vamos a hacer un fondo de 15 mil millones de soles para dar crédito al trabajador, al microempresario, al comerciante. Porque nosotros somos un movimiento popular, pero que quiere promover desarrollo, economía, chamba, mejorar los ingresos, eliminar la pobreza. Y aquí en Cusco, hermanos,
3: Roberto es desarrollo, Roberto es desarrollo, Roberto es desarrollo.
4: 6 de la mañana con 43 minutos, solo 6 de la mañana ya 43, es tu programa Richard y Cotabambas. Hemos vivido los pasajes importantes del día de ayer, la presencia de Roberto Sánchez en la región de Apurímac y también en la región del Cusco. En el trayecto del
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4: día
1: Ensaya,
4: estuvo en la Plaza Micaela Bastidas en Tamburco, en la capital de nuestra región, en Abancay, y luego tomó rumbo hacia la ciudad imperial del Cusco, donde cerró también la noche en la plaza Túpac Amaru, un repleto total, la presencia de los cusqueños, nuestros hermanos, y de hecho en Cusco hay cantidad de apurimeños, por si acaso de Grau, de Cotabambas, ni qué decir. Así que ellos también estuvieron ahí presentes, dando el respaldo total. Recalcamos ya por último, bueno pues, saludando y también a todos nuestros hermanos y hermanas que comparten con nosotros en esta hora de la mañana. Bueno, la decisión es nuestra. La decisión final tenemos el día de hoy, el día de mañana, pasado mañana hasta el día sábado. Así que el día domingo, bueno pues, ya veremos a partir de las 5 de la tarde cómo quedan, ¿no? ¿Cómo quedan? Yo creo que las cosas ya están claras. No hay vuelta a quedar, simplemente lo que nos queda, pues... El domingo
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4: acudir
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4: a nuestro
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4: Centro de sufragio y luego pues,
2: y 44
4: a las 5 de la tarde esperar. Y ahí estaremos. Y ahí estaremos. Las cosas claras. Muy bien. 6 de la mañana, 44 minutos. Un abrazo para nuestro hermano Froilán Condori, para la querida sobrina Nilda, para Freddy Guamaní, para el ingeniero Miguel Huaraca, para nuestro hermano Hipólito, para, bueno, para todos nuestros hermanos y hermanas que están ahí a través de las redes sociales. Igualmente también a ustedes, los que están a través de la señal abierta en FM, tanto en Akira, en Madre, en Tambobamba, en el distrito Cotabambas. Recuerden, amigos, en el distrito de Cotabambas ya estamos a través de los 94.7 FM. Desde esta semana, en nuestra señal abierta, en el distrito de Cotabambas. Muy bien, 6 de la mañana, 45 minutos, vamos a continuar con más información de la mañana, ya tomando en cuenta las cosas claras en la parte política. Y luego, terminando esto de lo que se nos queda ya solamente 3 días para el domingo, ya también nos estaremos abocando lo que se vienen las regionales, provinciales, distritales, hablando de la parte política. Ya estaremos hablando de todos los distritos de nuestra provincia, ¿no? Sus representantes, sus candidatos, bueno, ya ustedes también lo saben eso. Así que, mis estimados hermanos, un abrazo para Renan Guamaní, Colqui me dice, el domingo todos por Ajá, JP. Muy bien, y ¿qué dice? Achojaya, Soria Rimachi, Keiko es dueña de las bambas. Ahí vida Chelay. ¿Qué dicen ustedes? Bueno, pues las cosas están así. Así que la decisión de finales será con nosotros. Está en nosotros. 6 de la mañana, 46 minutos. Y vamos a cambiar de información en la mañana, cuando sea exactamente 6 de la mañana con 46. Nos vamos a las informaciones. Tenemos todavía... En esta hora de la mañana que compartí con ustedes y con toda la familia. Un abrazo, gracias. Muy bien, nos vamos pues. Ya los tengo por aquí las imágenes.
0: El Cusco está contigo. Roberto Castillo, un solo corazón. Compañeros, ese túnel de la Verónica, ¿hasta cuándo va a estar así? Eso, compañero, puede acercarnos a una conectividad mejor, hacernos que el transporte sea mucho más rápido.
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0: Nosotros nos vamos a poner con voluntad política, como ese proyecto importante de comunicación, de intercomunicación. El túnel de la Verónica será prioridad en nuestro gobierno, compañeros. Roberto, amigo, el pueblo está contigo. Roberto, amigo, el pueblo está contigo. Roberto, amigo, el pueblo está contigo. Nosotros hemos dicho que los recursos tan importantes para el desarrollo Cusco, hermanos, es turismo. Toda la cadena de transporte, de gastronomía, de hotelería, artesanía, comercio, servicios, todo está ligado a la gran, compañero, denominación de patrimonio ombligo del mundo. Hay un problema, y yo lo he palpado, que la gestión tiene mucho centralismo. Lima tiene demasiada influencia, demasiada decisión, e impide la democratización, compañeros, de los servicios para los cruqueños.
4: 6 de la mañana con 48 minutos. Antes que el tiempo nos gane, vamos a cambiar de tema. Ya hemos podido ver, vivir los pasajes bebidos Recalco de Roberto Sánchez el día de ayer, tanto en Abancay, igualmente también en la ciudad imperial del Cusco. Muy bien, cambiamos de tema. Recuerden, amigos, en esta semana estamos en la semana del medio ambiente. Y de ello nos estamos olvidando, nos estamos yendo por otro lado. Claro que estamos en estos momentos candentes de los días finales en la parte política, porque también es nuestra obligación, pero también hay que
1: enfocarnos
4: a este tipo de notas importantes, lo que es en nuestro cuidado de nuestro medio ambiente, principalmente a nivel de nuestro querido Perú. Y esto no solo es en el Perú, también es en el mundo. Así que vamos a cambiar de tema, ahí ya los comparto ya las imágenes. Y vamos a agradecer al profesor Atilio Cornejo desde la ciudad imperial del Cusco. Me comparte esta nota y yo lo comparto con todos ustedes, mis estimados hermanos del programa Richari Cotabambas. En esta semana, desde el día 1 al 8 de junio, estamos, ¿no?, celebrando la Semana Ambiental. Una fecha significativa que nos invita a reflexionar sobre nuestras relaciones con el entorno y el impacto de nuestra tierra, ¿no? El impacto de nuestras acciones cotidianas, qué debemos hacer, qué no debemos hacer. Justamente en esta semana, empezando del día 1, que ya fue hace dos días, hasta el día 8, estamos en plena semana ambiental. Día Nacional del Reciclador fue el día 1 de junio. El día 3, el día de hoy, Día Mundial de la Bicicleta. ¿Y por qué dirán ustedes Día Mundial de la Bicicleta? Recuerden, amigos, el trasladarnos o el transportarnos a través de la bicicleta no contaminamos nuestro medio ambiente. Porque la bicicleta no usa combustible, no usa energía, no usa absolutamente nada. Y por ello debemos de resaltar la bicicleta en nuestro transporte urbano, al menos que vivimos en las zonas urbanas. De hecho, en el campo de repente los caminos no son accesibles, pero hoy en día ya se ve ampliamente en todo lugar la bicicleta. Hoy día es el Día Mundial de la Bicicleta. El día 5 de junio, Día Mundial del Medio Ambiente. Mañana, pasado mañana. Y el día 8 de junio, Día Mundial de los Océanos, es decir, del agua. Así que, mis estimados hermanos, esto es también parte de nuestra vida cotidiana y cosa que también nosotros debemos entrar en reflexión. Vamos a completar esta nota que me envía el profesor Atilio Cornejo desde la ciudad imperial del Cusco. Y un abrazo al propósito, profesor. Gracias por siempre ponernos en información todos los días. Notas importantes que nos contribuye al programa Richari Cotabambas.
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4: Semana conmemoramos 6, cuatro fechas
2: y 52
4: ambientales importantes y clave. Recalco, ya lo pasé, ¿no? El día 1, que fue Día Mundial o Día Nacional del Reciclador. El día 3, hoy día, Día Mundial de la Bicicleta. El día 5, Día Mundial del Medio Ambiente. Y el día 8, Día Mundial de los Océanos. Clave. Que nos recuerdan que cada gesto en favor del ambiente, por más pequeño que sea, contribuye a un futuro más saludable, equilibrado. Es un momento propicio para tomar conciencia colectiva, fortalecer nuestro compromiso ambiental y asumir un rol activo en la construcción de un futuro sostenible para las próximas generaciones. No hay que vivir por vivir, sin tomar importancia del que será mañana. Hay que tomar conciencia de que también nuestras futuras generaciones tienen que vivir igual que nosotros. Y eso es lo que justamente nos trae este mensaje, así que los comparto para todos nuestros hermanos y hermanas que comparten con nosotros en el programa Richari Cotabambas. Recalco el abrazo para el profesor Atilio Cornejo desde la ciudad imperial del Cusco. Hatun hatun marcarico y napaico y profesor Jampaj, jinalia tajlapalian y lajatamasinchis kunapaj. Muy bien, dicho esto, también vamos a pasar a otra nota. En el distrito de Mara nos están convocando a todos nuestros hermanos y hermanas, y esto lo quiero compartir con todos nuestros hermanos a nivel de nuestra querida tierra mareña. Y un abrazo, están en plena sintonía en estos momentos a través de los 103.9 FM Radio Marcansaya. Así que muchas gracias. Un abrazo para todas nuestras autoridades, dirigentes de esta bonita, de este bonito distrito de Mara. Yo quería compartir con ustedes esta nota, y es un comunicado, de hecho, para toda nuestra familia, porque se trata de un documento que es prácticamente esencial para cada uno de nosotros en estos últimos tiempos. Atención, amigos, la Municipalidad Distrital de Mara, seguimos acercando los servicios de identificación a nuestra población en conjunto. La Municipalidad Distrital de Mara hace extensiva la convocatoria a todos los pobladores del distrito
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4: y sus comunidades a participar
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4: en la campaña gratuita de trámite de DNI, que se realizará los días 8, ¿no? Lunes 8 y martes 9 de junio. Solamente dos días, la otra semana, 8 y 9 de junio. Renovación del DNI amarillo al electrónico. Para menores de edad, gratis. Cambio de DNI azul al DNI electrónico para adultos mayores de 60 años, gratis. Así que aprovechen, aprovechen estas dos ocasiones importantes en el distrito de Mara. Menores de edad, gratuito. Para adultos mayores de 60 años, igualmente gratuito. Atención gratuita para personas que cuenten con ficha, socioeconómica y clasificación de pobre o pobre extremo. También ustedes tendrán gratis. Invitamos a toda la población en conjunto a aprovechar esta importante campaña para permitir que todos cuenten con su DNI electrónico, contar con documentos actualizados y acceder a diversos servicios, beneficios del Estado. Eso es la nota que nos envían desde la Municipalidad Distrital de Mara, y nosotros a través del programa Richard y Cotabambas lo compartimos con ustedes. 6:56, antes que la hora me gane también, quiero pasar a otra nota en nuestro distrito de Akira. El día de ayer ya fue confirmado esta nota. Ya recuerden, amigos, en nuestro distrito de Akira, pues en este mes de junio estamos de aniversario. Estamos cumpliendo 169 años de su creación política, el distrito de Akira. Los comparto estas imágenes y los invito a ver, a analizar, ver su punto de vista. Y sobre esto mañana vamos a hablar ya en la parte final de
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4: Solamente los comparto. Ya están, ya no. Feliz 169 aniversario de su creación política, distrito de Akira. Para tal efecto, ya está contratado oficialmente el conjunto, el grupo, ¿no? Grupo de Lima, Armonía 10. La presencia de Yarita Lisset y el dúo Encantos. Los tres grupos para la serenata que será el día 28 en la noche. Bueno, y yo solamente los invito a ustedes y a toda la población en conjunto, pues vean, pongan su opinión, su punto de vista. Alincho, Cheikachan y Chamanacho, ¿qué dicen ustedes? ¿Qué dice el pueblo? A lo que he podido ver, observar en el trayecto del día de ayer, antes de ayer que salió esta nota, los akireños no dicen nada. Están calladitos, están silencios, uno que otro han compartido. Pero lo que sí hemos podido observar de otros medios, de otros distritos, ¿no? Ellos sí lo resaltan ya prácticamente con letras mayores, como se dice. La presencia de Yarita Lisset en Cotabambas, por primera vez en Akira. La presencia de Armonía 10, ¿no? Para celebrar los 169 aniversario del distrito de Akira. Pero ¿por qué la gente de Akira calladitos? ¿Cuál es el problema?
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4: Este tema mañana vamos a conversar, ¿no? ¿Qué dicen los aquireños? Alin Chuchay Kashan y Chamanacho, pregunto yo, me pregunto también a mí, y mañana estaremos conversando. Pero en tal efecto, lo que sí los comento, recalco, los otros medios de otros distritos de a nivel de nuestra provincia ya lo resaltan, recalco, con letras mayores. Pero sin embargo, los aquireños, casi nadie o casi nada, ¿no? Simplemente hemos visto uno que otro han puesto un like, ¿no? Algunos ni comentarios, ni siquiera han compartido. He visto dos, tres personas que han compartido. Bueno, yo creo que debe pasar algo ahí, ¿no? Debe estar pasando algo ahí. Algo no está bien, algo está correcto de repente, por eso se quedaron boca cerrado. Muy bien, estaremos hablando sobre el tema. Ya el tiempo nos gana. Son 6 de la mañana con 59 minutos.
2: 6:59.
4: Hasta el día de mañana, Pajarincama, Tupananchescama, mis estimados queridos hermanos. Aquireños, cotabambinos, apurimeños, el día de hoy hemos podido ver, vivir momentos gratos, ¿no? Con ustedes y con toda la familia, con todos nuestros hermanos. Gracias por todo, gracias por habernos acompañado, gracias por haberse acompañado con vuestro programa Richard y Cotabambas, como todas las mañanas, 6 a 7 de la mañana. Hemos estado en su recorrido de Abancay en Cusco, de Roberto Sánchez, y también algunos pasajes importantes, notas importantes a través del programa Richard y Cotabambas. 7 de la mañana, 00 minutos, momento preciso de nuestra despedida. Con nosotros hasta el día de mañana, Pajarincama, Tupananchescama. Mañana retornamos como siempre en el mismo horario, en el mismo dial. Ya viene el siguiente programa a la hora municipal provincial a través de Radio Marcansaya. No cambia el dial. Y a las 8 de la mañana el informativo de SRM Producciones, ¿no? Noticias, así es. Los deja hoy en compañía de nuestras firmas comerciales. Muy buenos días y permiso.
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0: Armando Bar. El día de hoy, amigos, estamos ya 3 de junio, de este mes de junio. Este mes nos trae novedades, fiestas culturales, ¿no? Lleno de la información también. Muy bien, entonces vamos a ir rápidamente con la información. Estos son nuestros titulares para el día de hoy. Vamos con la presentación de nuestros titulares para el día de hoy.
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2: Siete y siete minutos.
0: 7 de la mañana con 7 minutos. Mi nombre es Alcedo Zúñiga Tape. Estamos para poder acompañarles durante esta hora a través del radio Marca Anzaya. Gracias al profesor Williams y Paucar. Y estamos al aire. 7 de la mañana con 7 minutos. Antes de ir con nuestros titulares, vamos con la información del pronóstico del tiempo en nuestro distrito de Tambobamba. Tambobamba. Amaneció el día de hoy un poquito nublado, 7 grados centígrados, parcialmente soleado, tiene un máximo de 18, ¿no?, grados de humedad el día de hoy. Bueno, un poco igual que ayer, ¿no?, en horas de la mañana va a estar un poco nublado y poco soleado también, va a estar... Va a estar haciendo frío, por cierto. Entonces hay que abrigarnos, hay que cuidarnos. El tema de la salud también. Entonces tenemos en Tambobamba 7 grados centígrados, amables oyentes, para el día de hoy, miércoles 3 de junio. Rápidamente vamos con nuestros titulares para el día de hoy. Madre de familia fallece en accidente de tránsito tras colisión entre automóvil y bus interprovincial en Cachimayo. Esto, amables oyentes, ¿no? La información desde la ciudad del Cusco. Más titulares, amables oyentes, 7 de la mañana con 8 minutos. Más titulares. Procuraduría Municipal obtiene fallo judicial que autoriza la demolición de la construcción en la faja marginal del río Palcaro. Más titulares, amables oyentes, para el día de hoy, fallece menor de 7 años tras intervención quirúrgica en clínica privada de Arequipa. Familia solicita investigación inmediata, ¿no?, de esta hospital. Vamos con más titulares, amables oyentes, el día de hoy, miércoles 3 de junio, policía atrapa en Lima al asesino confeso de una madre y pequeño hijo de 6 años, que ha sido asesinado hace 6 años, ¿no? Siempre dicen que la justicia tarde o temprano llega. Atención, más titulares, choque de motos en la interoceánica deja un joven muerto y otros heridos en Casinchiva, en este sector de Casinchiva, ¿no?, en esta vía de la carretera interoceánica. Más titulares, amables oyentes del ámbito regional y nacional. Andahuaylas y Aymarés inician celebraciones por sus 200 años de creación política. La provincia de Andahuaylas y Aymarés están de aniversario y empiezan también los aniversarios a nivel de nuestras provincias, en nuestras provincias de la región de Apurímac. Próximos también, nosotros ya estamos también a celebrar el aniversario de nuestra provincia de Cotabambas. Prácticamente ya quedan solamente 2 meses ¿no? Para poder celebrar también el aniversario de la provincia de Cotabambas. Más titulares, amables oyentes, ejército y policía intervienen, por supuesto, maquinarias de la minería ilegal valorizadas en más de 11 millones de soles. Siguen destruyendo, por supuesto, o siguen haciendo estos operativos a la minería ilegal en la selva a nivel nacional. Más titulares, señoras y señores, a través del noticiero informativo municipal. Madre y su pequeño hijo de 3 años desaparecen tras salir hacia el colegio. Mucho cuidado, esto es una familia, esto en Andahuaylas, en nuestra región de Apurímac. ¿Qué estaría pasando, no?, con estos casos de que una madre y su pequeño hijo de 3 años desaparecen tras salir hacia el colegio? Más titulares, amables oyentes, en el noticiero informativo municipal. Atención, Juntos por el Perú firma pacto para bajarse ley de medio ambiente y minería ilegal, ¿no? Ya en una de las propuestas del partido Juntos por el Perú. Más información, amables oyentes, precio récord del cobre. Habrá bajar el dólar en el Perú, ¿no? También este tema es muy importante al respecto de la economía, ¿no? Precio de récord del cobre hará bajar el dólar en Perú. No, por supuesto, al respecto de este tema, el cobre atraviesa un momento histórico que ya sostiene la fortaleza del sol peruano frente al dólar, pero el verdadero impacto dependerá de la minería informal. Siete de la mañana con 12 minutos, nosotros retornamos con la ampliación de noticias y toda la información de noticias locales, regionales, nacionales. Vamos rápidamente con nuestros titulares de la Municipalidad Provincial de Cotabambas, Tambobamba. A ver rápidamente con los titulares de nuestra
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0: El día de hoy tenemos una gran inauguración del proyecto de saneamiento básico en la comunidad de Pamparqui. Está programado para las 12 del mediodía. Más titulares, amables oyentes. La Municipalidad Provincial de Cotabambas, ¿no? La Municipalidad Provincial de Cotabambas colocó la primera piedra del proyecto Mejoramiento del Servicio de Agua de Riego Payanca en nuestro distrito de Tambobamba. Este proyecto beneficiará a los productores de la comunidad de Payanca. Más titulares, amables oyentes. Municipalidad Provincial de Cotabambas fortalece su capacidad operativa con la entrega de modernas maquinarias. Estos son nuestros titulares para el día de hoy y rápidamente nosotros nos vamos a una brevísima pausa comercial. Ya retornamos con toda la ampliación de noticias a través de Radio Marcansaya TV. Nos vamos a una breve pausa comercial. 7 de la mañana con 14 minutos, amables oyentes, yo con la información.
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0: Mañana, 7 de la mañana con 17 minutos, amables oyentes, ahí también hemos podido escuchar ya al respecto de los canes y tanto de los cerdos, que ya en el tema de prevención, el cuidado, ¿no?, amables oyentes, dentro de nuestra ciudad de Tambobamba. Hemos escuchado atentamente el spot, ¿no?, de sensibilización para la población en general, ¿no?, en caso de los canes. Tienen también, por cierto, una ordenanza municipal que rige también, ¿no?, la crianza de los perros.
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0: No una mascota.
2: 7:18.
0: No mucho mascota, porque también, ¿no?, como la hemos escuchado anteriores, las informaciones, ¿no?, hay muchos perros o muchos canes en las calles. Y esto ocasiona, pues, ¿no?, la mordedura, el ataque a los niños, a los transeúntes en las calles. Entonces, de todas maneras, es importante esta sensibilización, ¿no?, hablar, tocar este tema de los canes. Igual forma, a través de la Gerencia de Gestión Ambiental, a través de del área de gestión ambiental, por supuesto, también hay una fiscalización al respecto de los cerdos, ¿no?, de los chanchos. Y, bueno, se tiene que cumplir como debe ser, tan por cierto, porque está prohibido criar cerdos dentro del radio urbano del distrito de Tambobamba, o sea, dentro de la ciudad de Tambobamba, ¿no? Porque esto genera, pues, el olor, la contaminación, las moscas, todo. Entonces, yo creo que de esa parte, la municipalidad provincial está actuando a través de su gerencia de gestión ambiental, ¿no? Ya, según las informaciones, se ha notificado a los dueños, ¿no?, de los cerdos. No estamos diciendo que no críen, pero tienen que criar en unas condiciones, ¿no?, que tengan las necesidades también, ¿no?, estos cerdos, ¿no? Pero hay una ordenanza que rige dentro del radio urbano del distrito de Tambobamba. Está prohibido, por cierto, ¿no? Entonces, tiene que ser, pues, unos lugares más alejados.
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0: Hoy la Municipalidad Provincial de Cotabamba, Tambobamba, estaría inaugurando, estaría entregando esta importante obra de saneamiento básico en la comunidad de Pamparque, una de las comunidades más lejanos de nuestro distrito de Tambobamba, que es la comunidad de Pamparque. Amables oyentes, yo sé que muchos no conocen, algunos conocen. Bueno, en la realidad, esta comunidad necesitaba este importante proyecto de saneamiento básico. No contaba, ¿no? Ahora, la comuna provincial, gracias, ¿no?, han ejecutado este proyecto de saneamiento básico, que es importante el tema del agua y el tema del saneamiento básico. Entonces, el día de hoy se realizará la inauguración a horas 12 del mediodía. Por lo cual, hacemos la cordial invitación al señor presidente y su junta directiva, a las organizaciones de estas comunidades, de que tengan acompañarnos en este acto protocolar, ¿no?, de inauguración del proyecto Creación, así se llama el nombre, Creación del Servicio de Agua Potable Rural y Creación del Servicio de Alcantarillado y Otras Formas de Disposición Sanitaria, decretas en la comunidad de Pamparque. Por su parte, esta importante obra presenta un paso trascendental para el desarrollo de nuestra comunidad, mejorando las condiciones de vida de las familias y garantizando el acceso a servicios básicos de calidad. No hablar del tema de salud,
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0: y bienestar para nuestros niños y jóvenes de la comunidad de Pamparque. Mejores condiciones de salubridad para todas las familias en la comunidad de Pamparque. Acceso a servicios básicos dignos y sostenibles. Desarrollo progreso para la comunidad de Pamparque. Un compromiso cumplido en beneficio de nuestra población, ¿no? Entonces, de allá, las cordiales invitaciones para el día de hoy en la comunidad Pamparqui, distrito de Tambobamba. Ahora es 12 del mediodía. Por su parte, ¿no?, la Municipalidad Provincial de Cotabambas hace la cordial invitación a toda la población a ser parte de este acontecimiento histórico que marca un nuevo avance en el desarrollo de nuestras comunidades. Y reafirma su compromiso de seguir trabajando, ¿no?, por una provincia con más oportunidades y bienestar y progreso para todos. Porque el saneamiento, el tema del agua, es prioridad, la prioridad para todos. Y por su parte, el día de hoy ya la comuna provincial hará la entrega a esta comunidad, este importante sistema de saneamiento básico, amables oyentes. El saneamiento básico es importante, lo que prácticamente, pues, ¿no? Vamos, el agua ya se consumirá clorado, ¿no? Cada familia ya cuenta con esta instalación de agua.
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0: ¿no? Y su saneamiento. Esta comunidad se encuentra, ¿no?, en el centro poblado de Ojacagua, uno de sus sectores, la comunidad de Pamparque. Está cerca, límite con el distrito de Cotabambas, con la comunidad de Colca, o centro poblado de Colca, cerca a Puente Cutuctay. Es un valle hermoso, Pamparque, donde que crece ya productos de, ¿no?, como naranja, plátano, palta, yuca, ¿no? Es un valle hermosísima esta comunidad. Entonces requiere más de 140 familias que se benefician con este proyecto de saneamiento básico. Siete de la mañana con 25 minutos, amables oyentes. En otras informaciones, también la Municipalidad Provincial de Cotabambas ha realizado la colocación de la primera piedra del proyecto, una de las obras más importantes también, en una de las comunidades, en la comunidad de Payanca, lo que es el proyecto Mejoramiento del Servicio de Agua de Riego Payanca, amables oyentes, que beneficiará a nuestros productores de esta comunidad, ¿no? Sabemos que Payanca es uno de los productores de papa mawai, ¿no? De papa mawai, de papa mejorada, y prácticamente pues era necesario este proyecto de riego tecnificado, riego, ¿no? Una inversión más de 6 millones de soles, que esta obra se ejecutará en estos próximos días, amables oyentes. También resaltar también este compromiso de nuestras autoridades que siguen cumpliendo prácticamente el tema del agua, el tema del riego, es importante para nuestras comunidades que son, pues, ¿no?, que trabajan la producción. Y si no hay agua, no hay cosecha, ¿no? Entonces, importante, amables oyentes, también informar estas actividades que viene realizando la comuna provincial. Muy bien, tenemos una llamada telefónica. Es el señor presidente del barrio San Martín. Tal vez tiene algo importante que comunicar al barrio de San Martín. Muy buenos días, señor presidente, le escuchamos. Adelante.
5: Muy buenos días, señor Salcedo, por darme este espacio a esta hora de la mañana. Y muy importante, ¿no? Las noticias que da también, la información que da, cómo está trabajando la municipalidad, todo eso. Bien, señor Salcedo, yo solamente quiero poner un aviso a todos los transportistas, los que tienen sus carritos, los volquetitos, los que transportan tierras, todo.
0: ¿Ya?
5: En el sector Guayucata,
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5: Encima de la vía lo han echado los desmontes. Y justamente la vez pasada, hace una semana, casi ha pasado un accidente. Había venido, dice, un carro, vehículo grande, por querer escaparse, la había jalado a la carretera, a la tierra misma. Entonces esa parte también, que haya multa, que haya sanción para esas personas, ¿por qué no entienden? Si la municipalidad en Tranquilla ha puesto un botadero, ¿por qué no llevan ahí los vecinos? No sé qué cosa tienen los vecinos, la mala costumbre de echarlo donde sea. De verdad, sería interesante con el área perteneciente sobre ese desmonte. Sería un recorrido, de repente hoy día, en la mañana, al sector de Guayucata. Total, está grave, ya no hay cómo pasar, ya no hay hasta los carros para que se pasen, ya no hay campo, ya no hay espacio. Esa es una gran molestia, de verdad. Por eso yo decía al anterior también, cuando hemos llamado a la radio, no sé cómo, a pesar que hay cámaras, viendo la cámara, que se ponga sanciones a estas personas, porque está totalmente mal, señor Salcedo. Aparte de eso, lo echan. Hay una vía que al sector bancario que está pasando también, hay piedras, caen. ¿Y cuándo será? Cuando va a pasar un accidente fatalmente a un niño o a una señora le va a coger? Ahí va a ser grave. Porque hay señoras también, debemos hacer a la hora de la mañana, a las 10 o 11 de la mañana, ahí van a recoger su leñita. ¿Qué tal uno de esos a esos señores le pasa algún accidente? Y así mismo también a los carros que traen frutas así acá a Tamobamba, lo están dejando basuras acá en Sillaporja, en esa recta, se paran y lo dejan tirado las basuras.
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5: La verdad, señor Salcedo, las áreas que tienen ese, o sea, de poner en orden todas esas, las oficinas, no salen, no sé, de verdad. En el municipio están para calentar el asiento, nomás creo, para mí. Ahora, de los chanchos, decimos, de los chanchos están hablando también, ¿no? Es muy importante. Que haya sanciones ya, ejemplares ya. Ahí está, hay chanchos que están criando al lado de la universidad. No dicen nada. A la vez venimos con notificación nomás. ¿Pero cuándo van a hacer caso? Tiene que ser con una multa ejemplar ya. Yo como presidente también tío chancho, pero ya estoy a punto de desaparecer, ¿no? Pero da mal aspecto, da, de verdad. Tiene razón en esa parte. Ahora, de los canes también. Hemos hablado. Pero hasta ahora nada se está haciendo, nada se está haciendo. Pues da una gran molestia, de verdad, señor Salcedo, ¿no? Hay profesionales, de repente, nuestro alcalde de la municipalidad, da esa confianza a esas áreas. Pero esas áreas no dan el trabajo, el resultado, no están dando. Está por gusto para mí, las áreas. Ahora hace poco a una casa entraron, le mataron los cuis, todos los cuis. Pero antes, ¿cómo se trabajaba hasta el serenato? ¿Cómo trabajaba? Era más antes, más estricto era. Pero ahora vemos caminando de día los serenatos, pero ni siquiera eso vemos.
0: Así es. Señor presidente, es importante su aporte, no la sugerencia.
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0: Muy bien, seguramente las áreas correspondientes esperemos que tome y tienen que actuar, como usted lo ha dicho. Entonces, Mucho depende también los responsables de nuestras autoridades que son competentes en esas áreas. Esperemos que se pongan de pilas y que trabajen también de esa parte. Señor presidente, quería pasar pregunta al respecto de esa matanza de los cubis. ¿Hay algún sospechoso, un vecino conocido que ha hecho, esto pasó en San Martín, al parecer, ¿sí o no?
5: Sí, señor Salcedo, hasta ahora no se sabe, no sé a qué hora han entrado, pero de día creo que han entrado y eso ha pasado, ¿no? Es muy mal también que se lo hace. Será venganza, no sé qué será, ¿cómo van a hacer hasta eso con los animales, no? Está muy grave, está pasando también, ¿no?
0: Pero se sabe, señor presidente, que es una persona que haya matado el cubi o es un cachorro, un perro, podría ser también, ¿no? Un animal que haya podido ingresar.
5: No, habían entrado
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5: No, si hubiera entrado algún animal,
2: y 33.
5: Estaba pues cerrado, ¿no? Y tampoco de los animales que están estaban con sangre, pues, ¿no? O sea, fácilmente lanzó y no había ninguna mordedura así. Entonces, lo que a mí también me enviaron la foto, todo eso. Entonces, está muy mal, pues, esas cosas también que está pasando con los vecinos también, ¿no?
0: Sí. Pero también hay que averiguar, ¿no? También de profundidad este tema, si estaría pasando estos casos, digamos, si una persona entrara y matara al cubi,

0: стране юристом. Ну, там, все молодые, que hacemos a nuestro pueblo, decimos también, tanto a los animales también, ¿no? Hace poquito también, acá de sector se llevó un chancho, lo han cargado, un chancho pequeño. Estaba amarrado de día y parece que un carro se ha parado y lo han cogido, ¿no? Se lo han llevado también, ¿no?
1: Sí, ese tema de los robos, otra vuelta, se está volviendo, señor presidente, en los barrios, no solamente tal vez en San Martín, ¿no? Es a nivel de nuestro distrito, a nivel de la provincia, este robo. Y para eso, lo que nos queda a los barrios es organizar las rondas vecinales. Hay que activar a las rondas vecinales para que también ellos puedan ayudar a fiscalizar, a hacer el tema de seguridad ciudadana, porque, señor presidente, de esa manera podemos prevenir en nuestros barrios.
0: Sí, muy interesante eso hacer, a pesar que rondas vecinales se ha conformado también, pero no estamos viendo también que no estamos viendo que están trabajando ellos también, no sé de qué manera se están organizando también, ¿no? En esa parte también, ¿no? Ahora, lo siguiente también, señor Salcedo, antes había pues ordenanza municipal sobre los daños también que hacen, ¿no? Pero ahora no se está viendo eso pues, también, ¿no? Desde la gestión, creo, del profesor Darío, ¿no? Desde ahí. Antes, como veíamos, de la municipalidad salían.
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0: Bien bonito era, ¿no? O sea, con fechas levantaban la cosecha también. Los daños que estaban dañando también era para recoger. Era más ordenada antes, ¿no? Pero ayer mismo en Guayucata con una señora de. En su trigo 2 días ya estaba el caballo botado. Ayer la señora llorando, su trigo estaba botando a los caballos. Hay vecinos de verdad de mala fe, los caballos lo botan y está dañando ahorita. Y de verdad muy mal también eso hacen los vecinos también, no toman conciencia. Ya ahora que ya de repente ya la cosecha, ya ellos ya botan esos animales libres. Pero está muy mal, estamos haciendo daño a nuestros propios vecinos, ¿no?
1: Así
0: por
1: es.
0: Eso yo también digo, ¿no? Esa ordenanza municipal también de los daños, todo eso, debería de activarse. Cosa que nosotros también ahora, en las comunidades también, antes había, ¿no? Como celaje, ¿no? Cada persona cogía, ¿no? Por laine, ¿no? Hacer respetar, ¿no? Si algún caballo encontraban, traían, eso era. Ahorita, por ejemplo, en Jairín, Sasa, caballos que me están haciendo daño, están haciendo daño a las avenas.
1: Así
0: es. Estas cosas también, tanto acá también dentro de la población, debe ver eso también, ¿no? Donde que la autoridad que proponga, ¿no? De tal fecha a tal fecha empieza la cosecha, de ahí pueden meter sus animales. Pero no hay eso. Hay algunos también, pues no, ahora la mayoría no solamente tienen cosechas en Tamuama, sino tienen otros sectores, ¿no? Entonces, ellos se van a sus sectores a recoger sus cosechas, pero mientras eso dentro de la población ya está haciendo daño a los animales. Eso
1: sí,
0: también habría que conversar de repente,
1: claro,
0: con el alcalde, con todo eso, ¿no?
1: Así es. Muchas gracias, señor presidente, por estas informaciones.
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1: Y sus alcances seguramente lo van a tomar los responsables, las áreas correspondientes, para poder también socializar y brindar esa información a nuestros usuarios. Muchas gracias.
0: Muchísimas gracias, San Francisco. Gracias.
1: Muy bien, amigos. En realidad, tiene mucha razón el señor presidente respecto a tocar de estos temas, ¿no? De crianza de chanchos, canes. Ahora hay otro tema de los desmontes, ¿no? Que están echando en las vías principales, como mencionaba, en el sector Guayucata, aquí en Patapata, en Huancayo, prácticamente en todas las diferentes vías públicas, ¿no? Los que hacen servicio, ¿no? De transporte, ¿no? De tierras, que sacan desmontes y lo están echando sin ninguna autorización en las vías principales. Y eso prácticamente genera pues ese malestar de los ciudadanos y tanto también de los transportistas, de que la vía tiene que estar libre, ¿no? Y a veces nosotros mismos estamos viendo

0: montículos de tierra, ¿no? De piedra, y justamente a veces eso ya achica pues la vía, ¿no? Entonces, ¿de qué forma vamos a decirlo también a nuestros hermanos que prestan ese servicio con sus volquetitos?
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0: Son de la municipalidad, hay que decirlo así porque de la municipalidad los volquetes que llevan ellos primero piden la autorización del dueño donde evacuar estas tierras, ahí lo dejan. Pero mayormente eso está pasando con los que tienen, así lo hay que decir, de nuestros hermanos y vecinos que tienen los volquetitos y que hacen servicio, ¿no?, de transporte, de trasladar estas tierras o montículos, y lo están echando.
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2: 7:40.
0: Entonces, hermanos, exhortamos a nuestros hermanos pequeños empresarios que tienen sus volquetitos o que prestan servicio, hay que conversar con los dueños primero, dónde podemos trasladar, hay que ver un lugar donde echar estas tierras de montículos o lo que se traslada, por cierto, ¿no? Y de esa manera no tener problemas. Porque hay veces, muchas veces nosotros hemos visto de que llevan de noche y lo echan en lugares oscuros, en las vías principales. Al respecto, hay veces, ¿qué podemos hacer frente a ese tema, no? Solamente hacer cumplir la ordenanza municipal, amables oyentes. Hay sanciones para estas personas que están echando en las vías principales, ¿no? Entonces, amables oyentes, ese es el tema, amables oyentes.

0: Muy bien, 7:42. Otro tema es el tema de los daños. Hay que tocar también, hermanos. Aún todavía, hermanos, estamos en una ciudad de Tambobamba. Y es una ciudad. Pero tenemos todavía la producción, lo que es el maíz. Cada quien tiene su maíz, por cierto. Y cada quien también tiene animales. No, hay que cuidar todavía estos animales, por favor. No hay que hacer dañar del vecino si están ya levantando su producción o la cosecha. Muchos de nuestros hermanos a veces tienen animales. Eso no estamos en contra. Está bien, hay que criar animales, pero hay que tener bastante cuidado. Hay que guardar. No hay que soltar porque hay veces, muchas veces, una persona están acostumbrados de soltar sus animales porque ya es libre, ¿no? La cosecha ha empezado, que ya no hay maíz, que ya no hay papa, ¿no? Eso hay que olvidar.
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0: Hay que guardar, ¿no? Bueno, si el vecino autoriza para que pueda entrar a su chacra a comer, entonces hay que coordinar, pues, ¿no? Entonces esos daños, estos animales también están sueltos. Algunos, hace poquito escuchamos en Radio Marcansaya de que siguen dañando las chacras allá en sector Pampaña, en el sector Cabrasaltana, en Motuipata. ¿De quiénes son esos animales que se vienen dañando, hermanos? Cada año escuchamos de los daños. Bueno, yo personalmente también digo de que hay una propiedad que tenemos en ese sector, todo se lo ha dañado, ¿no? De que teníamos que esperar incluso la lluvia para poner el maíz, para poder sembrar, y ahora hacen dañar, ¿no?, con estos animales. Entonces hay que tener bastante cuidado, hermanos. No podemos hacernos ese daño entre nosotros, que hacemos con tanto sacrificio el maíz, la siembra de maíz, papa, habas o trigo. Por cierto, no por el hecho que no está con la malla o por el hecho que no está cercado, podemos hacer dañar, ¿no? Pero algunos también están ya malladito también, ¿no? Pero prácticamente también por el hecho, ¿no?, que no está emallado, podemos hacer dañar. Hay que cuidar a los animales. Hay que guardar en corral, hay que amarrar de noche. Entonces, la Tomásicuna Chayne pasa eso, no creo que en Pampaña nomás, sino debe estar a nivel de todos los barrios dentro del distrito de Tambobamba. Siempre hay daño. Pero también hay que ser reales, formales también. Si mi animal tal vez por casual de noche se ha escapado, tal vez la soga se ha roto y se ha salido,
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0: decir al dueño si se me ha escapado, te lo va a pagar. Esa es la forma correcta, pero muchos a veces no reconocen eso cuando tú lo dices. No, no era mi animal, no, de mí no. Porque a veces siempre hay una persona que haya visto, conoce los animales, ¿no? A veces cuando lo dice la verdad, se molestan, bueno, así lo toman, ¿no? Pero no debería ser así. Muy bien, amigos, esperemos de los canes, cerdos, estos daños. Reflexionemos, hermanos. Y hay ordenanza municipal, seguramente las áreas correspondientes van a tener que actuar, ¿no?, con estas ordenanzas y hacer cumplir, poniendo las multas correspondientes tanto a los transportistas que echan basura o desmonte o tierra en las vías principales, ¿no? Solamente así podemos frenar, si no, no se puede hacer nada también, hermanos. Y para eso la población tiene que ser también colaboradores. Todos tenemos que velar al vecino que está poniendo su basura antes que llegue el camión recolector. Hay que indicarle: señor, usted no puede dejar a su basura ahí. Muchas veces están acostumbrados a dejar sus basuras en las esquinas, en las vías, antes que llegue el camión recolector. Y prácticamente, pues, esa es la mala imagen para nuestra ciudad. Entonces, hay que indicar y corregir a nuestros vecinos, a esas personas, disculpen, así le digo, que dejan su basura en las calles.
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0: Hay que tomar, fotografiarlo y de esa manera alcanzar al área correspondiente para que pueda sancionar. Y así podemos corregir. Si no, no vamos a poder corregirnos, hermanos. 7:47 PM, amables oyentes. Por su parte, tenemos otro tema que tocar, amables oyentes. El concurso escolar de video Ico Influencer Tamobamba 2026. ¿No? Este concurso escolar de video Eco Influencer Tamobamba 2026. ¿En qué consiste? Esto en conmemoración al Día Mundial del Medio Ambiente, que se celebra el día mañana, pasado mañana, 5 de junio. Atención, 5 de junio, que se celebra el Día Mundial del Medio Ambiente. Justamente estamos tocando, ¿no?, este tema de las basuras, de los residuos sólidos, que seguimos.
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0: Organiza la Municipalidad Provincial de Cotabamba, Tamobamba, a nivel del distrito de Tamobamba. Participan estudiantes de educación primaria y secundaria. Difusión, página oficial del Facebook de la Municipalidad. Y este evento será el día 5 de junio del año 2026, por el Día Mundial del Medio Ambiente. Habrá una marcha de sensibilización prácticamente este día también, ¿no? Los objetivos, ¿cuál es el objetivo principal? Es promover la educación ambiental, el liderazgo y el desarrollo sostenible en la comunidad educativa de nuestro distrito de Tamobamba mediante el uso responsable de plataformas digitales, así se llama. Esto es con el objetivo, amables oyentes, de promover la educación ambiental, ¿no? Incentivar la creación de huertos escolares, el reciclaje y el cuidado del agua en los hogares y colegios de nuestro distrito. Desarrollar habilidades comunicativas, creativas y digitales en los estudiantes de primaria y secundaria. Reconocer públicamente a las instituciones educativas, ¿no?, comprometidas con la gestión ambiental. El concurso está dirigido exclusivamente a las instituciones educativas públicas de nuestro distrito de Tamobamba, divididas en categorías A y B. Atención, ¿cuáles son estas categorías? Atención, son estudiantes matriculados de primero a sexto grado de nivel primario. O sea, pueden participar los estudiantes de nivel primer grado a sexto grado de nivel primario. En categoría B están o pueden participar estudiantes matriculados del primer a quinto año de nivel secundario. ¿No? Interesante este tema, este concurso, amables oyentes, que viene organizando la Gerencia de Gestión Ambiental a través de la Municipalidad Provincial de Cotabambas.
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0: Que tienen que participar. Los videos deberán abordar de manera dinámica una de las siguientes líneas de acción local. Tiene que estar dirigida a huertos escolares y familiares, cultivo orgánico, reforestación y cuidado de plantas en Tamobamba. Así tiene que ser. Otro tema, gestión de residuos sólidos, prácticas de las 3 R's, ¿no? Reducir, reutilizar, reciclar y compostaje. Eso estamos haciendo en nuestros hogares. 3, cuidado del agua, el mensaje sobre uso eficiente del agua y protección de los recursos hídricos. Atención, ¿cuáles son los requisitos técnicos? ¿No? Atención, amables oyentes, duración de un video mínimo de 1 minuto y máximo 10 minutos. 10 minutos, duración de 1 minuto y máximo 10 minutos. Formato vertical de 9.16, o sea, tiene que ser en pantalla horizontal, no vertical. ¿Ya? apto para Facebook, Reels y video. Estándar. Calidad, audio claro, sin ruidos y fondo. Buena resolución, imagen y el celular o cámara. Derecho de autor, música de fondo libre de derechos para evitar el bloqueo de video en Facebook. Sí, aquí también, por supuesto, estos audios tienen que ser no libres de derechos prácticamente. Cronograma de ejecución, el proceso de ejecución estrictamente bajo el siguiente plazo administrativo digitales, amables oyentes. Se lanzará ¿no? o se realizará la publicación
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0: lunes 1 de junio de 2026, o sea ya, ya se puede, por cierto, es el día lunes. Cierre de recepción de videos viernes 5 de junio de 2026, hora exacta a las 9 de la mañana. Publicación, periodo de votación del viernes 5 de junio de 2026, tras la carga de la materia en la página del Facebook de la Municipalidad. A partir desde el día martes 9 de junio del 2026, a partir de las 5 de la tarde. Evaluación del jurado técnico miércoles 10 de junio de 2026. Premiación viernes 12 de junio. O sea, esto va a durar todavía. Entonces hay que hacer los videos. Pero para eso tienen que inscribirse, por cierto. Comité evaluador, jurado calificador. Para garantizar transparencia seguida de seguridad pedagógica y impacto técnico concurso, el jurado estará integrado, por supuesto, por 3 miembros especialistas y de independientes. O sea, no hay ningún de la municipalidad, por cierto, son personas conocedoras al respecto de este tema, ¿no? Muy bien, entonces el día de hoy se estaría publicando este tema de la base, los requisitos, amables oyentes, a través de la página oficial del Facebook de la Comuna Provincial.

0: 7 de la mañana con 50
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0: A través del noticiero informativo municipal el día de hoy, miércoles, estamos, amables oyentes, 3 de junio. 3 de junio, Ratichayan, Pasarushan, Kai, Tiempo Kunapas, Yachtamasikuna, Oera Cochacuna, Picuna Maikuna, Uyarimashan Kichis, Kai, Radio Municipal y a través de Radio Marecansaya de Tambobamba. Muy bien, vamos a ampliar un poquito más al respecto de este comunicado del Pensión 65. Atención, el día de hoy está programado las comunidades que tienen que recibir su pensión 65. A ver, el día de hoy, miércoles, Cainonchi, Punchi, Callarico, Urique, Chaypicarán, los 5 barrios del distrito de Tambobamba, ¿no? Y sus sectores Hatun, Huancayo, Aillora, Genta, Yanaca, Coñamuro.
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0: Muy bien, el día de hoy, miércoles, está programado para las comunidades de Umahuere, Ocacagua, Pamparque, Ocoruro, Chullupata, Pichaca, Punapampa, Quello, Cormo y Ñahuimpujio. Ya, Cancuna, Cunampuncha, Jamunaquichicachan, Cay, Banco de la Nación, Agentes Multired Chaim. Jueves, Pacarin Punchay, Chacaro, Payanca, Casacancha, Yactacunca, Trotruguaylas, Pocpoqueray, Sexeca, Pucabaraco, Ocrabamba y Cacahuasi. Todas estas comunidades tendrán que las personas mayores de que reciben pensión 65 tienen que acercarse al Banco de la Nación. Y el viernes está programado para las comunidades Churuj, Misca, Racati, Choqueca, Antuyo, Ayagua, Huayuyo, Upina, Pumamarca, Huayahuirqui, Yasacasi, Anocalla y Ayacasi. Todas estas comunidades, no, los papitas, las mamitas que son de pensión 65, tienen que acercarse al Banco de la Nación. Este es el cronograma de recoge de los incentivos en nuestro distrito de Tambobamba. 7 de la mañana con 57 minutos, amables oyentes.

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estamos al borde de las elecciones, de probablemente una de las elecciones más importantes de los últimos tiempos, porque después de 10 años de tremenda inestabilidad y de deterioro de la política y de la institucionalidad, esto puede abrir o no el espacio para que las cosas empiecen a ser diferentes en el Perú, para que la política recupere su dignidad y su credibilidad ante la sociedad, y para quienes pueden o no tener diferencias grandes o pequeñas, sean capaces de poner por delante el interés de los ciudadanos y comprometernos todos a llevar adelante las tareas que son urgentes y que van allá, sinceramente, van más allá, insisto, de cualquier ideología o de cualquier pasión política. Porque si somos capaces de hacer una lista de las tareas urgentes en el Perú, nos daremos cuenta que alrededor o sobre la mayor parte de ellas vamos a tener un consenso. En algunas otras no lo habrá y habrá que resolverlo en una votación en el Congreso.

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0: buenos días, bienvenidos a una nueva edición de SRM Noticias. Así es, muy buenos días con todos, nos conectamos, así es, nos conectamos. Estamos saliendo a través de Radio TV Marcansaya. Atención, vamos a dar también a conocer las frecuencias. Bien, estamos saliendo al aire. Atención por Radio TV Marcansaya, desde el distrito, por supuesto, de Akira, Mara, Tambobamba, Cotabambas, en Lima también nos escuchan. Atención, bien, entonces agradecemos de esta manera también a todos por la oportunidad que nos dan en nuestro tercer día de haber relanzado ya nuestro programa SRM Noticias. Así es, bien, saludar a todos los que están conectados. Compartan la transmisión, que en breves minutos vamos a estar tocando temas interesantes. Así es como ya es de costumbre, centrándonos un poco en nuestro distrito de Chalhuahuacho, lo propio en toda la provincia de Cotabambas. Muy buenos días con todos. Así es, bien, tenemos entonces en TV Marcansaya, Radio TV Marcansaya, estamos saliendo en Akira al 103.9 FM, con la frecuencia en Mara 107.1 FM. En Tambobamba estamos saliendo al 96.7 FM. En Lima 98.9, así es, bien. Y en Cotabambas, el distrito de Cotabambas, estamos saliendo en el 94.7 FM. Bien, y por supuesto por Radio Chalhuahuacho, saludar también a todos nuestros oyentes de Radio Chalhuahuacho en 1370 AM, 1370 AM. En simultáneo también con Radio Guaira desde el distrito de Coyurqui, así es, bien, entonces vamos nosotros también, por supuesto, a continuar con la programación, siendo 8:10 de la mañana. 8:10 de la mañana. Vamos a ir dando inicio, por supuesto, a nuestra programación el día de hoy. Ya tenemos documentos en manos, como es de costumbre, SRM Noticias, así es, tiene acceso a documentos importantes. Por ejemplo, ¿no? Que pues sabemos que en el ámbito político está muy movido, sobre todo en nuestro distrito. Hay mucho interés por ocupar poderes. Y ese fue justamente el objetivo del señor Luis Iván Cruz Puma. Bien, en el cual hemos estado investigando aún más de lo que ya tenemos como planillas fantasmas, presuntos testaferros que habrían también dentro de la municipalidad, que pues estarían actuando a favor, por supuesto, presuntamente del profesor Luis Iván Cruz Puma y su esposa, ¿no? Hemos sacado incluso un organigrama en donde describe pues aquellos proveedores que están rankeando, señores, ¿bien? En donde pues en un año prácticamente oscilan 2 millones, mientras que usted, hermano proveedor de la provincia de Cotabambas, viene luchando pues de repente haciendo colas por proveer 10,000 soles, 5,000 soles, sin ganar de repente tanto, ¿no? Pero así está la situación en las arcas de la municipalidad. Ante ello, el Consejo Municipal ha solicitado el retiro absoluto del jefe del área de logística, en el cual en esa área, por supuesto, hay personas que vienen trabajando por intereses propios. Bueno, a raíz de toda esta investigación que hemos sacado en su momento, a inicios nada más de febrero, en el cual, pues lamentablemente, ¿no? Nosotros estamos expuestos a que, por ejemplo, siendo la esposa del alcalde, el profesor Luis Iván Cruz Puma, la señora Ricardina Yucra, si no me equivoco su apellido, siendo docente en el mes de octubre, cuando sacamos todos estos proveedores ranqueados, presuntos testaferros de ella, ¿no? Pues lo que más se le ocurrió de repente y la manera que ella actuó fue a golpes. Me agarró a mi persona, se tiene que decir así, ¿no? Violentamente en la plaza de armas. Hemos sufrido como periodista agresiones físicas y psicológicas. El Consejo Municipal, persecuciones, señores. Conéctense con nosotros, compartan la transmisión. Vamos a iniciar ampliación de noticias.
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8:14 de la mañana. Hagamos un reencuentro de todas las situaciones que hemos estado sufriendo durante esta gestión, que ya es el último año, gracias a Dios. Le falta un par de meses nada más, pero en este par de meses se están viendo aún peores cosas, ¿no? Dentro de los seguimientos que hemos tenido, por ejemplo, y vamos a refrescar la memoria de nuestros oyentes. Recuerdan el caso de la regidora Porfiria, por ejemplo, ¿no? En donde ella salió de comisión hacia la ciudad de Cusco, perdón, hacia la región de Cusco, salió a una comisión, ¿no? Para ver un tema específico sobre nuestros hermanos de adulto mayor, en el cual fue perseguida desde el distrito de Chalhuahuacho por una camioneta hasta la región de Cusco. Tomaron fotografías, videos de cómo ingresa, sale de su casa, va hacia este establecimiento para ver el tema de adulto mayor, dándola a conocer a toda la población como que ella hizo uso de bienes de la municipalidad en favor o intereses propios, cuando enseñó su boleta de salida, porque eso tiene un conducto regular. ¿Qué hicieron? Incomodarla, perseguirla. ¿Cuándo se ha visto ello en una gestión municipal? ¿Quién financia estos, entre comillas, hay que decirlos así, entre urracos, quienes pues se prestan, porque no es gratis, perseguir a una regidora desde el distrito de Chalhuahuacho hasta Cusco, ¿no? Entonces, obviamente, en ese año que hablemos, que fue, si no me equivoco, en el año 2023, que pasó toda esta situación de las persecuciones. Primero, la primera víctima, la regidora Porfiria Encalada. Así es, en el año 2024. Después, ¿qué pasó? En el año lo propio, 2024, a fines de diciembre, así es, el procurador, así es, Ángel Huaca Fuentes, viajó a la ciudad de Cusco. Un procurador que estuvo denunciando actos ilícitos, actos irregulares, tales como el caso Buleje. Ustedes lo conocen muy bien. Fue justamente en el área de rentas, ¿no? En donde, pues, lastimosamente, pues, no hubo un ingreso de 70,000 soles. El encargado era el señor Ronald Buleje. Él denunció este acto como procurador de la Municipalidad Distrital de Chalhuahuacho. Y así tengo varios casos denunciados y que están en investigación hoy en día gracias al procurador Ángel Huaca Fuentes. Sin embargo, viajó a Cusco después de una audiencia pública tediosa que hubo aquí, muy cargada, en donde incluso él hizo uso de la palabra. Realmente después, en adelante estos años, no he visto que un procurador público y el que está encargado ahora de la municipalidad haya hecho lo propio, ¿no? Se subió al podio y dijo: usted está siendo denunciado por estos delitos, señor Cruz, y también he investigado estos actos irregulares. Yo estoy para fiscalizar la municipalidad. Soy procurador. También una piedrita en su zapato, ¿no? Para la gestión pública. Ya sabrán para quién. ¿Qué pasó después? Lamentablemente fue víctima, ¿no? de un presunto reglaje. Es como yo lo puedo llamar como periodista, después de haber tenido acceso a más de 1,000 hojas en donde están el expediente técnico, bajo las declaraciones, bajo los argumentos, bajo el certificado de médico legista, bajo también el documento de cámara Gesell. Y es por ello que ahora tenemos este titular, en donde después de un año prácticamente privado de su libertad,
hoy puede decir que está libre de culpa. Poder Judicial lo declara inocente a ex procurador de la Municipalidad de Chalhuahuacho. Recupera su libertad tras estar más de un año en prisión. Así es, él fue la segunda víctima de todos estos seguimientos. En esta gestión, para los que me están escuchando y saben perfectamente, en todos los programas que hemos tenido, en la Municipalidad Distrital de Chalhuahuacho existen más de 4 asesores entre comunicacional, estratégico, pagados con más de 7,000 soles mensuales. ¿Para qué? Presuntamente para hacerle seguimiento a personas que de repente somos una piedra en el camino para la municipalidad, para quienes luchamos contra la corrupción, para quienes investigamos si hay planillas fantasmas, si hay testaferros, ¿no? O qué es lo que planifican incluso hacia nuestra persona. Este fue el segundo caso que pasó el abogado Ángel Warak Fuente, ex procurador de la Municipalidad Distrital de Chalhuahuacho. Pero continuemos, esto nomás no es lo que ha pasado y somos testigos para que ustedes vean el caos que se vive en nuestro distrito de Chalhuahuacho y realmente por quién estamos gobernados. ¿Será que tenemos un alcalde o una red organizacional criminal, maquiavélica? ¿Por qué? Veamos el tercer caso. Al primer regidor, Gregorio Rojas Pañura, en donde prácticamente le sembraron, presuntamente, porque sigue en investigación después de más de un año, atención, bien, en donde presuntamente le sembraron droga, arma, en su vehículo personal. Ustedes pueden observar y yo les puedo narrar exactamente cómo pasó esta situación, porque gracias a toda mi investigación, tengo archivos que me avalan y me pueden denunciar, porque reitero, tengo un sinfín de denuncias de parte del señor Cruz, de la señora Ricardina, esposa del alcalde, que me hacen seguimiento constantemente. Pero yo no tengo miedo, por eso es que continúo hoy alzando mi voz, porque queremos justicia, señores. Y seguro que ya hay muchos casos que hemos denunciado desde el año 2023 y hoy vamos a tener resultados, porque esto no se va a quedar así. Nosotros también estamos poniendo denuncias de actos irregulares, como prensa, al menos mi persona, como Cindy Roque. Voy a continuar. Les comento, para aquellos que recién de repente se enteran y dicen, ¿qué está hablando la licenciada Cindy? ¿Cómo es posible que haya ocurrido tantas cosas en una gestión? Pues estamos en Chalhuahuacho, señores, al costado de Minera Las Bambas, mucho interés, ¿verdad? Entonces, ante ello, justamente vamos a ver el caso del regidor Gregorio Rojas Pañura, en donde salió en todas las portadas. ¿Gracias a quién? A una transmisión en vivo que hicimos en su momento con Radio TV Maymaya y mi persona. Bien, nosotros nos aproximamos hasta el lugar donde fue que lo intervinieron en el ingreso de Nueva Fuerabamba. El regidor Gregorio Rojas Pañura retornaba del distrito de Chalhuahuacho de asistir a un evento público que justamente era, pues, los carnavales y su comisión. Le tocaba como encargado presidente de Comisión de Desarrollo Económico. Es por ello su asistencia conjuntamente con todos los regidores. Voy a de repente filtrarles información interna. En su momento incluso mi persona iba a asistir a este evento para cubrir. Sin embargo, no pude por temas familiares, el cual yo también me fui a otra actividad muy cerca al distrito de Akira. Así es, porque un familiar también estaba justamente de festividad y tenía que ir a ello, ¿no? Entonces, yo retorno de mi festividad, como toda, bueno, persona, ¿no? Tengo también derecho, pues, a tener una vida privada. Retorno
a las 4:50 aproximadamente, casi para las 5 de la tarde, en donde casualmente mi persona pasa por Nueva Fuerabamba. Es ahí donde yo me percato, donde veo la camioneta de la Policía Nacional, ojo, que no dice comisaría de Chalhuahuacho, policía, no. Ellos manejaban una camioneta roja en su momento. Y a un par de metros, un vehículo menor con dos personas vestidas de civil. A lo cual yo también me cuestiono y soy sincera y dije, seguro es un operativo y es para todos. Así es, bien, y es para todos. Entonces, a mi chofer en volante le dije, saca tus documentos porque seguro nos van a solicitar los documentos porque debe ser un operativo para todos, ¿no? Entonces, no fue así, a nosotros no nos pararon, nos dejaron pasar tranquilamente al distrito de Chalhuahuacho, a lo cual yo me bajo de mi vehículo y me aproximo al lugar para saber qué es lo que estaba ocurriendo, ya que no era un operativo donde te paran y te piden la licencia, identificación, porque yo también estaba con mi vehículo personal. Es donde yo me percato inmediatamente que estaban interviniendo al regidor Gregorio Rojas Pañura. He visto desde la primera instancia cómo ha sido la intervención, señores. Bien, la policía argumentó que mediante una llamada telefónica del personal de inteligencia, ojo, ellos se han aproximado hacia Nueva Fuerabamba, hacia este vehículo, porque imagínense ustedes, tan absurdamente olían droga, señores. Que al parecer había droga en el vehículo. Ya con esa hipótesis se aproximaron al regidor Gregorio Rojas Pañura. Ponme la toma completa, por favor, que grabamos con Radio TV Maimaya en la transmisión. En donde, pues, el regidor Gregorio, en primera instancia, dijo, yo no tengo absolutamente nada, revísenme. Es donde nos pusimos a transmitir en vivo toda la intervención y fui testigo de cómo se desarrolló ello. En primera instancia, no venía el Ministerio Público, no había una orden. La única orden era una llamada telefónica del personal de inteligencia, señores, que en su momento también dimos los nombres. Miren ustedes, va a observar, incluso los que están en círculo, son el personal de inteligencia. ¿Quiénes son? Policías vestidos de civil. Y al personal que usted ve justamente jaloneando entre la multitud, el de color verde, es el mayor Peter Jara, que no supo dar argumento alguno en sus declaraciones ahora en el proceso. Sin embargo, de esa manera, como ustedes pueden observar, entre jaloneos trataron al primer regidor Gregorio Rojas Pañura. Intervinieron el carro apenas nosotros empezamos la transmisión, y van a poder observar que la Policía Nacional se va de frente hacia la maletera. En la parte derecha encuentran una bolsa negra, efectivamente, con droga, marihuana, cocaína, éxtasis. Bien, diversas drogas que en el camino del proceso, nosotros también dimos a conocer, pues se corroboró que eran de consumo, incluso que el porcentaje que estaba dentro de esa bolsa, pues estaba permitido en el consumo personal, ¿no? Sin embargo, se le encontró esta droga y también un arma de fuego, a lo que las declaraciones del primer regidor en su momento fueron, yo no tengo nada que ver, eso no me pertenece, yo no lo voy a tocar. ¿No? Ustedes pueden ver la posición que tiene justamente el regidor al encontrar esa bolsa negra con cocaína, con marihuana y también con una pistola, que está justamente en la maletera, en la parte derecha. Díganme ustedes, ¿ven a la Policía Nacional con guantes a abrir esa bolsa negra? Yo no soy policía, menos soy perito, pero por lógica, si va a entrar en una investigación, tengo que tener cuidado de lo que estoy tocando, porque dentro de la investigación se tiene que encontrar que existan huellas de ese regidor acusado. Bueno, durante
todos estos minutos tan rápidos que pasó de la intervención, la Policía Nacional incautó el vehículo. Sin embargo, la comunidad de Nueva Fuerabamba, pues, se llevó entre toda una multitud al regidor Gregorio Rojas Pañura hacia su comunidad. De esta manera, entre comillas, podemos decir, protegiendo a su comunero, ¿no? Porque él alegaba en todo momento que era inocente. Sin embargo, tendría que haber una investigación. Posteriormente de ello, les comento que tengo las pericias que se han hecho en donde no se encontraron huellas dactilares del primer regidor en dicha bolsa negra, ni en el arma, ni en las drogas. Se le hizo un examen también de sangre para verificar si consumía estos productos tóxicos, ¿no? El regidor, sin embargo, también se corroboró que no consumía ello. El vehículo hasta la fecha sigue incautado en la comisaría sectorial de Chalhuahuacho. Esto sigue en investigación, señores. Bueno, es parte de la siembra, reitero, entre comillas, porque como información confidencial me puse a investigar al regidor Gregorio Rojas Pañura. Lo venían amenazando desde días antes y le soplaban dentro de las amenazas. Le decían que posiblemente, pues, iba en su camino a llegar a la cárcel. Con esas palabras, que no se burle mucho de las personas corruptas, que más adelante él iba también a pisar la cárcel, que en su camino se iba a encontrar muchas cosas, y así, amenazas de mensajes. De manera confidencial, en primicia, para SRM Noticias, ahora vamos a confirmar que el número de amenaza que le llegaba al regidor Gregorio Rojas Pañura procedía de un funcionario de la municipalidad y tenemos cómo corroborarlo. De hecho, eso entró también en la investigación que hasta el día de hoy, 2026, continúa, señores. Bien, entonces, ¿qué van a decir ahora los de la gestión municipal? Señor Cruz, ¿qué dijo usted en su momento? ¿Le recuerdo su discurso? Hermano Gregorio, asume tu responsabilidad. Ya las cosas están hechas. Fuera de darle respaldo por ser su teniente alcalde. Se vio desde en primera instancia a un alcalde resentido, vengativo, y lo cual también está entrando en investigación de lo ocurrido. Porque si le contara más detalles ahora de la policía de inteligencia, que ustedes lo pueden ver, están totalmente expuestos detrás de nosotros, detrás de mi persona, mientras que yo grababa, el policía de inteligencia estaba a mi costado, imagínense. O sea, que no van a decir, pues, que ellos se han cuidado, que no querían que su identificación, pues, se de repente no se filtrara, porque yo misma les he visto el rostro a la policía de inteligencia. Es por ello que lamentablemente hoy en día todos andamos cuidando nuestras carteras, porque ya tenemos miedo de que nos puedan sembrar algo. Así es, señor. Bien, entonces, esto es lo que se ha vivido en el distrito de Chalhuahuacho. Pero no queda ahí. No queda ahí, señores. Ahora se está pidiendo también que ya no solamente después de esta persecución que se le hizo, porque incluso, reitero, tuve acceso a las fotos amenazantes que le enviaban al regidor Gregorio de su casa, de su movilidad, de su motolineal, desde repente de los terrenos o chacras que tiene, amenazándolo de que ya no se meta. Fue el papa caliente, se puede decir, cuando tocamos el tema de Ancascocha y Queuyacocha. Recuerden que esos dos proyectos aquí en el distrito de Chalhuahuacho oscilan a más de 50 millones, señores. Entonces, a raíz de ello, fue que recibía tantas amenazas, porque él presentó un documento en donde decía a la Contraloría que se investigue, porque presuntamente habría una licitación.

A la vacancia, en primera instancia vamos a leerlo, la vacancia de la regidora Nelly Quispe Roque. ¿Y quién la está solicitando? Porque a la regidora Nelly Quispe Roque le han hecho seguimiento, le han amenazado con el tema de su padre, diciéndole tenemos denuncias de tu padre, tú eres una regidora, vas a ser vacada. E incluso, y lo digo así, una persona que es muy conocida aquí en Chalhuahuacho se me ha aproximado y ha grabado la llamada en donde presuntamente el señor Cruz le dice ¿puedes denunciar a la regidora Nelly Quispe Roque por nepotismo? Yo te voy a dar toda la información. Imagínense, ¿quién está detrás de todo esto? Bueno, esta buena o buen samaritano del distrito de Chalhuahuacho no cayó en ello. Pero ¿quién sí hizo esta denuncia? Y lo ponemos en Zoom, por favor, porque también quiero leerlo. Solicito informe legal para que se establezca el procedimiento de vacancia. ¿Planteado por quién? Por el señor Hugo Washington Loaiza Pañura contra la señora Nelly Quispe Roque, regidora de la municipalidad. El buen samaritano de nuestro distrito, de Chalhuahuacho, quien nosotros hemos sacado un doquier prácticamente de irregularidades, planillas, fantasmas, entre ellos también, por supuesto, el tema de la siembra, investigaciones, de direccionamiento, de licitaciones, pero nunca hemos tenido al señor Hugo Loaiza que se aproxime y diga, señorita, yo he sido ex dirigente, quiero denunciar. Sin embargo, ahora lo vemos denunciando ante Contraloría, ¿no? Justamente este motivo de vacancia contra la señora Nelly Quispe Roque, regidora, y no se salva la siguiente regidora, Margot Escudero Contreras, quien en su momento no les parece que hemos visto a una regidora Margot muy unida en inicios, por supuesto de los primeros años, y quien sacaba cara por el alcalde Luis Iván Cruz Puma. Sin embargo, este año hemos visto otra situación, ¿no? Que ahora sí está denunciando algunos actos de corrupción, entre ellos, por ejemplo, el Palacio Municipal, el proceso que se tiene, en donde también lo hemos dado a conocer y seguro que en programas lo vamos a estar explayando aún más. Pero a raíz de que la regidora Margot Escudero ahora está denunciando, hace seguimientos, fiscaliza, cumple su trabajo, también le han solicitado la vacancia planteado por el señor Hugo Washington Loaiza Pañura contra la señorita Margot Escudero Contreras. Miren ustedes, esto es un par de casos nada más que estamos sacando que ustedes pueden deducir porque son muy inteligentes la población, ¿de dónde vienen todas estas denuncias, estas presuntas siembras, estos perseguimientos a mi persona como prensa, troleada por algunas páginas falsas, porque ni siquiera se identifican para poder denunciar, ¿no? Sacando información falsa, calumniosa, queriéndome callar, silenciarme, perseguirme, pero no, ahí vamos, al pie de la lucha contra la corrupción, señores. Sin embargo, ¿por qué hago este recuento? Porque hoy tengo en mis manos justamente un documento que voy a dar a conocer, al menos de todos estos casos que he mencionado, ya están en un proceso legal, porque no solamente quedan ahí, están en Fiscalía Anticorrupción, están en la Contraloría, en donde justamente quiero dar a conocer referente al caso del doctor Ángel Huacac Fuente, en donde en ocasiones incluso yo he querido aproximarme a tener las declaraciones de ambas partes, porque la agraviada es chalhuahuachina. Y tengo registrado, por supuesto, muy guardado, declaraciones que en su momento, el mismo día de los hechos, la agraviada me hizo justamente a mi persona. Bien,
Si me quieren enviar mensajes, información como lo vienen haciendo, muchas gracias, todo es confidencial, no se preocupen, pueden hacerlo y anclalo por favor al 9050.

0: 9051 894 es el número de oficial, por favor, de SRM Noticias. Bien, es el número oficial. Bien, ustedes me pueden escribir, ¿no? De repente darme alcances también, documentos, todo es confidencial lo que ustedes me recepcionen. No se preocupen, todo lo que ustedes me envíen, todo es confidencial. Bien, entonces, referente a ello, señores, como les comentaba, el doctor Ángel Huacat Fuente, bueno, en su momento ha sido un procurador que pues lo hemos visto denunciando actos de corrupción, ¿no? En donde lamentablemente pues ha sido, como él lo dice, porque ha tenido su declaración también, víctima de un presunto reglaje, en el cual he accedido, reitero, a las más de 1,000 hojas de expediente expediente que se tiene en todo este juicio, que hasta la fecha, hasta el día domingo, se dio el juicio oral. Tengo la versión, ojo, de la víctima, de la agraviada, en donde pues también tiene su posición, alude, y es del distrito de Chalhuahuacho. Muchos de este caso lo saben, ¿no? Entonces, pero señorita Cindy, ¿por qué dice víctima? Vamos a leer con ustedes la lectura de sentencia de manera oral. Vamos a darlo a conocer. Bien, el segundo juzgado penal colegiado de Cusco, en el expediente número 08044-2024-31-1031-JRPE01, conformado por los magistrados Ana Gabriela Calderón Navarro, Abraham Puma Quispe y Cecilia Inés Martínez, seguido contra el acusado Ángel Huacat Fuentes por el delito de violación de libertad sexual tipo base en agravio de las iniciales LRHQ, se emite el siguiente fallo, absolviendo de responsabilidad penal y civil a Ángel Huacat Fuentes de la comisión del delito de la libertad sexual en su modalidad de violación de la libertad sexual, subtipo tocamientos de actos de connotación sexual o actos libidinosos sin consentimiento, bajo la modalidad específica tocamientos indebidos sin consentimiento previsto en el segundo párrafo del artículo 176 del Código Penal, concordante con el segundo párrafo, así es, del artículo 177 del Código Penal. Bien, en agravio a la persona de iniciales LRHQ, se dispone la notificación con el íntegro de la sentencia a la parte agraviada, representante del Ministerio Público y el acusado, en la forma establecida por ley, una vez consentida o ejecutoria, queda la presente, se archiva definitivamente la presente causa, anulando los antecedentes policiales y judiciales originados no solo con ocasión la tramitación del presente proceso. Suscriben Ana Gabriela Calderón Navarro, Abraham Puma Quispe y Cecilia Inés Colque Martínez. Bien, entonces esto es una notificación también del Ministerio Público que interpone recurso también, por supuesto, ellos de apelación al Ministerio Público. Bueno, esto está conforme, es una sentencia que se ha dado ya el día domingo a las 8 de la noche. Así es, bien, entonces, según justamente, atención, según este expediente que tengo de más de 1,000 hojas, que está justamente para poder leerlo con tranquilidad, si usted tiene el tiempo y lo quiere hacer, adelante, me escriben al 9059-91894 y también pueden acceder a todo ello. Vamos a poner el video de cuando dan la noticia en la región de Cusco que el ex procurador de la municipalidad de Chalhuahuacho, Ángel Huacat Fuente, fue detenido. Bien, en donde el comisario argumenta por qué y también resalta un punto importante que usted al escuchar tiene que analizar, ¿no? Y creo que nos vamos a dar cuenta de muchas cosas. Él menciona que la agraviada no quiso pasar médico legista y denunció en principio por violación, no por tocamientos indebidos, señores. Bien, reitero, es un tema muy delicado, el cual está implicado gente, incluso personas de la zona del distrito de Chalhuahuacho, porque después de ello nos hemos puesto a investigar aún más. SRM Noticias ha tenido acceso a todos los videos desde que ingresan al lugar, al hospedaje, a la discoteca, la cita que han tenido, quienes los han estado persiguiendo desde tempranas horas. Es por ello que el abogado Ángel Warak Fuente lo lanza como presunto reglaje, señores, y se han prestado muchas personas. Lamentablemente en el video salen personas de la zona, personas proveedores del distrito de Chalhuahuacho. Bien, en donde justamente vamos a dar a conocer los nombres, pero en otro, quizás también en otro programa, ya con la parte que ahora sería denunciante, porque el señor, el doctor Ángel Warak Fuentes, va a tomar cartas en el asunto y denunciar a todos los implicados, señores, a quienes aparecen en el video desde primera instancia, esperando a que salga nada más la presa para poder hacer la denuncia correspondiente. Bueno, ustedes como también justamente población en general son muy inteligentes y verán de dónde viene todo este actuar, todos los seguimientos. Vamos con las declaraciones que dio en su momento, en el mes de diciembre, en el año 2024, el comisario de la región de Cusco.
1: De la municipalidad de Chalhuahuacho ha sido intervenido ayer en horas de la madrugada, en realidad hoy, por agentes de la comisaría de Santiago, porque este señor fue denunciado por una posible violación en contra de una joven que también trabaja en la municipalidad de Chalhuahuacho. Señala ella que luego de haber asistido ambos a una discoteca, ella despertó en horas de la madrugada en un hotel a donde ella no recuerda haber ingresado. Sin embargo, también debo señalar y debo ser claro que cuando se ha solicitado los exámenes de ley, ella se ha negado a pasar.
2: En este caso, ¿lo sigue la investigación? ¿Sigue detenido?
1: Claro, nosotros en este momento todavía está detenido, estamos haciendo las investigaciones que corresponden. En todo caso, el Ministerio Público ya dispondrá su libertad o la situación de este señor.
3: ¿Habría presión contra dicha funcionaria?
1: No, eso no lo puedo saber, sería subjetivo en calificar esa situación. No mal haría en señalar uno u otra cosa.
2: ¿Son muy recurrentes estos casos donde la presunta víctima denuncia y luego se desdice?
1: Hemos tenido varios casos, no diría frecuentes, pero sí se han presentado varios con distintas motivaciones.
2: Ok, en este caso entendemos que ya la Fiscalía también está de conocimiento.
1: Sí, claro, nosotros conocemos la comisión de un delito, nosotros informamos no solo por teléfono, sino documentariamente también al Ministerio Público, como corresponde y como señala la ley. Muchas gracias. El nombre de la Municipalidad de Chalhuahuacho ha sido intervenido ayer en horas de la madrugada, en realidad hoy, por agentes de la comisaría de Santiago, porque este señor fue denunciado por una posible violación en contra de una joven que también trabaja en la municipalidad de Chalhuahuacho. Señala ella que luego de haber asistido ambos a una discoteca, ella despertó en horas de la madrugada en un hotel a donde ella no recuerda haber ingresado. Sin embargo, también debo señalar y debo ser claro que cuando se ha solicitado los exámenes de ley, ella se ha negado a pasar.
2: En este caso, ¿prosigue la investigación? ¿Sigue detenido?
1: Claro, nosotros en este momento momento todavía está detenido. Estamos haciendo las investigaciones que corresponden. En todo caso, el Ministerio Público ya dispondrá su libertad o la situación de este señor.
3: ¿Habría presión contra dicha funcionaria?
1: No, eso no lo puedo saber. Sería subjetivo en calificar esa situación. No, no mal haría en señalar uno u otra cosa.
2: ¿Son muy recurrentes estos casos donde la presunta víctima denuncia y luego se desdice?
1: Hemos tenido varios casos. No son, no lo diría frecuentes, pero sí se han presentado varios con distintas motivaciones.
2: Porque en este caso entendemos que ya la fiscalía también está de conocimiento del caso.
1: Sí, claro, nosotros inmediatamente nosotros conocemos la comisión de un delito, nosotros informamos no solo por teléfono sino documentariamente también al Ministerio Público como corresponde, como señala la ley. Muchas gracias.
2: El nombre
1: de la Municipalidad de Chalhuahuacho ha sido intervenido ayer en horas de la madrugada, en realidad hoy, por agentes de la Comisaría de Santiago.
0: 8:51 de la mañana, 8:51 de la mañana. Lamentable la situación que en su momento en el año 2024, en el mes de diciembre, justamente a quincena, a un par de semanas de Navidad y Año Nuevo, justamente el abogado Ángel Huacat Fuentes fue denunciado por, como ustedes lo escucharon al comisario, por violación en primera instancia, justamente en el mismo día, por violación. Sin embargo, ya en el transcurso, ¿no?, de las investigaciones, según ahora yo tengo el delito aquí, dice tocamientos indebidos. Ese es el primer punto. Hay un cambio, ¿no? Como dices al principio que sí te violaron, pero el delito lo hacen por tocamientos indebidos, ¿no? Ahora, algo que resalta el comisario es que tampoco la agraviada quiso pasar por médico legista. ¿Por qué? Cuando yo soy víctima, tengo que ir a la comisaría a sentar mi denuncia. Tengo que pasar todos los exámenes, ¿no? Si realmente, de repente, he sido la víctima. Entonces, ese fue el primer día y las declaraciones que da inmediatamente él, justamente, el comisario de la región de Santiago, ¿no? Entonces, en donde quisieron justamente darlo a conocer por todos lados, ¿no? Y que esto se sepa, señores. Sin embargo, pues, ya pasaron cuanto más de un año, él estuvo preso, prácticamente privado de su libertad, durante todo este tiempo que se realizan las investigaciones. Como ustedes pueden observar, ya tenemos la resolución prácticamente del juicio que se dio oral el día domingo, en donde lo absuelven de toda culpa prácticamente, ¿no? Entonces, mucho que hablar de esta gestión municipal. A quien se le ponga en el camino como una piedrita, lamentablemente, de esta manera somos nosotros también silenciados, ¿no? Entonces, he tenido una preentrevista con justamente ambas partes, con el doctor Ángel Huacat Fuentes y lo propio, el mismo día de los hechos, tuve la entrevista con la agraviada, se comunicó conmigo entre lágrimas, así es. Bien, sin embargo, hay una justicia, hay un proceso aún, bien, pero lo que me ha causado más curiosidad, y ya para un poco argumentar este tema y cerrarlo, porque seguro que en los próximos días vamos a tener entrevistas con el doctor Ángel Huacat Fuentes y seguro con la agraviada también, si así lo dispone, a dar su versión, ¿no? Dentro de todos estos archivos tengo un USB con más de 15 videos de lo que fue justamente este presunto acto de tocamientos indebidos, ¿no? En donde, pues, claramente veo personas conocidas de la zona que están minutos, horas antes, siguiéndolos prácticamente en un vehículo particular a lo que el doctor Ángel Huacat lo llama presuntamente reglaje, señores. Y me da aún más pena que sean personas de la zona, que nos prestemos para ello, que espero que no sea así, porque seguro que va a continuar la apelación y va a haber otra resolución. Lo otro, también, que haya proveedoras, ¿no? y que haya totalmente contradicciones, que se usen hasta de testigo, y lo voy a decir con el nombre, porque aquí lo tenemos justamente el documento. Cualquier cosa, quieran hacer una denuncia o algo, en esta investigación está implicada como testigo a la señora Sonia Manutupa Manutupa, que ustedes en Chalohuacha la conocerán, ¿no? Entonces, la señora Sonia Manutupa Manutupa actuó como testigo de la agraviada. Y vamos a poner imágenes para que ustedes también puedan ver que nosotros estamos hablando con pruebas y que hemos tenido acceso a todos los archivos, expedientes, también corroborando con la declaración que han dado en cámara Gesell, la declaración y también el examen que no se llegó a hacer, de examen médico, en donde eso es vital, corroboraría realmente si este abogado pues la habría violado o hecho tocamientos indebidos. Sin embargo, no hubo ello, señores. Es por ello que el Poder Judicial lo declara inocente al ex procurador de la Municipalidad de Chalhuahuacho, quien hoy en día recupera su libertad tras estar más de un año en prisión, pasar Navidad en prisión. Un profesional que ha sido procurador en la municipalidad, que ha tenido una trayectoria intachable, que aquí vino a Chalhuahuacho desde la anterior gestión y estuvo haciendo denuncias por presuntos actos irregulares. Pero lamentablemente, pues, le ocurrió esta situación que tras un año, ya en el 2026, hoy puede decir, estoy libre de culpa por corroborar también mi inocencia. Ahí pueden ver, para que no digan que mentimos. Esto es archivo en primicia para SRM Noticias. Hemos accedido a todos los videos, nos hemos dado el tiempo de ver cada video. Sin embargo, esto nosotros lo guardamos como prueba, por si quieren aproximarse a ambas partes, al doctor Ángel Warak Fuente y lo propio también a la agraviada. Si quieren también salir al aire a decir su verdad, adelante, estamos totalmente abiertos, con conocimiento de que yo tengo todo el expediente y estos videos que incluso hemos recabado aún más desde el hospedaje, reitero, que no han sido todavía presentados. Estas imágenes que ustedes están viendo, quienes están en la transmisión en vivo, porque estamos en SRM Noticias, estamos también, atención, en la página de Radio Chalhuahuacho, Radio TV Marcansaya, estamos en Radio Guaira y en todas las plataformas digitales, en TikTok, en YouTube, estamos en vivo y en directo, y esto lo tienen que saber el pueblo, y a nivel nacional debe saber todo lo que ocurre aquí en nuestro, justamente en nuestro distrito de Chalhuahuacho, con esta gestión municipal que de todas, haciendo un reencuentro y una historia, creo que se ha vivido un caos. Es por ello que el Consejo Municipal ha estado denunciando a estas personas. Pero ustedes pueden observar, tenemos archivo inédito, desde el hospedaje incluso, cómo salen, cómo ingresan, que todavía no han sido presentados. Pero tenemos como prueba y nos han hecho llegar toda esa información para darlo a la luz, para que usted sepa la verdad. 8:59 de la mañana. Yo dejo a criterio a la población chalhuahuachina, a la población del distrito de Tambo.

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4: De Mara, de Akira, de Cotabamba. Para que también vean cómo está la situación en nuestro distrito. Tenemos llamada telefónica, participación ciudadana también de la población en general a nivel nacional. Bien, si tiene justamente que dar, desayunar con ellos y pues todo este mal rato donde estuvo un año en prisión, todo se paga, señor Ángel Huacax, todo se paga. Sin embargo, hay un proceso aún y espero que usted siga limpiando su nombre. Y si aparecen más pruebas de parte de la víctima, también, adelante, sea juzgado por la ley como corresponde. Porque nadie merece ser tocada, una mujer, sin su consentimiento. Pero tampoco puedo o podemos las mujeres aprovecharnos de que somos mujeres y calumniar, difamar, destruir a una persona. 9:04 de la mañana. Me llega más información, sin embargo, con ello cerramos esta primera parte. Vamos inmediatamente también a agradecer a todos nuestros auspiciadores. Recuerden que si ustedes quieren sumarse a SRM Noticias como auspiciador, lo pueden hacer también, atención, al número telefónico 9059-91894. Así es, bien, pueden ustedes también, por supuesto, hacer sus llamadas telefónicas. Bien, y también, claro que sí, escribirnos si de repente quieren sumarse con SRM Noticias. Bien, nosotros vamos a continuar, por supuesto, y vamos a ir dando a conocer también, gracias a nuestros auspiciadores, nosotros salimos al aire, señores. Bien, al aire salimos gracias a ellos. 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Continuamos. 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
4: Express,
3: en también, Radio Marcanzaya,
4: por estar con ese
3: 9 y 8.
4: 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Bien, continuamos. 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
4: Vamos a continuar hacia... Y el día de hoy tenemos la programación general del señor de Coyuriti. Atención, el señor de Coyuriti. Un saludo a la señora Verónica Chumbilla e hijos. Hoy es el último día, desde las 10 de la mañana, la bajada del señor de Coyuriti hacia el templo de Chalhuahuacho. Bien, entonces a las 10 de la mañana acompañen a nuestra hermana Verónica Chumbilla. Un saludo a ella, por supuesto, nuestra hermana chalhuahuachina. Si ustedes quieren anunciar con nosotros, háganlo al 9059-91894. 9059-91894. Anclamos el número telefónico en el titular, por favor. Así es, al 9059-91894. Bien, continuamos entonces nosotros también y tenemos llamadas telefónicas, que es participación de la población. Atención, bien, entonces ponemos entonces, vamos a tener participación de la población, así es, bien, entonces.
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1: Abogado Ángel Huacas Ugarte. ¿Sabes? Estoy entendiendo que hay magistrados probos que no se dejan sorprender. Me alegra por mi colega, el procurador Ángel Huacas Ugarte. Yo he tenido la oportunidad de laborar en Chalhuahuacho. No, pero la bomba que acabas de soltar, señorita periodista, es para que se investigue. De veras estoy satisfecho con el Poder Judicial. Hay todavía, repito, jueces probos y me alegro por mi colega Ángel Huacas, quien era el ex procurador de Chalhuahuacho. Eso sería todo,
2: así señorita. Es. Bien, creo yo que, bueno, ahí están las pruebas. Tenemos ya justamente el dictamen que han dado, en donde está absuelto. Sin embargo, usted de repente también habrá visto un acto de corrupción a nivel nacional, estos casos que ocurren, por ejemplo, dentro de las municipalidades en general, ¿no? Planillas fantasmas, uno denuncia y quizás después pues son intimidados con este tipo de denuncias.
3: Esa es la hora.
2: Para no proceder con la investigación, 9, ¿no? Sin embargo, hay un mensaje de repente también para el doctor Ángel Huacas, que está escuchando seguro la emisora.
1: Sí, decirle, si me estás escuchando, me haces decirte que tú eres un buen profesional, uno de los mejores que ha tenido y debe tener Chalhuahuacho, hermano. Te deseo éxitos, Ángel, y me alegra, ¿verdad? Creo en la justicia, hay jueces probos que han fallado a tu favor. Eso sería todo y gracias por la por permitirme llegar a Chalhuahuacho, señorita Cindy.
2: Muchas gracias a usted por la participación, muchas gracias. Bien, ahí teníamos también la participación ciudadana del público, ¿no? Quien ha conocido la trayectoria del doctor Ángel Huacas Fuentes, sin embargo, pues le ha ocurrido esta situación en donde estuvo en una investigación y hoy ya salió absuelto, ¿no? Si ustedes desean llamar al 9059-91894, 9059-91894, así es, bien, para su llamada en participación referente a estos temas que está ocurriendo en la municipalidad distrital de Chalhuahuacho. Lamentable esta situación, sin embargo, hay personas que conocen el trabajo arduo que hace uno y pues tiene respaldo definitivamente de la población, así es, bien, entonces nosotros vamos a continuar 9:20 de la mañana, bien, vamos con otro tema, si no tenemos las llamadas, más llamadas telefónicas al 90-59-91-894, bien, referente aquí al distrito de Chalhuahuacho, seguimos teniendo más noticias, y así como hay personas que han salido absueltas de algunas denuncias, en los próximos programas vamos a estar sacando un tema en investigación también que lleva años, desde la época en el que ha sido alcalde
3: Marca el señor
2: Antonín Chipani, en donde pues también hay una resolución, ya hay un dictamen, una sentencia en tercera instancia, en donde están implicados hermanos del distrito de Chalhuahuacho. Lo digo así, lamentable, porque mucho cuidado a los señores de la municipalidad. A veces por acatar órdenes o hacer lo que, así como lo llaman acá, ¿no? Al número uno caso, lamentablemente terminamos pagando en la justicia. Y no solo eso, haciendo daño y manchando a nuestra familia el apellido con la justicia, señores. Entonces, en los próximos días vamos a estar sacando esta información que en primicia también lo tiene SRM Noticias. 9:21 de la mañana. Atención, vamos a otro tema. Y es que SRM Noticias no ha sido ajeno también, por supuesto, a la llegada de el señor Roberto Sánchez a nuestra región de Apurímac, en donde fue recibido por nuestros hermanos apurimeños, ¿no?, de diferentes provincias, quienes se han aproximado hasta el distrito de Tamburco. Así es, bien, entonces los medios de comunicación, por supuesto, no han sido ajenos tampoco, bien, entonces ahí tenemos algunas tomas de Tamburco, bien, en donde se ha aproximado al distrito de Tamburco y posteriormente también estuvo en la región de Cusco, y de esta manera, por supuesto, ha sido recibido el señor Roberto Sánchez. Bien, entonces vamos a desarrollar esta nota, de hecho, en donde ha arribado primero el señor Roberto Sánchez, que reitero, ha sido recibido por toda la población apurimeña y después estuvo en Cusco, así como ustedes pueden observar. Así es, bien, entonces los que están en transmisión en vivo, ingresen a SRM Noticias. Estamos en vivo en SRM Noticias, en la red social de Radio Chalhuahuacho, en la red social de Radio TV Marcansaya, Cotabambas, y en YouTube, en TikTok. Así es, en Facebook, en todas las plataformas digitales. Bien, entonces, atención. Roberto Sánchez, trabajaremos por una nueva minería y revisaremos la Ley General de Minería. El candidato presidencial afirmó que en su gobierno impulsará, atención, la industrialización. Así es, bien, entonces, vamos a dar a conocer ello. Ahí están las tomas Marca de Saya. Abancay. Así es, vamos a... Bien, el candidato presidencial afirmó que su gobierno impulsará la industrialización de las materias primas, dándole valor agregado, para lo cual propondrá la revisión de los tratados internacionales, como la creación de un régimen tributario especial para los mineros artesanales y pequeña minería. Atención, en un esperado discurso que retumbó en la plaza Micaela Bastidas de Tamburco, así es, en Abancay, atención, así es, en Abancay, pues vamos a dar a conocer, bien, que justamente el líder de Juntos por el Perú, Roberto Sánchez, aseguró que de llegar al gobierno, lo primero que hará es darle al pueblo peruano la posibilidad de vivir en mejores condiciones, gozar del progreso, atención, bien, y también y recuperar la justicia que le fue arrebatada en los últimos años. Bien, dirigiéndose sobre todo a los mineros artesanales, atención, sobre todo a los mineros artesanales, bien, y pequeños mineros que se concentraron en la plaza de armas del distrito, atención, bien, justamente para escuchar al líder jotapista Sánchez, afirmó que el país necesita de una minería social, democrática, soberana, que no solo esté regulada a favor de las grandes empresas, sino que también llegue a todos los peruanos que se beneficien del recurso mineral. Bueno, el señor Roberto Sánchez propuso que para alcanzar este objetivo, ¿no?, se necesita reevaluar, revisar la Ley General de Minería para lograr un proceso de formalización democrático. Así es, bien, en ese sentido, dejando atrás la persecución y criminalización como ocurre hoy en día, ¿no? Entonces, una de las palabras que dijo el señor Roberto Sánchez, atención, vamos a escuchar: estamos convencidos que el gobierno debe tener una política de fomento Marca y apoyo Saya. A favor del pueblo minero, lo que significa tener un banco minero, ¿no?, así lo llaman, que otorgue crédito a los pequeños mineros y mineros artesanales para que puedan comprar herramientas modernas, crecer y generar empleo. La formalización minera significa un Estado que promueve, no persigue y brinda asistencia técnica. Bueno, asimismo, y se sostuvo también, así es, que la minería ancestral, la pequeña minería en proceso de formalización y la minería artesanal necesitan un régimen tributario especial para consolidarse y mejorar su rentabilidad. No le podemos poner el mismo peso a los pequeños que a los grandazos, pero para eso necesitan organizarse y formalizar dándole un cuidado al agua, a la tierra, así es, bien, respetando los derechos laborales de sus trabajadores. Si cumplen con eso, no hay ninguna razón para perseguirlos, aseveró. Bueno, recogiendo las demandas postergadas de sectores mineros por los sucesivos gobiernos de turno, Sánchez propuso que le dará impulso a la industrialización de la materia prima para dejar atrás el modelo primario exportador imperante hace 40 años. Bueno, para ello dijo que propondrá la revisión de los tratados internacionales que promueven el intercambio comercial y también la venta de minerales para darle valor agregado con el uso de las nuevas tecnologías, genere empleo y beneficie a más peruanos. Bueno, en medio de un intenso sol que se dejaba sentir con fuerza sobre los cientos de simpatizantes que estaban atentos a cada gesto de Roberto Sánchez, el aún congresista en funciones se ha comprometido, así es, atención, se ha comprometido a impulsar la ley para el incremento de las pensiones de los docentes cesantes que llegará, según sus propias palabras, a 3.500 soles mensuales. Bueno, en el plano educativo también ha dicho que ningún adolescente que termine la secundaria se quedará sin estudiar. Para ello va a impulsar una reforma integral del sistema de enseñanza superior, priorizando el ingreso de las universidades y afirmando que para el éxito de esta reforma deberá contar con el apoyo de los docentes, reconociéndole el derecho a la homologación de sus salarios, ¿no? Entonces vamos también, atención, ¿qué dijo respecto a la lucha contra la pobreza? Roberto Sánchez también señaló que de llegar al gobierno, BRET va a crear un fondo de 15.000 millones Marca de soles Saya. Para el financiamiento de pequeños negocios y pequeñas empresas, atención. Entonces, con créditos baratos, capacitación y asistencia para el desarrollo de emprendimientos.
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2: Atención, bien, entonces.
3: 9:30.
2: Antes de concluir, el líder JPista se comprometió, atención, ello también, así es, a impulsar la segunda reforma agraria, atención, la construcción del nuevo hospital de Abancay, el proyecto de teleférico a Choquequirao, donde Apurímac también se beneficie de los ingresos, así es, bien, que se generen al igual que Cusco, así como el apoyo y asistencia técnica a favor de los criadores de camélidos de las partes altas de la región. Bueno, a su arribo a la ciudad de Abancay, Roberto Sánchez estuvo acompañado de la segunda vicepresidencia, Brígida Curo Bustincio, ¿no? El ex fiscal e integrante del equipo técnico, José Domingo Pérez, quien de hecho fue recibido entre aplausos también por nuestros hermanos apurimeños. La congresista Margot Palacios, José Mercedes Castillo Terrones, hermano del expresidente Pedro Castillo y senador electo de JP. Bueno, también estuvieron presentes el senador electo por Apurímac, Andrés Ramos Huilca, y los diputados electos Jesús Pérez Alcahuamán y Luz Mérida Soto, todos del partido Juntos por el Perú. De esta manera hizo su presencia, por supuesto, el señor Roberto Sánchez. Reitero, hemos visto un sinfín también de regalos que se le ha hecho, ponchos, apurimeños, ¿no? Hermanos de chincheros, hermanos justamente de la provincia de Cotabambas que también se han aproximado, hermanos de la provincia de Andahuaylas, ¿no? Quienes también han estado para recibirlo. Ahora nos vamos a Cusco, realmente también en Cusco ha sido recibido por chumbivilcas, por chincheros, por todos nuestros hermanos cusqueños.
3: Marca Saya.
2: En Abancay, en la región de Abancay, y también, por supuesto, en Cusco, ¿no? En donde incluso, resalto ello, ha dado algunas palabras la hija del expresidente Pedro Castillo se ha hecho presente y ha dado algunas palabras también referencia a la lucha que hacen por la en contra de la corrupción, ¿no? Y realmente se ve el cariño que le tiene la gente también al señor José Domingo, a ver, Alex, al que justamente ha estado detrás de la señora Keiko Fujimori, ¿no? Se ha visto el cariño que le tiene Cusco y Apurímac al ex fiscal e integrante del equipo técnico, pues José Domingo Pérez, ¿no? Quien ha estado presente también tanto en Apurímac como en Cusco, recibido por aplausos, arengas hacia el ex fiscal José Domingo Pérez, quien está suspendido. 9:33 minutos de la mañana. Vamos a enlazarnos hasta el distrito de Akira, en donde también tenemos novedades. Atención, así es bien. Tenemos, por supuesto, inauguraciones, más trabajo articulado con la población, desde el gobierno regional, desde el Estado, Ministerio de Vivienda, así es, y por otro lado también, por supuesto, con la capital de Akira. Bien, vamos a enlazarnos con nuestro compañero Harold Quispe desde el distrito de Akira, quien también nos trae justamente más novedades, más noticias en el ámbito de la provincia de Cotabambas. Muy buenos días, compañero Harold Quispe. Adelante, te escuchamos. Bienvenido a SRM Noticias.
4: Muy buenos días. Un saludo a cada uno de tus oyentes en la mañana de hoy. Y nos encontramos a tu disposición, Cindy. Buenos días.
2: Muy buenos días, sí, así es. Estamos viendo justamente, comentábamos este tema, en donde tenemos nuestros hospitales, así es, de tanto del distrito de Chalhuahuacho, compañero Harold, como también de las diferentes provincias, en algunos casos incluso paralizado. Pero, por ejemplo, lo que es también el hospital de Chalhuahuacho, ¿no? Está en un stand-by, no se sabe cuándo va a ser la inauguración. Sin embargo, queremos también toda la relación de los proyectos que se vienen realizando en cuanto en salud en Apurímac, tanto en toda la provincia de Cotabambas.
4: Cindy, esto es un tema bastante preocupante también, ya que Marca recordando Saya. Un poco de la historia dentro de los conflictos sociales, una de las agendas y uno de los pedidos allá incluso por el año 2011 se partió de exigir acceso a la salud, a un verdadero acceso a la salud, ya que la provincia de Cotabamba no contaba o no cuenta a la fecha con hospitales debidamente equipados o con infraestructura adecuada. Bajo ese proceso de lucha en varios distritos se ha encaminado todo ello, uno de ellos, Chalhuahuacho, que a la fecha poco a poco se ve el avance y permita también que desde el PRONIS

0: más Chumbivilcas o hasta otra dependencia y no ha llegado a alcanzar pues o a encontrar salud. Pero sin embargo, no todo es malas noticias. Hay autoridades que con verdadero compromiso han asumido esta problemática y es por eso que desde el distrito de Akira, el alcalde Adolfo Arredondo Laime ha anunciado para este 15 de junio la inauguración del primer hospital dentro de nuestra provincia de Cotabambas, debidamente equipado con la infraestructura ya debidamente ejecutada también de acuerdo al último expediente de saldo de obra. Cindy, para ello se prevé incluso la presencia del actual presidente de la República, José María Balcázar, el ministro de Salud, y acompañado también del ministro de Vivienda, Construcción y Saneamiento, ya que se tiene obras por gestión desde esta cartera ministerial, y como también el ministro de Transportes y Comunicaciones, como también se viene ejecutando pues una vía asfaltada a comunidades campesinas, Cindy.
1: Así es, bien, Marca creo yo Zaya. Que justamente es importante saber en nuestro sector salud, sobre todo los avances que tenemos, ¿no? Pero preocupa mucho que, bueno, al menos me enfoco bastante en nuestro distrito de Chalhuahuacho, que hay un avance. Sin embargo, el año pasado se dijo que en el mes de octubre se iba a hacer entrega de dicho hospital, que es necesario, compañero Harold. El actual centro de salud, de hecho, está justamente en un colegio provisional, ¿no? Entonces, no tenemos de repente las áreas correspondientes que podríamos darlas para una sala de parto, por ejemplo, una sala de hospitalización, sala de emergencia. Estamos en aulas, en colegios, justamente en donde no es el espacio adecuado, reitero. Sin embargo, nuestros especialistas, doctores, hacen todo lo posible, así es, hacen todo lo posible para poder realizar de repente su trabajo, ¿no? Sin embargo, es preocupante también que no haya ese apoyo. Hasta el momento venimos esperando y bueno, estamos a vísperas también de repente de saber cuándo se va a dar la gran inauguración. Sin embargo, compañero Harold, infórmanos en cuanto al distrito de Akira. Yo veo un avance que está teniendo también y seguro que pronto vamos a tener más novedades referente al sector salud, ¿no? ¿Cómo se está implementando el distrito, por ejemplo, de Akira también, compañero Harold?
0: Cindy, un poco para aclarar la información también, desde el Programa Nacional de Inversiones en Salud del MINSA, el Hospital de Chincheros tiene un 21,28% de avance que se ha iniciado justamente en el periodo de Dina Boluarte. El Centro de Salud de Akira en una etapa final de equipamiento, ya esto con anuncio para inauguración para el 15 de junio por el aniversario del distrito de Akira. Chalhuahuacho, el hospital de Chalhuahuacho tiene un 97,91% de avance. El centro de salud de Cotabamba es un 88,8% de avance. Y Tambobamba, que después de haber tenido toda esta mala experiencia de todas las adversidades que ha presentado el proceso constructivo de los hospitales, ya debimos aprender o haber superado estas situaciones, pero lastimosamente se encuentra en un 14,9% y el hospital de emergencias de Chalhuanca en un 27,9%, que prácticamente el año pasado se inició con la ejecución de este proyecto. Entonces, Cindy, por otro lado, también debemos mencionar que hemos descuidado mucho, ¿no? Hemos descuidado mucho la construcción de los hospitales, sobre todo que en la provincia se necesita pues, un hospital 2-1, tal como está considerado en la construcción o en el expediente técnico del hospital de Chalhuahuacho. Esto está en riesgo, ya que por otro lado también se tiene otro hospital 2-1, esta construcción que está
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0: 9:41. Para Akira, sobre todo, es beneficioso contar a 30 minutos o a 20 minutos con un verdadero hospital 2-1. Esperemos que prontamente también, y en esta inauguración también, la comitiva del MINSA estaría también visitando las instalaciones del hospital de Chalhuahuacho. Con referencia al hospital de Akira,
3: prácticamente es un hospital o un centro de salud de categoría 1.

0: 4, pues que está debidamente ya equipado con equipamiento médico del año 2025 e incluso del año 2026. Ha sido bastante complicado pues resolver el tema judicial, ya que se ha rescindido el contrato a la primera constructora, luego formular un expediente saldo de obra, conseguir un presupuesto de más de 9 millones de soles, hacerle seguimiento al proceso constructivo, concluir el equipamiento, que en un número significativo también se ha caído estos procesos, porque estos equipos médicos también no son fabricados en el país, sino que tienen que ser importados, y por ello también finalmente pues se ha logrado llegar al 100% en su ejecución de este anhelado proyecto que da verdadero acceso a la salud a los aquireños y a quienes están al contorno pues del distrito de Akira Cindy.
1: ¿Cuánta inversión tiene justamente este centro de salud?
0: Son casi 59 millones, Cindy, son 49 millones que se precisa desde el PRONIS que se ha invertido pues en este centro de salud.
1: Así es, 59 millones, compañero.
0: 49, sí.
1: Ah, 49 millones, compañero Harold. Creo que hablamos justamente, ¿no?, de temas, como digo, ¿no? A veces en otros distritos mantienen un presupuesto tan pequeño, ¿no? Y esto también Marca es voluntad Zaya. Política, ¿no? Y el hecho de gestionar, de que también se pueda ver resultados, es voluntad política, ¿no? En conjunto con todo el Consejo Municipal, que vayan a arribar a la ciudad de Lima, que gestionen proyectos, pero que sobre todo salgan en beneficio del distrito. Bien, de repente, ¿alguna información más adicional que nos puedas proporcionar, compañero Harold? ¿Cómo vamos también en el distrito de Akira, en Cotabambas, referente a los casos que tenemos en cuanto al convenio marco, por ejemplo, ¿no?, en donde sabemos que tenemos un presidente del Fredicop, en donde viene reuniéndose con todos los dirigentes, ¿no?, porque están abordando puntos de transporte, puntos también de temas laborales, empresariales, pero sobre todo del convenio marco.
0: Es preocupante, Cindy, ya que de un tiempo a esta parte también las mesas de diálogo prácticamente han quedado en el olvido. Cada dirigente que pasó no le ha puesto la debida atención, ya no se ve esas mesas de diálogo debidamente descentralizadas en cada distrito, con Minera Las Bambas y tanto con el Estado. Se ha perdido, ¿no? Se hacía cada subgrupo de trabajo de manera descentralizada en cada distrito, incluido el de Progreso, pero ahora ya cada alcalde hace por su cuenta propia su propia gestión, ¿no? Y de qué manera también encaminan estos convenios, como el famoso convenio marco, y bajo esa modalidad en el distrito de Akira, pues ya se ha cumplido con la inauguración de 3 obras, pistas y veredas en el barrio Mojana y Huanca Marcaya, que justamente de la Plaza de Armas hacia el Cementerio Central, y otra pista de veredas, esta segunda obra, de la Plaza de Armas hacia el Anfiteatro Nicanor Peñalba Fernández, ya con un diseño arquitectónico que va de acuerdo a la zona, haciendo el uso de estos adoquines de concreto, con esculturas incluso que embellecen la ciudad. Y la tercera obra, hablamos del inicial de Iztapunco, que recientemente se ha inaugurado, y ahora se proyecta iniciar otro proyecto por más de 6 millones de soles en la parte alta del distrito de Akira, en la comunidad campesina de Huancaumoto, justamente a estos anexos o sectores que están en zona de frontera del territorio cotabambino, donde pues directamente la inversión pública no se puede dar, y justamente testimonio de los comuneros es que siempre les han prometido obras, pero jamás han cumplido, y con la justificación de que el territorio no estaba saneado. Pero por esa modalidad de la inversión privada se está haciendo posible de que más de 7 sectores por más de 6 millones de soles van a contar con agua potable y unidades básicas de saneamiento y vías de comunicación. En este caso hablamos de carreteras
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0: A cada caserío, a cada sector, a cada anexa de las comunidades campesinas de Huancaumoto.
1: Así es, bien satisfactorio. Entonces, creo que el saneamiento básico es principal para todas las comunidades en general de la provincia de Cotabambas, ¿no? Venimos pidiendo a gritos saneamiento básico en sectores, comunidades, tales como es también aquí en la comunidad de Casa, ¿no? En donde lamentablemente, pues, se ha quedado en stand-by. Sigan en denuncias, incluso están en denuncias con la municipalidad, con la empresa contratista, y es triste ver que han dejado cabos, por ejemplo, huecos abiertos, accidentes que están ocurriendo dentro de la comunidad. Sin embargo, es satisfactorio saber también que en Huancomuito pues están justamente gestionando ello. Compañero Harold Quispe, muchas gracias por la información. Seguro vamos a estar retomando también información con tu persona en estos días. Gracias, muy buenos días.
0: Muy buenos días. Solamente para terminar, hacer una invitación extensiva, ya en el transcurso de los días se oficializa el programa general de festejos por los 169 aniversario, y seguramente el señor alcalde también estará dando declaraciones a los medios, como al de tu programa, para hablar justamente de obras paralizadas, obras en que estaban ahí abandonadas por más de dos gestiones, y que en la presente gestión se ha logrado resolver, pues, el tema judicial, el tema presupuestal, entre otros. Y como también se anuncia ahora, Cindy, este emblemático problema que lamentamos día a día los aquireños del Estadio Lona o de La Pampa, que se va a ejecutar ya ahí una nueva obra debidamente socializada con todas las partes, sin conflicto alguno, donde se ejecutará, pues, la Plaza Cívica José María Arguedas, donde verdaderamente va a beneficiar a todos, tanto a los productores, a los pequeños feriantes, y como también a la educación arguediana. Sí, muchas gracias y buenos días.
1: Buenos días, muchas gracias, compañero Harold. Bueno, ahí teníamos información justamente desde el distrito de Akira con nuestro compañero Harold Quispe,
2: Marca, ¿no?
1: Y también de la provincia de Cotabamba. Saneamiento básico, claro que sí, es importante, y por supuesto, no tenemos que ponerle también énfasis aquí en el distrito de Chalhuahuacho. Hace poco hemos tenido la visita del gobernador regional, Percy Godoy, en donde también puso la primera piedra y ejecución, así es, desde la Huani, la comunidad de Choaquere, también, por supuesto, en saneamiento básico. 9:48 de la mañana. Vamos a enlazarnos, por supuesto, con más también aquí en el distrito de Chalhuahuacho. Seguimos teniendo actividades para que ustedes también en la provincia de Cotabambas puedan participar. Así es, bien, recuerden que pueden hacer sus llamadas telefónicas al 9059-91894. 9059-91894. Bien, nos vamos hasta el inicial Ángeles de María. Atención, en Ángeles de María se está celebrando el aniversario, así es, de la institución inicial Ángeles de María. Y para ello tenemos al director, vamos a darle pase también. Muy buenos días, profesor, bienvenido a SRM Noticias. Estamos en vivo a través de Radio Chalhuahuacho, Radio TV Marcansaya y Radio Guaira. Muy buenos días, director. Por favor, la invitación a toda la población para que pueda asistir el día de hoy, las actividades que se tienen, y creo que también ya están a vísperas, ¿no?, de ver una nueva infraestructura de la inicial de Ángeles de María, gracias al gobierno regional. Adelante, por favor.
3: Muy buenos días con todos los radio escuchas. Un saludo fraterno a cada uno de ustedes que nos está escuchando. Efectivamente, el que nos habla es el director del jardín Ángeles de María, 721 Ángeles de María de Chalhuahuacho. Primeramente, agradecerle por esta entrevista y al mismo tiempo hacer la cordial invitación a las diferentes actividades que se está desarrollando a nivel institucional, en coordinación con los padres de familia, los docentes, principalmente llevando en adelante el desarrollo integral de los niños y niñas de nuestra institución educativa. Ratifico una vez más esta invitación a toda la población de Chalhuahuacho, en especial Hoy tenemos, para el día de hoy está programado la elección de Miss y Mister Ángeles de Ángeles de María de Chalhuacho. Y en horas de la noche está el paseo y concurso de los faroles. Y mañana tenemos el gran concurso de las danzas.
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3: Y niñas de las diferentes edades de 3, 4 y 5 años. Una vez más, ratifico la invitación a toda la población de Chalhuacho y a las demás comunidades que nos escuchan. Y también agradecer ya desde
2: esta
3: ya
2: es la hora,
3: al señor alcalde por gestión que hemos hecho.
4: 9:51
3: para la nueva construcción de la infraestructura, está a un 60% de avance. Al alcalde por haber dado ese impulso en la elaboración del expediente técnico, y al gobierno regional por asignarnos el presupuesto que se está llevando, y hay esa posibilidad que podamos inaugurar esta nueva infraestructura hasta el mes de octubre o noviembre. Entonces, para el año que viene estaríamos ya prestando este servicio de la educación a los niños de Chalhuacho en la nueva infraestructura.
1: Así es. Bien, ¿cuántos años cumple Ángeles de María?
3: Ángeles de María está cumpliendo 42 años de servicio a los niños y a las niñas.
1: Así es. Bien, entonces, felicitar desde aquí, profesor. Creo que ha sido un trabajo arduo el tener una nueva infraestructura de Ángeles de María, ¿no? Entonces, esto ha sido con gestiones de la presidenta de Ángeles de María, de cada año que se ha tenido, incluso, ¿no? Desde más antes de la época del señor Porfirio Gutiérrez. Tiene historia, ¿no? Tiene historia. Me comentan muchos que están implicados ahí, por ejemplo, la señora Jenny Yanka, que también justamente ha estado participando arduamente, ¿no? Y varias personas que han gestionado este expediente técnico, han estado detrás para que se realice esta nueva infraestructura. Y hoy celebrando justamente su aniversario. 9:53 de la mañana. Muchas gracias, profesor. Seguro que el día de hoy estaremos visitando la institución educativa Ángeles de María. Muchas gracias.
3: Sí, efectivamente, ratifico mi cordial invitación a todos los radioescuchas.
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3: Emisora. Sí, una vez más también dar el reconocimiento a todas las presidentes de APAFA, a las ex autoridades, a los ex directores que han encaminado este proyecto. Bueno, a mi persona le ha tocado el toque final y estamos en ese proceso. Con mucho cariño, con mucha voluntad estamos laborando como docente nombrado. Soy de la provincia de Aymaraes, pero ya mi corazón poco a poco está perteneciendo acá a Chalhuacho y a la provincia de Cotabamba.
1: Así es. Bien, muchas gracias, profesor. Hasta una nueva oportunidad.
3: Hasta luego. Cuídese, un saludo fraterno para cada uno de nuestros radioescuchas.
1: Muchas gracias.
3: Gracias.
1: Bien. 9:54 de la mañana, 9:54 de la mañana. Así es, el día de hoy mi persona también está invitada. Muchas gracias a Ángeles de María, ¿no? Para ser jurado del Miss de quién será la reina de Ángeles de María y el Mister, ¿no? Así es, bien, entonces están todos invitados los medios de comunicación en general también para que puedan dar cobertura. Va a iniciar, si no me equivoco, a las 10 de la mañana. Así es, bien, entonces nosotros también de esta manera, ya estamos cerrando el programa, pero no sin antes informarles pues que justamente vamos a estar y continuando investigando y llevando toda información a sus hogares en estas horas de la mañana, desde las 8 de la mañana hasta las 10 de la mañana, solo por Radio Chalhuacho, Radio TV Marcansaya y Radio Guaira de Coyurqui. Así es, bien, entonces venimos abarcando ya prácticamente toda la provincia de Cotabambas, llevando la información. Si ustedes quieren comunicarse con nosotros, lo pueden hacer al número 9059-91894, 9059-91894. Así es, bien, entonces, si ustedes desean también publicitar con nosotros, o de repente hacernos llegar su denuncia pública, que es totalmente, reitero, confidencial. Lo pueden hacer también, por supuesto, al 90 59 91 894. Estamos por todas las plataformas, estamos por redes sociales, digital, SRM Noticias, Radio Chalhuahuacho, Radio TV Marcansaya, lo propio también por YouTube, Facebook y TikTok. Así es, bien, entonces, de esta manera llegando a toda la provincia. Anuncien con nosotros y también, por supuesto, háganos llegar sus denuncias públicas. También salimos, por supuesto, a hacer reportajes en las calles. Si de repente hay un accidente de tránsito, adelante, llámenos al 90 59 91 894. O si tenemos algún caso de denuncia contra la corrupción, algún caso irregular, también nosotros contamos, gracias al público, también con todo un equipo especializado en investigación. Al 90 59 91 894. Bien, de esta manera esa también nosotros nos en Radio despedimos, agradeciendo a todos los que están conectados, al señor Rómulo Espinosa, a Maribel Guamaní Asto, a Ignacio Panuera Sá, a todos los que están en vivo y en directo. Bueno, voy a mandarles saludos a también a quienes se están sumando con SRM Noticias, al señor David Benito Yanca, lo propio también al señor Franklin Encalada, que está conectado también en vivo. Así es,

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0: 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Estamos en nuestra secuencia Elige Bien Segunda Vuelta. Vamos a ir rápidamente con Omar Coca a escuchar lo que dice la gente sobre lo que es uno de los principales agobios de los ciudadanos, la crisis de inseguridad, y qué, digamos, percepción tienen sobre si podrían o no cambiar las cosas después de esta elección. Adelante, por favor, Omar.
1: Información en vivo desde el cercado de Lima. Crece la desconfianza de ciudadanos frente al próximo gobierno que podamos tener luego de la segunda vuelta electoral del 7 de junio. Exitosa Noticias continúa recorriendo las calles para obtener las declaraciones de los ciudadanos en el marco de esta segunda vuelta entre Keiko Fujimori y Roberto Sánchez. Las personas encuestadas en la Plaza Bolognesi han respondido la siguiente pregunta. ¿Cree usted que el próximo gobierno tendrá la legitimidad suficiente para combatir la delincuencia y pacificar el país? Algunos han señalado que viciarán su voto. Otras personas que ya no confían en la clase política, y otras personas han señalado que esperan no escuchar ninguna denuncia de fraude. Vamos a escucharlos.
2: Esperemos que sí, que no haya ningún grito de fraude. Oh, fuertísimo y feo, ¿eh? De verdad que da mucho temor de salir. Yo tengo que ir hasta disfrazada, no voy a un sitio feo, tengo que ir toda fea, ¿no? O sea, porque si no, yo voy arregladita, ya estamos ahí. Y en los carros también, en los micros, ya tengo que irme a la mitad del carro, no adelante, ¿no? Entonces hay...
1: Situación complicada, ¿no?
2: Totalmente.
3: Bueno, es algo difícil ese tema, ¿no? Pero yo creo que... El nuevo gobierno debe poner énfasis en ese caso, ¿no? Combatir la delincuencia.
4: No se sabe. Para comenzar, todos hemos perdido los valores. Y ahorita no hay. Estén en el gobierno o estén en la calle, así como nosotros de pie, la mayoría hemos perdido valores. Principalmente los que están en el gobierno. ¿Con qué valores van a hacer si ellos mismos son delincuentes? ¿Cómo van a combatir a la delincuencia?
5: Se ha devaluado. Se ha perdido garantía, no hay nada, todo es corrupto, no hay nada para el futuro peruano.
6: La verdad que ahora yo voy a viciar mi voto, no voy a votar por ninguno, porque ninguno de los hombres, ni a la señora Keiko, no me parece una buena candidata. ¿Cuántas veces se ha postulado? Sabemos cómo es. El otro señor es de la izquierda, que seguramente si entra lo saca al que está preso. O sea, no tenemos un buen presidente.
1: Opiniones divididas a pocos días de la segunda vuelta electoral. Esperemos que las próximas autoridades puedan tener en cuenta esta desconfianza que se ha sembrado en los ciudadanos ante los constantes casos de corrupción que se han revelado a través de los medios de comunicación y sobre todo a través de los 95.5 de la FM en Lima, Exitosa, la voz de los que no tienen voz.
0: Muchas gracias, Omar, y está en nuestros estudios Felipe James. Él es presidente de la Sociedad Nacional de Industrias, que junto con otros gremios han emitido un comunicado exigiendo transparencia e integridad en el proceso electoral. Felipe, bienvenido, gracias por estar con nosotros.
7: Buenos días, Nicolás.
0: Yo creo que los peruanos se lo preguntaba, aunque ha sido un poco intenso la conversación que hemos tenido antes, pero digamos, lo primero que necesitamos es recuperar la confianza en las instituciones, ¿no es cierto? Y eso comienza por recuperar la confianza en los resultados electorales y tener el compromiso que los vamos a respetar, ¿no? Es decir, que las autoridades van a hacer con eficiencia su chamba y que nosotros vamos a respetar todos lo que resulte, ¿no?
7: De acuerdo. Bueno, estuve viendo el debate que hubo acá anterior. La verdad estuvo bien entretenido. Fue más entretenido que el debate que hubo el domingo, ¿no?
0: Que los dos debates sí que ha habido.
7: Volviendo al tema que tú mencionas, sí, claro, hemos sacado un comunicado con más de 20 gremios porque no queremos que se repitan las irregularidades que sucedieron en la primera vuelta. Eso no puede suceder. Fue una vergüenza para el país. Entonces estamos exigiendo que la OMPE y el Jurado Nacional de Elecciones garanticen la transparencia y la integridad de este proceso. No podemos repetir lo que sucedió. Tenemos que estar seguros de la votación del pueblo peruano, que se respete su voluntad. Que no puede haber dudas al final de la elección.
0: Claro. Ahora, ha habido, digamos, una serie de medidas que yo creo que van a ayudar a que esto mejore, ¿no es cierto? O sea, por ejemplo, hablábamos con el embajador Bravo, que es el encargado de las comunidades peruanas en el exterior, con respecto a las medidas que se han tomado para que los peruanos tengan las mayores facilidades. En Chile se ha ampliado la cantidad de mesas para que no haya colas y dificultades, que la gente llegue a votar y tenga la oportunidad de hacerlo rápidamente. Ahora, el problema más serio fuera, por ejemplo, es Estados Unidos, porque la gente no va a votar por el miedo al ICE, ¿no? Y ahí también se podrían hacer cosas más bien desde el gobierno con la embajada.
7: Ojo que esta es una elección más sencilla, son dos candidatos.
0: Claro.
7: Parada la primera vuelta, que eran 36, que era una locura. Entonces, va a ser más fácil. Y yo espero que tengamos resultados en la noche misma del domingo, como ha hecho Colombia, por ejemplo. ¿Por qué Colombia puede sacar resultados de una elección con varios candidatos el mismo día? Y la OMP...
0: En dos horas, 30 minutos, más
7: o menos. ¿Por qué no puede? Entonces, yo espero que este domingo en la noche tengamos resultados extraoficiales, por lo menos muy cercanos a la realidad. Pero, volviendo a la elección, sí, también escuché al canciller Pareja diciendo que va a ser más sencillo porque... Al alquilar los centros de votación en el extranjero, claro, uno tiene que decir cuánto se va a demorar. Con 36 candidatos, cada votación duraba 3, 4 minutos. Ahora es mucho más rápido.
0: Es rapidísimo.
7: Sí.
0: Ahora, el tema, es decir, esta elección es trascendente, pero creo que ha ocurrido algo significativo, ¿no? Porque, ¿qué es lo que tenemos al frente? ¿Qué es lo que está en disputa? Tenemos a Keiko Fujimori, claramente se sabe lo que propone Keiko Fujimori. Pero en el caso de Roberto Sánchez, ha habido, es un problema de si creer o no, ¿no es cierto? Un viraje, pero más que obvio, hacia el centro, ¿no es cierto? Para tratar de conquistar a un electorado que no lo acompañó en la primera vuelta, ¿no?
7: Claro, ha vuelto a sacar un nuevo plan de gobierno hace un par de días, que cambia muchas cosas de su plan de gobierno original. Entonces uno dice, ¿cuál es el que vale? Estos dos. Entonces el señor Sánchez tiene que dejar muy en claro, por ejemplo, cuál es la relación que tiene con el señor Antauro Humala. O sea, el señor Antauro Humala dice que va a ser ministro del Interior o ministro de Defensa. Él es un asesino de policías. Imagínense los policías que pueden pensar de eso. Yo no creo que ningún policía va a votar por el señor Sánchez teniendo a Antauro Humala al costado. Por otro lado, declaró hace un mes más o menos que iba a remover a Julio Velar del BCR. Ahora dice que no. ¿Cómo creemos? ¿Qué decimos? Después habló de una asamblea constituyente. Ahora, en su nuevo plan de gobierno, creo que está escondido ahí.
0: Lo que están diciendo ahora es que hay que producir cambios constitucionales, algunos de los cuales son consenso, ¿no es cierto? Por ejemplo, este de la vacancia presidencial, que hay que precisar cómo diablo, o sea, para que no se aplique de una manera arbitraria.
7: Es una cosa, pero
0: el
7: antes...
0: problema es que ahora dice que hay que decidir si ese cambio constitucional se haría a través del Congreso, como establece la Constitución, o a través de una asamblea constituyente. Pero ya digamos, se disolvió la propuesta de asamblea constituyente bandera central, ¿no?
7: ¿Podemos creer, o sea, que cambie tan de pronto de una cosa a otra? ¿Qué cosa podemos creer de este plan de gobierno?
0: Bueno, que quiere ganar las elecciones.
7: Por eso, y si gana las elecciones, ¿qué va a pasar?
0: O sea, eso es obvio, ¿no?
7: Porque... Entonces, el pueblo peruano tiene que pensar bien. Si es que realmente un plan de gobierno así nos va a sacar del subdesarrollo, nos va a dar prosperidad, crecimiento, o no. Yo la verdad creo que no.
0: Ahora, a mí sinceramente lo que me ha preocupado, y acá desde acá hemos hecho un esfuerzo, incluso en un momento hicimos una secuencia que se llamaba Plan Perú, tratando de poner en la agenda no solamente las enormes dificultades que tenemos con la crisis de inseguridad, la enorme corrupción e ineficiencia del aparato del Estado, la catástrofe de los servicios, sino por el otro lado, las enormes oportunidades que tenemos como país, ¿no es cierto? Y tratar de poner eso en la agenda. Y lamentablemente, cuando uno escucha el discurso de los políticos, es como que están en otra dimensión, o sea, no aterrizan en lo que son nuestros problemas.
8: Y ahora, en Radio Marcasaya,
7: Nicolás, el Perú está bien.
8: 10.
7: Eso es lo que está sucediendo. 13. Hay un gran sector de la población peruana que no siente los beneficios del sistema, lamentablemente. Es por eso que ese gran sector de la población vota por un antisistema que va y le promete cualquier cosa. Entonces, lo que tenemos que hacer es que los beneficios del sistema, que se han demostrado que crean desarrollo, que tenemos los mejores números macroeconómicos de la región, esos beneficios del sistema tienen que llegar, sobre todo a los pobladores de la Sierra Central, la Sierra Sur, de la Amazonía. No les llegan, y para eso justamente hemos estado recorriendo el Perú, conjuntamente con otros gremios y con Proinversión, porque creemos que esos beneficios del sistema tienen que llegar primero a través de infraestructura. Infraestructura productiva, con carreteras, aeropuertos, puertos en algunos casos, pero también con infraestructura social. Tienen que haber escuelas, postas médicas, agua y saneamiento, comisarías, no llegan. Entonces, claro, tú vas a un poblador de la sierra que vive en la miseria, le dices, oye, tenemos 100 mil millones de reservas internacionales netas, y te dicen, ¿a mí qué me importa? O sea, repártemelas, pues, ¿no?
0: Claro.
7: Entonces, a eso voy. El próximo gobierno tiene que cerrar esa brecha social, porque si no, vamos a estar cada 5 años con lo mismo.
0: Tenemos que ir, Felipe, a la franja electoral. Regresamos inmediatamente. Vamos a la franja electoral.

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0: Estamos en Elige Bien, esto es Hablemos Claro. Estamos en nuestra secuencia electoral. Está con nosotros Felipe James, presidente de la Sociedad Nacional de Industria. Hay una noticia de último minuto. Acaba de hacerse pública una decisión que tomó ayer la Municipalidad de Lima, donde le niegan la solicitud a Juntos por el Perú para realizar su mitin de cierre de campaña en el Paseo de los Héroes Navales, es decir, frente al Palacio de Justicia, ¿no? En la medida que esta área está comprendida dentro del ámbito del Centro Histórico de Lima. Ahora, la verdad es que se han hecho manifestaciones en ese lugar, ¿no? Pero, en fin, vamos a ver qué pasa con esto, ¿no? Vamos a tener más noticias más adelante. Pero estamos, como decía, con Felipe James hablando de lo que lo que está en juego en esta elección, ¿no es cierto?
1: Sí, yo quería retomar el tema de infraestructura porque, mira, hemos estado recorriendo varias regiones del país. Hemos estado en Cajamarca, hemos estado en Junín, en Arequipa. Próximamente vamos a ir al norte. Estamos yendo con varios gremios, estamos yendo con Proinversión también, con COFIDE y con otros empresarios, porque estamos firmando un pacto con las autoridades de cada región. Un pacto que se llama por la infraestructura nacional y el desarrollo productivo. Justamente para priorizar las principales obras de cada región y ir con ese pacto al próximo gobierno, a las autoridades, exigir que cumplan y que se desarrollen esas obras. Creo que es importante para cerrar esa brecha de la que hablamos hace un momento, ¿no?
0: Claro, porque, es decir, el gran problema cuál es, y que ha costado tanto entenderlo, ¿no es cierto? Porque, o sea, al final de esta confrontación, ¿qué cosa es lo que hay
2: en términos electorales?
0: Hay un país que ha crecido de una manera extraordinaria en términos macroeconómicos, que innegablemente ha tenido progresos, o sea, la independencia, el Banco Central de Reserva, la atracción de la inversión, no, la estabilidad económica, no sabemos lo que es inflación, claro, a diferencia de lo que se vive en otro. Todo eso está bien, ¿no es cierto? Ahora, el problema es que, ¿por qué ese crecimiento no ha beneficiado a la inmensa mayoría de la gente? Y eso supone cambios en el modelo que se ha venido aplicando y discutir concretamente qué es lo que vamos a hacer para que esa situación cambie. Y uno de los problemas que hay es quién maneja y cómo maneja los recursos, porque recursos, y yo siempre lo cito, Marco Almerí, que es un especialista en salud pública, dice que el principal problema de la salud pública, por ejemplo, en el Perú, no es dinero, que podría meterse más dinero, el problema es gestión, se maneja o se maneja muy mal la plata,
1: ¿no? De acuerdo, mira, estábamos conversando justamente de eso. Necesitamos, y siempre lo hemos planteado, un ministerio de planificación e infraestructura que englobe a otros ministerios y otros organismos del Estado. Ese ministerio tiene que planificar qué se va a construir y en dónde. Por ejemplo, no podemos dejar que el Ministerio de Salud construya hospitales, que lo haga este ministerio de infraestructura. No podemos dejar que el Ministerio de Educación construya colegios, que lo haga este ministerio de infraestructura, que es especializado en construcciones. Entonces, de esa forma se van a evitar esas sobreposiciones entre autoridades locales, regionales o nacionales por ver qué obra va primero. Alguien tiene que decir cuál es la prioridad de cada obra. Proinversión lo está haciendo bien, pero creemos que tiene que estar a otro nivel mucho mayor. Eso es algo también que vamos a proponer al próximo gobierno, ¿no?
0: Ahora, a mí me sorprendió porque entrevistamos ayer al ministro de Salud que mostró más o menos el diagnóstico dramático y mostró las cosas que se pueden hacer a punta de decisión política, de tener la decisión de hacer las cosas. Y además, con un sentido simplemente de eficiencia en la gestión. Por ejemplo, la compra de medicamentos que sea centralizada y que no sean 200 y tantas compras, o por ejemplo, que los hospitales los hagan APPs o que sean obras por impuestos. ¿Por qué? Porque cuando tú te pones de acuerdo, como en Guarmey con Antamina, el hospital se hace en, ¿qué?, 4 años y ya está, y no en 15, como en Lorena, ¿no es cierto? Y encima costando 3 veces más y atravesado por escándalo de corrupción.
1: Justamente es lo que estamos proponiendo con Proinversión. Asociaciones público-privadas y obras por impuestos. Y hay mucho dinero para poder hacer obras. Creo que son las formas más eficientes y con menos corrupción para poder cerrar esa brecha de infraestructura que es enorme en el Perú. Pero volviendo un poco al tema electoral, creo que es un momento clave para el Perú porque estamos en una situación muy buena y hay que aprovecharla. Creo que el Perú ha venido creciendo. En marzo hemos crecido 3.2 con 15 días sin gas. Imagínate que si hubiésemos tenido gas, ¿cuánto hubiésemos crecido? Chile ha decrecido su economía. Estamos en el momento perfecto para dar un salto. Entonces, ojalá que las elecciones no nos interrumpan este buen momento de la economía. La Sociedad Nacional de Industria siempre ha planteado una visión de país. El país tiene que tener un objetivo. ¿Qué queremos ser a mediano plazo? Y la visión del país es que el Perú tiene que volver a ser el país más importante del Pacífico Sudamericano. Poco a poco lo estamos logrando primero con los pueblos.
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1: Pero no es suficiente. 10:24. Logístico e industrial. ¿Por qué industrial? Porque hay dos motores de la economía en estos momentos que mueven toda la economía. Uno es la minería y otro es la agroindustria. Son dos grandes motores que están actuando muy bien, pero no son suficientes para cerrar esa brecha social. Creemos que la industria y el turismo son necesarios también como motores de la economía para que esa brecha social se cierre. Entonces, si podemos lograr con las zonas económicas especiales atraer inversión extranjera para que vengan acá a establecerse, producir en el Perú y exportar a través de nuestros puertos, y además de eso, podemos sacar toda la producción brasilera de la Amazonía por nuestros puertos también, entonces automáticamente nos convertimos en el centro logístico e industrial del Pacífico Sudamericano. Y además también hay que retomar el turismo. El turismo, porque el turismo lleva trabajo y empleo a las zonas más alejadas, donde están las grandes, digamos, centros turísticos, no solo en Cusco, en el norte, en el sur.
0: Yo, pero estaba conversando ayer con Juan Stossel, que es un capo en el tema de turismo, este fenómeno este de Casandina es extraordinario, ¿no?
1: Sí, muy bien.
0: Pero, o sea, estamos en 3.400.000, estamos 1.000.000 por debajo de lo que estábamos antes de la pandemia.
1: Es,
0: o sea,
1: ridículo.
0: Es simplemente imperdonable.
1: Chile,
0: ¿no es cierto?,
1: tiene más turistas que nosotros.
0: Por eso, entonces, el tema es que las cosas que hay que hacer, Felipe, ahí están. Simplemente tienes que voltear la mirada y escuchar a la gente que sabe lo que hay que hacer. ¿Y dónde está esa gente? En los gremios como el de ustedes, que hace rato están insistiendo en el tema, en lo que ha estado planteando Capeco. Dicho sea paso, en acuerdo con la Federación de Trabajadores de Construcción Civil, sobre todo lo que hay que hacer, los colegios profesionales, las cámaras de comercio, es decir, se sabe lo que las facultades universitarias, ¿no?
1: Ahora, lo que es verdad es que estos cambios de presidentes, de ministros, no ayudan, porque uno va, se reúne con los ministros, se explica lo que hay que hacer y a la semana lo cambian. Entonces, nuevamente quiere explicar.
0: Empezar de nuevo.
1: Empezar,
0: y además, ¿cuál? No solo cambian al ministro, sino al ministro.
2: Mira, marca Saya.
1: Yo tengo 2 años de presidente de la Sociedad de Industrias, he estado con 3 presidentes de la Nación, 8 ministros de Economía, y ya perdí la cuenta cuántos ministros de Mincetur, de Producción, de Trabajo. La verdad que así no se puede trabajar. Entonces esperamos que este nuevo gobierno tenga pues 5 años para poder trabajar bien, ¿no?
0: Ahora, el tema es, por ejemplo, el tema de Chancay, ¿no? Para tener en cuenta la dimensión de lo mal que andamos, o el mal que anda la gestión de los políticos. O sea, tenemos la puerta de salida más importante al mercado de Asia-Pacífico, que hemos hecho nada. Se nos ha caído un puente, no hay autopista, no hay ferrocarril, no hay saneamiento, no hay sistema de salud, de educación, no hemos generado una zona económica especial, que además Leopoldo Monzón decía que tenía que ir de Guarmey a Tancón, así parece exagerado, porque vamos a poder generar industria de todo tipo, desde las refinerías hasta BYD, los chinos quieren construir una fábrica enorme de automóviles eléctricos acá.
1: Sí.
0: Mira, y quieren hacerlo al lado del puerto.
1: Nosotros estamos proponiendo la zona, el eje Callao Chancay, que es el eje que va a ser la primera zona económica especial y el centro del Perú. Luego se podrán replicar en otros lugares, en el norte, en el sur, pero comencemos con Callao Chancay, que ya está avanzado. Es verdad, la inversión en Chancay ha sido extraordinaria, el puerto es modernísimo, pero sus vías de acceso son un desastre, pues. O sea, si decían que iba a mover 1.000.000 de contenedores el primer año, 1.000.000 entre 365 días sale alrededor de 2.700 y algo. Digamos que la mitad de esos contenedores entren a Lima, un contenedor es un camión, 1.300 camiones diarios por la Panamericana Norte, no hay forma, pues. Por ejemplo, las vías de acceso al Callao. El Callao se ha modernizado y es el puerto principal del Perú y lo va a seguir siendo. Chancay no va a pasar al Callao. El Callao va a seguir siendo el puerto principal. Pero las vías de entrada al Callao son un desastre también. Ya se sabe la solución. Hacer el antepuerto en el área de la base naval que ya está ahí.
0: O hacer, como se ha propuesto, puertos secos, que estén fuera y que lo también, que entre sea un tren, que
1: pero,
0: para eso tiene
1: no
0: línea.
1: Pero no hay decisión política, yo no entiendo qué esperan. Entonces, también la conectividad que tú hablabas, las carreteras, trenes que hay que hacer para conectar Callao con Chancay de otra manera. Entonces, todo eso ya se sabe que tenemos que hacer. Pero, ¿cómo hacemos para que las autoridades lo comprendan y lo hagan? Esperemos que el próximo gobierno pueda hacerlo de una vez, ¿no?
0: Ahora, ¿qué pasa? Es decir, uno de los dos va a ganar las elecciones y en este momento no sabemos cuál va a ser, ¿no? ¿Cuál es sinceramente la preocupación O sea, los empresarios le tienen más confianza a Keiko que a Sánchez.
1: Definitivamente. Con Sánchez no sabemos qué puede venir. Es la verdad. Y date cuenta de lo que está sucediendo. O sea, ha cambiado el plan de gobierno. Las cosas que ha dicho. La gente con la que se rodea.
2: Marca Anzaya.
1: ¿Qué puedes pensar tú de eso? Entonces, genera mucha preocupación. Además, tiene una ideología que se acerca más a Venezuela de Maduro, a Cuba, a Nicaragua, a la Bolivia de Evo. Eso no resulta, eso solo trae pobreza. Bueno,
0: ahora él se ha esforzado por decir no. Bueno, se
3: y ahora, familia, en Radio
1: Marcanzaya. Los votos de centro, pero
4: y
1: eso
4: 30.
1: O sea, ¿podemos creer eso? Yo, la verdad.
0: Felipe, muchas gracias por estar con
1: nosotros. Antes, una publicidad. Cumplimos 130 años la próxima semana. Acabamos de obsequiarte.
0: Vamos a la pausa y regresamos con eso, porque tenemos que ir a la franja electoral, porque si no nos cae encima. Y regresamos para hablar del aniversario de la Sociedad Industria.
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14: Luego de albergar la última edición de la máxima fiesta del fútbol, Qatar se dispone a escribir un nuevo capítulo de su historia futbolística tras clasificarse a su primer mundial por méritos propios.
15: Bajo la dirección técnica del español Julen Lopetegui, los granates ansían obtener su primera victoria en la gran cita y, ¿por qué no?, superar la fase de grupos del certamen.
14: Ahora, el país asiático intentará plasmar en Norteamérica el rendimiento regular y convincente que mostró desde el inicio de las clasificatorias.
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0: Estamos aprovechando la presencia de Felipe James, no solo para hablar sobre la visión de los empresarios sobre lo
1: exitosa.
0: Que está pasando con las elecciones, sino para hablar del aniversario. ¿Cuántos son ya?
2: 130
0: años de la Sociedad Nacional de Industria, que se están celebrando con la edición de un tremendo libro.
2: ¿Ah? Espectacular. Nos hemos demorado más de un año en hacer este libro. Contratamos un historiador para ver los primeros años de vida de la institución, que salieron cosas muy interesantes. Por ejemplo, no sabíamos que el primer presidente fue un héroe del Perú, peleó en la guerra con Chile en los reductos, imagínate, cosas de ese tipo. Pero este libro hace un recorrido y ahí te das cuenta de que la Sociedad Nacional de Industria siempre ha estado presente en los principales hechos económicos, políticos y sociales del Perú. Hemos pasado golpes militares, guerras civiles, el terrorismo, Velasco, toda la parte militar, la crisis de los 80 con Alan García, entonces la pandemia. Entonces siempre hemos estado ahí y siempre vamos a estar. Esa es la enseñanza que nos deja este libro.
0: Lo que es valiosísimo es que no se ha vendido la industria.
2: No.
0: Y lo que tenemos que hacer, porque se ha probado lo que se puede hacer. Por Dios, en el Perú había industria automotriz, en el Perú hacíamos refrigeradoras, hacíamos todos los electrodomésticos que importamos, los hacíamos nosotros.
2: Todo está en el libro,
0: ¿no?
2: Es increíble ese libro, cómo ha recorrido estos 130 años.
0: No, pero lo que yo, por ejemplo, el tema de los automóviles, estamos teniendo carros de Corea cuando nosotros empezamos antes de Corea con la industria automotriz. Los coreanos deberían estar comprando los carros peruanos. Bueno, eso se puede hacer ahora.
2: Esperemos que vuelvan en las zonas económicas especiales. Y hay algunas aproximaciones con marcas chinas por ahora. Esperemos que vengan de todo el mundo, ¿no?
0: Pero por supuesto, es el mejor lugar para producir. Está la materia prima, está el puerto de Chancay y tenemos, señores, tratados de libre comercio con medio planeta.
2: Sí.
0: O sea que
2: por último,
0: el mejor lugar es este.
2: En esta próxima semana, que es la Semana de Industria, comienza la Expo Industria. Estamos trayendo expositores de extranjeros. Vamos a hablar de varios.

0: para las elecciones de este domingo. Adelante, por favor, Karen.
1: Buenos días, Nicolás. Información en vivo y a días de la segunda vuelta presidencial, Alexander Grey, jefe adjunto de la misión de observación electoral de la Unión Europea en el Perú, aseguró que todo el material electoral ya ha sido repartido a zonas de las organizaciones descentralizadas del país. El representante de la misión de observadores precisó también que volverán a aplicar la misma metodología que usaron en primera vuelta y aseguró que el último debate fue importante, pues ayudó a incentivar de alguna manera.
2: Marca Zaya.
1: Escuchemos.
3: Hemos observado que el material electoral ha llegado a todos los OPs en el país y ahora el desafío es de desplegarlo desde ahí en los centros de votación y replegarlo también. Entendemos y hemos observado que las instituciones distintas están trabajando en conjunto para asegurar que los materiales electorales van a poder desplegarse y replegarse. Los debates son muy importantes y saludamos al Jurado Nacional de Elecciones por haberlo organizado. Apoya a que el electorado puede hacer un voto informado.
1: Y Nicolás asimismo precisó cuál es la fecha en la que se presentará el informe preliminar de la misión de observadores de la Unión Europea. Escuchemos.
3: El martes, dos días después del día electoral, vamos a celebrar una conferencia de prensa donde compartimos nuestros primeros hallazgos y conclusiones, que son preliminares. Luego tenemos tiempo, un par de meses, para elaborar un informe más detallado.
1: Ni Nicolás, puntualizar para la ciudadanía que en primera vuelta se desplazaron 150 observadores, los mismos que ahora volverán a desplazarse por diferentes puntos de nuestro país para esta segunda vuelta. 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
0: Muchas gracias, Karen, y con tu reporte cerramos por hoy nuestra secuencia Elige Bien Segunda Vuelta.
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0: Estamos con Yomi Paz, gerente de nutrición, que eres ahora de Leche Gloria. Bienvenida, Yomi.
5: ¿Cómo estás, Nicolás? Sí, definitivamente el día de hoy, yo creo que esta semana, llamémoslo el mes de la leche, porque debemos...
0: El primero de junio ha sido el día de la leche,
5: sí,
0: ¿no?
5: Exactamente. Todos los primeros de junio, desde el 2001, se viene celebrando el Día Mundial de la Leche en el marco de poder enfatizar los beneficios que tiene este alimento, ¿no? Recordemos, Nicolás, que la leche es uno de los alimentos más completos. Al menos yo no conozco otro alimento que contenga los 5 grupos de nutrientes, proteínas, carbohidratos, grasas, vitaminas, minerales, que son todos los grupos de nutrientes necesarios para poder lograr una buena nutrición, ¿no? Entonces, por eso es muy importante promover la leche en cualquier forma, ¿no? Entonces puede ser en preparaciones, puede ser en el desayuno, no solamente la leche como tal, sino también puedes consumir yogur, queso, ¿no? Que son alternativas y que van a contener los mismos nutrientes indispensables, ¿no? Y esto no solamente es necesario en las primeras etapas de vida, sino es necesario en todas las etapas de vida. Si bien es cierto, hay nutrientes claves, esenciales en los lácteos para el crecimiento, porque eso está demostrado científicamente, que ayuda para que el niño pueda crecer
6: y
5: pueda también mejorar su nivel cognitivo, ¿no? Entonces tiene nutrientes importantísimos como la proteína, que es una de las características principales que tiene la leche, porque son proteínas de altísima calidad y que van a ayudar a absorberse con mayor facilidad. Esa es una de los diferenciados que pueda tener con cualquier otro alimento. Luego tenemos también el calcio, porque a veces me dicen, no, pero yo puedo tener el calcio de otros alimentos, pero recordemos que el calcio lácteo es un calcio que tiene una absorción de más de un 30%, a diferencia, por ejemplo, me puedes decir el calcio del brócoli o cualquier menestra que tiene 1% de absorción. Esa es la diferencia principal cuando hablamos de nivel de absorción, ¿no?
0: Ahora, un tema con la leche, que hay gente que tiene intolerancia no a la leche, sino a la lactosa, ¿no es cierto?
5: Así es.
0: Y a mí me sorprende ahora la variedad de oferta que hay, ¿no es cierto?, de leche.

0: con menos grasa, leche sin lactosa. Pero, por ejemplo, si tú eliminas la lactosa de la leche, ¿qué pasa con el valor proteico y la carga de calcio?
1: Se mantiene, ¿no? Entonces, ¿qué es la lactosa? La lactosa es el azúcar propio que tiene la leche. La lactosa es buena, sí, porque va a ayudar a absorber el calcio y otros minerales. Por eso que solamente la leche sin lactosa debe ser consumidas por aquellos que están diagnosticados con intolerancia a la lactosa.
0: Personas que tienen intolerancia.
1: Exactamente, claro, ¿no? Entonces, a veces nosotros creemos que tenemos intolerancia porque dejamos de consumir un mes, dos meses, o de repente tomamos muy esporádicamente los lácteos. Y es como que esa enzima se durmiera dentro de nuestro organismo y le echáramos agua fría, la activamos, entonces despierta como de mal genio, entonces y puede causarte abalonamiento o de repente diarrea, ¿no? Entonces, y podemos hacer un mal diagnóstico.
0: Que es lo que mucha gente hace, lamentablemente, que es un autodiagnóstico, ¿no es cierto?
2: Marca.
0: El otro día hablaba con un amigo médico, me decía, porque yo pretendía autodiagnosticarme, me decía, a ver un ratito, el médico soy yo el que hace el diagnóstico, es el médico, no el paciente.
1: Así es, y es muy importante.
0: Y es un pecado generalizado, ¿no?
1: Totalmente. Hoy en día, pues, tenemos las redes sociales, inteligencia artificial, y está demostrado científicamente que hay sesgos y error también en inteligencia artificial de un 30% en temas de nutrición y salud. Por eso siempre es tener una guía de un especialista para poder seguir de repente un lineamiento nutricional o médico, ¿no? Es muy importante. Y otro punto, Nicolás, como tú bien referías, hoy en el mercado podemos encontrar un abanico de variedades que se han ido adaptando según las necesidades. Hay leches que de repente generalmente son de color rojo, de repente que son aquellas descremadas, que están dirigidas a un público que tenga alguna restricción, ¿no? Entonces puede ser una persona que tenga, por ejemplo, hígado graso o no tenga vesícula y que tenga o alguna operación que requiera también tener una restricción de la grasa o quiera eliminar mayor cantidad de grasa dentro de su alimentación, es una alternativa. Pero no hay que tenerle miedo a la grasa láctea porque está demostrado también científicamente que la grasa de la leche tiene ácidos grasos, como por ejemplo un tipo de ácido graso es el ácido butírico, que se ha demostrado que puede ayudar incluso a la prevención de un cáncer al colon, ¿no? Entonces, hay más beneficios por los cuales uno debe promover, y uno como profesional de la salud debería promover, incentivar este consumo, porque somos uno de los países que menos consume la leche, ¿no? Somos casi el penúltimo país.
0: Tenemos que ir a la franja, claro, franja electoral. Regresamos inmediatamente contigo, Yumi. A la franja electoral, adelante, por favor.

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0: estamos con Yomi Paz, gerente de nutrición de Gloria, hablando sobre el aniversario del Día de la Leche, que ha sido el primero. Tú decías que me llamó la atención que somos uno de los países con un índice más bajo de consumo de leche en la región.
1: Así es, consumimos 86 litros per cápita por persona, cuando lo establecido o lo recomendado es consumir por lo menos 120 litros por persona al año, ¿no? Entonces yo creo que tenemos que seguir trabajando en incentivar este alimento, romper muchos mitos, porque se tejen muchos mitos acerca de los lácteos, que ya no son necesarios, que no son esenciales. Recordemos que el ser humano hace más de 10.000 años viene adaptando este alimento de la mejor forma. Hemos podido adaptar nuestro organismo. Y si nosotros los humanos consumimos de repente otra leche de otro mamífero, porque somos los únicos seres más inteligentes y hemos sido capaces de poder
0: ordeñar. Claro, eso lo criticaba Sacha Barrios, que es un médico, una persona especial. Dice que somos la única especie, el único mamífero que consume leche
1: De otro mamífero.
0: De otra especie,
1: así, ¿no? Es. Pero somos los únicos, yo diría, mamíferos inteligentes para poder justamente ordeñar y haber adaptado este alimento a nuestra dieta, ¿no? Entonces esto parte ya hace de más de 10.000 años y se está demostrando día a día que este alimento tiene muchas ventajas nutricionales, tiene proteínas que incluso pues ayudan a poder fortalecer la masa muscular, que eso es muy importante. Y si nosotros estamos haciendo un proceso de control de peso, nos ayuda a poder darnos la sensación de saciedad. Por eso siempre se recomienda consumir un vaso de yogur o un vaso de leche antes del almuerzo, para que te dé esa tranquilidad y no tengas esa necesidad de comer rápido o mayor cantidad, ¿no? Entonces, no solamente por ello, sino que también tiene vitaminas importantísimas como la vitamina A, la vitamina D,
2: Marca,
1: que
2: Zaya
1: nos ayudan a fortalecer nuestro sistema inmunológico, ¿no? Entonces, un vaso de leche generalmente te está cubriendo un 30% de la vitamina A y la D. Si tú haces, si uno hoy en día se hace una autoevaluación y descarta cuánto tiene
3: la
1: de vitamina D,
3: en Radio
1: se van a dar cuenta que hay deficiencia, a pesar que la podemos obtener a través de los rayos solares.
4: 52.
1: Pero tenemos deficiencia de vitamina D y es muy importante justamente esta vitamina para poder realizar muchos procesos metabólicos y principalmente aumentar nuestro sistema de defensas.
0: Ahora, vivimos en un país donde pese, y hemos estado hablando con Felipe James, presidente de la Sociedad de Industria, sobre esto. Un país que ha crecido macroeconómicamente, pero donde no hemos sido capaces de que este crecimiento le cambie la vida a la inmensa mayoría de la gente, que esos beneficios no le lleguen. Y uno de los síntomas de esto son los índices de anemia y desnutrición.
1: Totalmente.
0: Infantil crónica incluso, ¿no? Ahora, ¿cómo la leche puede ayudar a resolver este? Porque, es decir, y lo hemos hablado con especialistas médicos, o sea, La anemia, por ejemplo, o incluso la desnutrición, no es solamente un shock de fierro, ¿no? Sino tiene que ser una alimentación sostenida en el tiempo para garantizar que no regresen estos déficits, ¿no?
1: Totalmente. Se tiene que cambiar hábitos de alimentación. Si bien es cierto, hay muchos factores que pueden incidir en el tema de la anemia, pero los lácteos son un buen vehículo para poder justamente fortificar con nutrientes claves. El año pasado hemos estado aproximadamente por 2 años en Antioquia, que queda 3 horas de acá de Lima, un distrito que hemos recuperado de un 100% de niños, un 80% han sido recuperados de la anemia. Es decir, sí se puede.
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1: Se puede si es que se trabaja de una forma de repente organizada, en el sentido de que se pueda monitorear, se pueda hacer visitas de domicilio, se puede hacer un plan de educación nutricional, se pueda trabajar con suplementos que estén fortificados y se tenga también que cuidar el agua, ¿no? Desparasitar a estos niños, porque ese era uno, claro, de los inconvenientes que hemos tenido. Pero definitivamente ahí ha sido una herramienta clave para nosotros la suplementación con alimentos que han sido fortificados con hierro y con zinc, y para eso utilizamos ¿no? En este estudio una mezcla láctea que justamente teníamos fortificado con hierro y con zinc, y que ayudó y que ha sacado a un 80% de los niños de la anemia.
0: Yumi, tenemos que terminar por hoy. Muchas gracias por estar con nosotros.
1: No, gracias a ti.
0: Muchas gracias. Feliz día de la leche.
1: Y así, solamente Nicolás.
0: Eres como así el emblema, la representante oficial de la leche en el Perú.
1: Solamente permíteme que invitarlos a que puedan visitar a la página web de La Buena Nutrición. Ahí tienen información acerca de diversos temas que están acreditados por investigadores muy reconocidos. Gracias.
0: Yumi Paz ha estado con nosotros y nos vamos inmediatamente con Luciano Tomatis a Villa María del Triunfo, donde, es decir, tanto cuando hace calor es brutal, pero cuando hace frío, o sea, por eso estas zonas altas de Villa María del Triunfo se les conoce como el Ticleochico. Adelante, por favor, Luciano.
2: Muy buenos días, Nicolás. Así es, información en vivo desde Villa María del Triunfo. Nos encontramos en Ciudad de Gosen, conocido también como Ticleochico, como tú lo has mencionado, por estas características bastante frías, sobre todo en las épocas en que el viento, la llovizna afectan. ¿Y quiénes son los más afectados? Bueno, aquí en la parte más alta, las personas que más sufren los embates son aquellos que viven en casas prefabricadas, casas con calaminas, que tal como nos han mencionado los mismos ciudadanos, pues ellos sufren debido a que el viento puede levantar las calaminas y así el aire y la llovizna, el agua, ingresa a sus viviendas con facilidad, propiciando así una situación complicada que puede traer consigo enfermedades y complicaciones para bronquios, sobre todo por la humedad de la zona. Vamos a escuchar qué es lo que hemos conversado con algunas de las personas que se encontraban en el frío, en la neblina y en medio de toda esta situación. Escuchemos.
3: Sí, está fuerte, está demasiado, o sea, muy húmeda, ¿sí? Y sí, se afecta a los niños, nada, mucha humedad, no mucho frío, pues, ahorita. Y es que recién estamos comenzando.
4: ¿Y eso, que recién estamos comenzando?
3: Sí, cuando ya comienza es peor, pues, o sea,
4: el máximo problema son los problemas en los bronquios,
3: claro,
4: ¿no?
3: La zona respiratoria, los pulmones, que ataca a los niños, ¿sí? El moco, el moquillo, todo eso.
4: Y debe ser una mayor preocupación para aquellos vecinos que tienen sus casitas hechas con calamina, con madera, ¿no?
3: Sí, por el frío que pasa, pues, sobrepasa el frío. O sea, con las calaminas y pues todavía no están muy cubiertas, pues.
5: Pero ahorita ya pues la mayoría están que se enferman de la gripe, o sea, malestar del cuerpo, todo. La ayuda no se muestra nada.
4: Muy poco.
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4: ¿Y cómo hacen aquellas casitas, no, que están con calamina, que están hechas con paredes de madera, que usted cree que estas sufren más?
5: Claro, más frío adentro. A veces la calamina también algunos no resisten mucho porque con el frío,
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5: cae el agua, todo.
6: 10.
4: No, tienen que taparlo
6: y 57.
4: Con plástico, entiendo.
5: Sí. Así es, tratar de cómo solucionarlo, pues.
2: Ciertamente una situación bastante complicada que se vive en esta parte de Villa María del Triunfo, Nicolás, y que los vecinos piden ayuda, ¿no?, para que pueda existir algún tipo de apoyo, sobre todo para abrigarse y para tener medicinas que puedan contrarrestar los efectos que las enfermedades que vienen con el frío tienen en, sobre todo, los niños y los adultos mayores. Esa es la información desde Villa María del Triunfo para los 95.5 de la FM en Lima, exitosa la voz de los que no tienen voz.
0: Muchas gracias, Luciano, y nos vamos con Jaime Benavente para Arequipa. Adelante, por favor.
7: Información en vivo desde Arequipa. Conversamos con el doctor José Tanco, director adjunto del Hospital Honorio Delgado Espinosa, en cuanto al estado de salud de la señora Roberta y su menor de 10 años, que fueron atacados ayer con un machete en el distrito de Majes. Ellos han sobrevivido a este brutal ataque de dos jóvenes que ya se encuentran detenidos. Escuchamos.
8: Pero que no está desplazada y ya está inmovilizada.
9: O sea, ¿no va a perder en este caso el movimiento de las piernas?
8: No va a perder. Ahora está bien, está tranquilo el niño.
9: Ahora, doctor, en cuanto a la mamá, ¿cuántos puntos tiene?
7: Se le consulta cuántos puntos.
8: Más o menos 20 puntos en cada herida.
9: ¿En total?
8: 40 puntos.
9: ¿40 puntos solo en el rostro?
8: Solo en el rostro.
9: Bueno, pues luego de esto, ¿qué va a seguir? O sea, ellos hospitalizan.
8: La señora, como les he dicho, tiene una fractura. Tiene que hospitalizarse en el área de traumatología para ser intervenida quirúrgicamente.
7: ¿Qué otras lesiones cuál es el
8: menor? No, las otras lesiones, bueno, las heridas en rostro, ¿no? Que hemos dicho. Y bueno, solamente queda con la señora ver la última evaluación por maxilofacia para que se hospitalice.
7: Pero están estables.
8: Están estables. El niño también está estable, conversa. El producto de las heridas ha tenido un corte en la región cervical y también que un cortecito a nivel del oreja.
9: Siguen en el
6: Marca Saya.
7: Eso es lo que ocurre desde Arequipa, informó Jaime Benavente para Exitosa, la voz de los que no tienen voz.
0: Con el reporte, Jaime, tenemos ya que terminar el programa por el día de hoy. Hoy en Exitosa te escucha con Katiuska Torres Aybar. Va a conversar con el presidente de MIPES Unidas, Daniel Hermosa, que vive como todos agobiados por la crisis de inseguridad. Y en el bloque Seamos Padres, la psiquiatra Kelly Castro va a conversar sobre el tema cómo poner límites a los hijos, cosa que...

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5: Como saldo, una persona fallecida y 5 heridos, entre ellos 4 menores de edad. El hecho habría ocurrido cerca de las instalaciones de Ferreiros cuando un automóvil Hyundai de color rojo con placa rodaje X2Q503 impactó por alcance contra un bus de transportes interprovincial que cubría la ruta Escuchaca-Cusco. Por causas que son materia de investigación, ambas unidades colisionaron en una de las vías más transitadas de la zona. Tras este accidente...

12 del mediodía con 25 minutos. 12 del mediodía con 25 minutos. Amables oyentes, muy buenas tardes. Reciban el cordial saludo a nombre del profesor Saturnino Puli. Así el programa, el especial de Condemaita de Acomayo. Con el permiso de él, vamos a llevar este programa que nos resta todavía media hora. Gracias también a las emisoras que nos retransmiten en este horario y este saludo también a Radio Aurora. Estamos en Puerto Maldonado, Radio Aurora. A igual también les saludo, estamos también a través de Radio Camanti. Agradecer también a Radio, así es, estamos también, agradecer a Radio Cocaraimi en Quebrada Yanatile. Este saludo también a las demás emisoras donde estamos enlazados, sí, como todos los días, el programa, el especial, el conjunto Condemaita de Acomayo. Y estamos aquí para poder iniciar con esta hermosa canción y saludando también a las provincias, a nuestros distritos, en este mes jubilar de nuestra ciudad imperial de Lecusco. 12 del mediodía con 27 minutos. Vamos a continuar con la música a través también de las redes sociales donde estamos en la transmisión en este horario.

0: 12 del mediodía con Escuarenti.
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0: 12 del mediodía con 36 minutos. El especial, el conjunto con Nemeito de Acomay y sus invitados. Desde aquí queremos saludar también. Estamos en este mes de junio, así es también, donde se realizan bastantes actividades, donde se conmemora también que el día de hoy es la entrada de Corpus. Y este saludo también a nuestros hermanos, quienes a diario, como también vienen realizando también las actividades, y el día de hoy es también la entrada de Corpus en diferentes templos donde también están haciendo la salida, y me dicen, claro, de lo que son de diferentes santos, ¿no? 15 santos.

Estamos en esta fiesta en Cusco, Coscope Fiesta en Manchita. Claro, saludos en las redes sociales, a través también de lo que es este programa, el especial de Conjunto con Demeita de Acomayo. Y ustedes también, ¿no? Claro, los alusivos también, las fechas que hay que también saludar con las canciones, así como en Cusco, en diferentes lugares, Paucartambo, así me dicen, estamos de aniversario. Estamos de fiesta también nosotros, así es, saludos, saludos, gracias también en Paucartambo, Cai Cai, saludos desde Radio Inti Raymi, 12 del mediodía con 18, continuamos con la música.

tierra de la Virgen del Carmen, que se viene también en el mes de julio. Y así queremos saludar también a las provincias que en este mes están de aniversario. Sí, a las provincias que cumplen este 21 de junio, donde están de aniversario de creación política. Y este saludo también desde...

Lara me dicen también desde Urubamba, sí, están de aniversario. Saludos al baile cerrado de los Incas, Urubamba, distrito de Ollantaytambo, en sus distritos donde estamos bien en sintonía. 12 del mediodía con la 43, y el día de hoy también se recuerda, se celebra cada 3 de junio, principalmente es el Día Mundial de la Bicicleta a nivel internacional, que una fecha proclamada por la Organización de Naciones Unidas, ONU, para promover también el uso de este vehículo como es un medio de transporte sostenible, accesible, limpio y beneficioso para la salud. El día de hoy sí vemos también en diferentes lugares quienes también realizan este caminata, más que todo este vehículo, ¿no? Claro, la bicicleta, que bastante también, pues, hay en el movimiento que hace también, es un beneficio más que todo para la salud, porque nos tiene en movimiento. Sí, en diferentes lugares también se hace la bicicletada, ahora que tenemos en la Avenida La Cultura, y vaya, el día de hoy entonces se recuerda el Día Mundial de la Bicicleta, y por ello también otros saludos a los hombres y mujeres quienes realizan también este servicio de la bicicleta. Los saludos también desde aquí, sí, desde el programa, el especial de Conjunto con The Maita de Acomay. Vamos a continuar también con la música, Marca, nuestro folclore, el señor Huayno.

0: 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Santiago, sí, Santiago está también de aniversario. Este 10 de junio, sí, está de aniversario y también no podría también estar, pues, ¿no?, donde está Radio Inti Raymi. Este saludo, sí, Santiago está de fiesta en este mes de junio. Saludos, sí, aquí en Calla, claro, que en Rocopata me dicen, claro, este saludo para toda la Mancha. Y no olvide también que Santiago estamos de aniversario en este mes de junio. Este saludo a través de Radio Inti Raymi.
1: Santiago está de aniversario. Radio Inti Raymi salude efusivamente como emisora que está en el corazón de este distrito importante, en la ciudad capital histórica.

Santiago está de fiesta. Qué bien, hay diferentes actividades por el aniversario de también del Distrito de Santiago. En esta fecha me dice Tessy, hay diferentes programas que ya están también realizando por el aniversario. Hailey Santiago, Hailey Cosco, Hailey Guamanicunapi, Arisa Yacunapipas, una de Tuyerica Masianche, Raimi Chacuipica y Inti Raimi Quillanes Capitaricusianco. Saludos, te saludo más que todo, me dice el programa, el especial de conjunto con Demaita de Acomay, así a nombre también del profesor Saturnino, donde ellos también están cumpliendo con el trabajo y por el cual no está también junto con nosotros, pero aquí estamos, sí, el comando no muere. 12 del mediodía con 51 en esta tarde, tarde de descanso, de almuerzo, de ese rico menú en esta tarde. Y aquí vamos a continuar también escuchando y saludando también a nuestras comunidades donde estamos en sintonía. A continuación esta entrega musical, también gracias, me dice Marcapata, están en sintonía, gracias, Añay, Napayuki, Cacho, Radio Acomay, en la provincia de Acomay, saludos.

12 del mediodía con el 56. Un saludo, gracias a Coliana Inca, Hailey Errada Intierraimi. Buenas tardes, Alinzuca, Cachi, Nemanchtaja, desde Chinchaysuyo. Saludos a, para mi sobrina, me dice Isata Puño. Así es, Isata Puño. Por su cumpleaños, en él es pues también Kiki Janenio. Gracias, Kiki Jana, y estamos Radio Inti. Saludos, gracias desde el distrito de Kiki Jana, de la provincia de Quispicanchi. Tenemos así bastantes saludos, también agradeciendo, claro, también sale gracias el especial de conjunto con De Maita de Acumayo, Retina Láser, sí, donde vienen trabajando profesionales que conocen el tema también en Retina Láser. 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No se olviden, amable oyente. 12:57, hasta aquí les hemos acompañado. También gracias también al profesor Saturnino Puglia, quien también es también, pues, claro, la conducción de este programa. Y hasta aquí nosotros también, quien estuvo frente a los micrófonos, nuestra amiga de siempre, Reina Quispe. Hasta aquí con nosotros, gracias. Gracias a cada uno de ustedes y continúe con las programaciones que tiene Radio Inti Raymi.

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0: Tras las incidencias reportadas en la primera vuelta, así informó Alfonso Barrenechea, coordinador nacional de las Fiscalías de Prevención del Delito.
1: Van a estar no solamente en los almacenes de OMPE de Lurín, sino también van a verificar el adecuado desplazamiento de este material con la finalidad, pues, de evitar situaciones que hemos advertido todos en la primera vuelta. Bueno, se incrementó el número para la primera vuelta de 6.835 fiscales y ahora estamos llegando al tope de 7.000, que es prácticamente todo el equipo del Ministerio Público que nos permita contar, por ejemplo, en Lima, con un fiscal en cada local de votación. O sea, en cada local de votación vamos a contar con un fiscal. En lo que respecta propiamente a Lima Centro, tenemos despliegue de más de 524 fiscales.
2: Francisco Rubén Brizuela, jefe nacional del Instituto de Medicina Legal y Ciencias Forenses, informó que no cuentan con presupuesto para la reparación o el cambio de las cámaras frigoríficas de la morgue de Satipo en Junín, ni para la contratación de personal adicional para la atención durante los fines de semana.
3: Son cámaras que tienen ya, pues, más de 10, 15, 20 años de uso y que no han podido ser renovadas por falta de presupuesto por parte del gobierno central. El tema es, no ha habido un mantenimiento preventivo y o correctivo en su momento. Básicamente el tema presupuestal. Por eso vuelvo a repetir, desde aquí no puedo invocarle al Ministerio Público, invocarle al gobierno central, por favor, que se acuerden de la misión legal.
0: El Poder Judicial retomará a las 2 de la tarde la audiencia de prisión preventiva contra Alexis Alcántara Tellería, quien habría asesinado a la joven madre Zoila Castillo y a su pequeño hijo de 6 años en el distrito de Uchiza, en la región San Martín.
2: Una menor de 12 años con cáncer murió tras no poder llegar a un hospital de La Paz debido a los bloqueos de carreteras que afectan Bolivia hace más de un mes, en un caso que elevó a 10 las víctimas mortales del conflicto.
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4: 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Temperaturas.
5: En estos momentos, Jauja reporta 16 grados y por la noche, la temperatura disminuirá a 11. Huancavelica registra 14 grados y para la noche se anticipa una mínima de 8. Además, Huaraz reporta 19 grados con una radiación de 9, considerada muy alta. Se espera un cielo muy nublado.

0: 1:07, están en RPP, confianza y credibilidad por todos los medios. Les contamos que el candidato presidencial de Juntos por el Perú, Roberto Sánchez, ha presentado, esto lo hizo el lunes, lo que él ha determinado el programa de gobierno de segunda vuelta. Es bastante amplio, en realidad es un documento en el que Juntos por el Perú insiste en impulsar, por ejemplo, una nueva constitución mediante una reforma integral que aplique el artículo 206 de la Carta Magna, el cual establece, por ejemplo, los mecanismos y también procedimientos legales para su modificación o a través de la convocatoria a una asamblea constituyente.
1: Al anunciar el documento, Roberto Sánchez lo presentó como el plan que utilizará si gana la elección y asume finalmente el gobierno. Escúchalo.
2: Buscando las coincidencias para solucionar los principales problemas del Perú. Este es el plan con el cual gobernaremos adelante el periodo constitucional.
0: Bueno, hablemos del contenido de este documento. Son propuestas distintas al plan de gobierno 2026-2031 que presentó Juntos por el Perú ante el Jurado Nacional de Elecciones al momento de inscribir la candidatura o a sus candidatos en general, tal como lo establecen las normas vigentes.
1: Bueno, entre otros aspectos, el plan original, ¿qué planteaba? Por ejemplo, renegociar los tratados de libre comercio y otros acuerdos comerciales que, a su criterio, afectan la soberanía nacional. En cambio, el nuevo programa afirma que será respetuoso de los tratados de libre comercio. Asimismo, mientras la propuesta inicial planteaba renegociar contratos en sectores estratégicos para asegurar beneficios nacionales, el documento para la segunda vuelta solo menciona la renegociación de los contratos del gas de Camisea.
0: Así es, 1:08, conversamos de este tema con José Manuel Villalobos, lo habíamos anunciado hace unos minutos, él es especialista en temas electorales. José Manuel, bienvenido como siempre a RPP, muy buenas tardes.
1: Buenas tardes, José Manuel.
3: Yo, Jorge, buenas tardes, saludos a todos los clientes de RPP, gracias por la invitación.
0: Sobre este documento que hacíamos referencia, hay, por ejemplo, también un pedido, y lo ha hecho a través de un comunicado, la Cámara de Comercio de Lima, y exige una respuesta urgente de parte del Jurado Nacional de Elecciones sobre este cambio de plan. Pero mi pregunta o nuestra pregunta era, ¿es un programa? ¿Debe asumirse como un plan? Porque si hablamos del documento, José Manuel dice programa, pero cuando Roberto Sánchez lo presenta, además él no está solo en esta gran presentación, que es una conferencia de prensa, él habla de que es el plan que se va a ejecutar si llega al gobierno. Entonces, ¿cómo tomamos este documento finalmente?
3: Sí, Johanna, lo que hay que tener en cuenta es que el Jurado Nacional de Elecciones solo recibe los planes de gobierno en la etapa de inscripción de fórmulas presidenciales que se llevó a cabo a fines de diciembre del año pasado. Luego de que la lista o la fórmula se inscribió, ese plan no puede ser modificado, no puede ser cambiado, incluso no está contemplado que para la segunda vuelta se pueda presentar un nuevo plan. Por lo tanto, el jurado no ha recibido esta nueva propuesta, este cambio de plan que muestra ahora Roberto Sánchez. ¿Por qué? Porque
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3: Volverlo a escribir. Por eso este plan debe tenerse como un documento más que todo político. No es un cambio de propuesta porque, claro, en la primera vuelta tenía un mensaje y ahora para la segunda vuelta...
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3: Porque formalmente se ha
4: escrito
3: como un plan
4: y 12.
3: En la primera vuelta. Y digamos que un hipotético gobierno de Sánchez, ¿qué plan le vamos a reclamar que cumpla? ¿El que inscribió en la primera vuelta o estos que ha venido sacando a partir de que está en segunda vuelta? Porque creo que sacó otros y luego ha ido cambiando, ¿no? Creo que eso le quita seriedad a la candidatura, ¿no? Porque uno debería tener un solo plan y con ese mantenerse. Pero en todo caso hay que entenderlo que esta es una propuesta política, digamos, es parte de su campaña de segunda vuelta y que en todo caso no pasa este plan por el Jurado Nacional de Elecciones, quien nada tendría que decir, ¿no?
1: Claro, y en ese sentido, José Manuel, ni el Jurado Nacional de Elecciones ni la OMPE pueden exigir explicaciones a Juntos por el Perú, porque estamos hablando aquí de un hecho, si se quiere, bastante contradictorio. Roberto Sánchez pasa a la segunda vuelta electoral con un plan ya presentado ante los organismos electorales, pero ahora para la segunda vuelta presenta otro programa de gobierno. Eso es contradictorio. ¿Los organismos electorales no tendrían derecho a exigir alguna explicación?
3: Bueno, ten en cuenta, Jorge, que ya en su momento Ollanta Humala pues cambió con su hoja de ruta, ¿no?
1: Hoja de ruta, claro.
3: Por lo general alguien en una primera vuelta tiene una propuesta programática, pero luego señalan que al pasar a segunda vuelta hacen alianzas con otras fuerzas y tienen que moderar o añadir o modificar su propuesta inicial. Esto es lo que está pasando ahora con Sánchez. Prometió una cosa en primera vuelta y ahora esas cosas que prometió se diluyen porque ahora ofrece otra cosa, porque de lo contrario, me imagino, no podría, digamos, seguir su campaña o obtener los respaldos de los sectores que en primera vuelta no lo apoyaban. Entonces es un documento político más que legal, digamos, porque no entra al Jurado Nacional de Elecciones, Jorge.
0: Claro, pero sigue siendo, digamos, un planteamiento o un documento que no tiene
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0: Zaya. Validez. La validez, según nos cuentas, José Manuel, va a ser el plan que se presentó a fines de diciembre del año pasado, el que se presentó ante el Jurado Nacional de Elecciones. Pero el ciudadano que va a ir a votar, entendería yo que está mirando quizá estas modificaciones del programa. Entonces, finalmente, ante la autoridad, ¿cuál sirve? El de diciembre. Tenemos unos problemas para poder escucharte.
1: Sí, a ver si mejoramos, sí, José Manuel, la comunicación, porque tenemos un problema con el audio. Estamos conversando con José Manuel Villalobos, abogado especialista en temas electorales, porque te lo estábamos contando. Roberto Sánchez de Juntos por el Perú ha presentado un programa de gobierno, pero en la práctica ha dicho que es el plan con el que va a gobernar si llega precisamente a Palacio. Entonces, claro, ahí está la contradicción.
0: Y mi pregunta era finalmente, ¿cuál es el documento, José Manuel, que termina siendo el documento oficial? Porque ni siquiera ha llegado, digamos, él realmente a ser, en este caso, presidente de la República. Estamos a punto de ir a la segunda vuelta, las votaciones el domingo, y ya tenemos un cambio en lo que ya sea programa o plan, lo está haciendo.
3: Sí, Johanna, espero que ya esté mejor el audio.
0: Escuchamos perfectamente.
1: Ahora sí.
3: Qué bueno, qué bueno. Sí, lo que quería señalar es que, si bien es cierto, los candidatos presentan sus planes de gobierno al Jurado Nacional de Elecciones, este organismo electoral no tiene ninguna facultad para observar, verificar, calificar estos planes de gobierno. Es decir, el jurado no tiene el poder de decir si un plan es correcto o no, o si puede ser cambiado o no. Por eso yo decía que esto va al plano político. Serán los electores los que finalmente juzguen si apoyan a alguien que te cambie el plan de la noche a la mañana.
0: Pero
3: no sabemos si al final...
0: Simbólico, entonces. Ya se ha presentado en diciembre, cambiado después, termina siendo, José Manuel, un plan simbólico.
3: Sí, es simbólico. La primera vuelta ya queda ahí en el archivo, porque incluso si ganara la elección no está obligado. El que gana la elección nunca cumple necesariamente su plan y el jurado no le puede exigir que lo cumpla también, ¿no? Entonces, estos planes
1: entonces,
3: son más que
1: José Manuel, discúlpame que te lo pregunte, pero ¿de qué sirve la presentación del plan de gobierno si todo resulta ser simbólico, si no hay una exigencia para el cumplimiento? ¿De qué sirve?
3: Ahí el elector es el que tiene, en todo caso, Jorge, el que tiene que evaluar y sancionar al candidato que te ofrece una cosa en campaña y luego cambia cuando va a gobernar, ¿no? Entonces, eso es parte de la demagogia, ¿no? De la sacada de vuelta a la ley que te dice presenta uno solo, no lo cambies, y luego presentas otra cosa en campaña, ¿no?
0: Y más allá de la hoja de rutas que mencionabas, lo que firmó el documento también, que terminó siendo simbólico, que terminó siendo político, en su momento Ollanta Humala, hemos tenido otros actos similares, hoja de ruta,
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0: el programa que presenta ahora Roberto Sánchez.
3: Sí, sí, este candidato que pasa la vuelta suele suscribir acuerdos, documentos, compromisos que no necesariamente había presentado en su plan original. Como te dije, en la segunda vuelta es una
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3: de campaña y
4: esta
3: cada
4: es
3: candidato,
4: la hora.
3: Toma las estrategias
4: una,
3: para poder ganar
4: 18.
3: La elección. Parte de eso es cambiar pues su propuesta original porque nada se lo impide, ¿no?
1: Para finalizar, José Manuel, pero los electores de una u otra manera pueden sentirse engañados, ¿no? Porque, claro, votaron por un plan de gobierno para la primera vuelta y ahora tenemos otro totalmente opuesto para la segunda.
3: Definitivamente, Jorge, tú has dado en el clavo. Es el elector el que tiene que finalmente decidir si apoya a alguien que cambia de la noche a la mañana de propuestas. ¿Qué irá a pasar más adelante si ganara, no? Vuelve a su plan original porque nada lo obliga a cumplir el segundo que ha presentado, ¿no? Eso es la poca seriedad que demuestra en todo caso el candidato, ¿no?
0: Y finalmente el cronograma también es parte de... ¿qué? De un acto político, poner determinadas fechas para presentar documentos que finalmente van a quedar eso, en tinta y papel, nada más.
3: Sí, lo que pasa es que el plazo era solo para presentar el plan, para inscribirte, pero es para la primera vuelta, digamos, la norma no establece, es más, ni siquiera la ley establece esto del cambio del plan de gobierno, eso está en un reglamento del jurado para su proceso de inscripción. Podrían decir finalmente que la ley no les impide modificar, ¿no? Habría que, en todo caso, repensar para el futuro, solucionar este tema legal. Pero antes de terminar, yo quería acotar algo que está pasando a nivel de todo el Perú en regiones, con las elecciones regionales y municipales. Hago un llamado a atención al Jurado Nacional de Elecciones porque a nivel nacional se está reportando que el sistema declara más, donde los candidatos para las regionales y municipales están inscribiendo sus hojas de vida, se ha caído el sistema y ojalá que se solucione para que al final no perjudiquen las inscripciones de listas, ¿no? Muchas gracias.
1: Importante. Gracias, José Manuel. Gracias por tu aporte. Un fuerte abrazo. José Manuel Villalobos, abogado especialista en temas electorales, con nosotros aquí en La Rotativa del Aire y en RPP. Volvemos.
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5: 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Te da la hora. 1:19. 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

0: Seguimos contigo aquí en La Rotativa del Aire y en RPP Confianza y Credibilidad por todos los medios. Joana Castro y Jorge Rodríguez, estamos acompañando. Hoy en La Mirada Positiva, Rolando Arellano, presidente de Arellano Consultoría para Crecer, nos habla acerca de la pobreza en el Perú, que ha registrado una nueva reducción durante el último año. Aunque uno de cada cuatro peruanos lamentablemente todavía vive en esta condición, las cifras muestran sí una mejora, así es, una mejora, y abren el debate sobre los factores que están impulsando la recuperación económica en las distintas regiones del país. Mucha atención con lo que dice Rolando Arellano en La Mirada Positiva.
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2: Disminuyendo la pobreza. Según los últimos datos del INEI, paisano, paisana, hoy el 25.7% de nuestra población, uno de cada cuatro peruanos, vive en situación de pobreza, habiendo disminuido un poco más de 1% con respecto al año anterior. Pero expliquemos la pobreza, que es más que números y cifras frías. Es una condición humana. Un pobre es una persona que, en el mejor de los casos, apenas logra cubrir sus necesidades básicas. Puede comer y vestirse o enviar a sus niños al colegio, pero sin posibilidades de elección. Come o se viste con lo que hay. Salir de la pobreza significa algo mucho más profundo. Significa comenzar a tener pequeños excedentes para decidir cómo vivir mejor. Para comprar la blusita que nos gusta, arreglar el baño de la casa, comerse un pollito a la brasa. En otras palabras, tener capacidad de elegir y mejorar la calidad de vida. Lo que es interesante es que, contra todos los pronósticos, no se haya disparado más la pobreza. Eso porque han sido los pequeños emprendedores. Usted, los agricultores, los comerciantes, los transportistas, los medianos empresarios y también las grandes empresas quienes, trabajando fuerte, han evitado que las malas decisiones políticas se conviertan en todavía más pobreza. El Perú ha seguido avanzando, no gracias al Estado, sino gracias al esfuerzo de su gente. Pero también debemos reflexionar más allá de los promedios, porque no todas las regiones tienen el mismo nivel de pobreza. Mientras en Cajamarca, en Loreto o en Puno, 4 de cada 10 personas son pobres, en regiones como Ica o Moquegua, apenas 1 de cada 20 personas vive en la pobreza. Y Lima, curiosamente y a pesar de todo lo que se dice del centralismo, no es la región con menor pobreza del país, sino que más bien está muy cerca del promedio nacional. ¿A qué se deben esas diferencias? Se preguntará usted, paisano, paisana. ¿Será solamente por las injusticias en el reparto de la riqueza, como algunos afirman? ¿O tendrá relación con la inversión y las oportunidades de trabajo que existen en ciertas regiones? ¿Será que en Ica, la agroindustria, o en Moquegua, la minería, cambia la realidad? ¿Y no juega allí la calidad de las autoridades que cada región prefiere elegir? Pensar en eso es fundamental. Porque si queremos que Cajamarca o Puno alcancen niveles de bienestar parecidos o mucho mejores a los de Ica o Moquegua y que haga que todos vivamos mejor, debemos preguntarnos qué políticas generan más oportunidades de trabajo y más desarrollo real. Porque, seamos realistas, en nuestro país los ciudadanos no esperamos que...
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2: Sabemos que para tener bienestar y una vida digna, necesitamos sobre todo que se den las condiciones para que progresemos con nuestro propio esfuerzo. ¿Qué podemos hacer usted y yo, paisano, paisana, para que ese país con menos pobreza y con más oportunidades...
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3: Mirada positiva.
4: Sí, efectivamente, es bueno saber de la reducción de pobreza y es bueno también e importante saber que para que esto se empiece o digamos empiece a cambiar en las próximas generaciones depende de educación, infraestructura, calidad de profesores también. Y hay otros factores como por ejemplo el simple hecho de tener acceso a agua potable puede cambiar la vida de las personas y con ello generar otro tipo de cambios en la sociedad que se termina traduciendo ¿en qué? En mejorar la economía de los peruanos. Teníamos ahí la mirada positiva, 1:28, enlace en directo desde el Ministerio del Interior, Claudia Huamantingo, adelante.
3: Así es, compañeros, muchas gracias. Directo, en directo. Los dirigentes del pueblo joven Enrique Montenegro, que están viendo también esta construcción del hospital, han llegado hasta el Ministerio del Interior y han salido, luego de hablar con el viceministro, a pedirle esta solicitud, más ayuda, más apoyo, más seguridad en torno a la construcción de este hospital, que hasta el momento ya ha dejado a dos personas heridas. Estamos en estos momentos con el señor Manuel Pizarro, presidente del Pueblo Joven Enrique Montenegro. ¿Qué es lo que, cuál ha sido el acuerdo en el cual llega?
5: En primer término, nosotros habíamos solicitado un puesto de auxilio rápido, pero ellos han considerado que todavía no es viable eso. Lo que nos han dicho es que van a intensificar el patrullaje policial y también solicitar el apoyo de la DINOES, ¿no? Que va a haber un patrullaje las 24 horas del día.
3: ¿En cuánto tiempo van a implementar esto?
5: Según ellos, dice inmediatamente. Han dado las indicaciones al coronel Barrantes para que pueda ejecutar todo ese tipo de acciones.
3: ¿Consideran que es suficiente?
5: Nosotros estamos a la espera de qué tan eficiente sea, digamos, ese tipo de patrullaje para poder evaluar, ¿no? Y esperamos que sea positivo esto para que no se pueda, digamos, suscitar hechos lamentables.
3: Correcto. ¿Y con el Ministerio de
1: Salud, Marca Anzaya,
3: ya se han podido comunicar con algún representante?
5: Sí, tenemos que tener inmediatamente una reunión con el Ministerio de Salud, ¿no? Porque toda vez que ellos están interesados en la obra del hospital, ¿no? Es un hospital nivel 2-1. ¿No? Que se está construyendo en Enrique Montenegro, y la paralización obviamente afecta a todos.
3: No hay atención, está paralizado tanto la atención como la obra.
5: Efectivamente, la atención y la obra está paralizada. Asimismo, ha generado un daño colateral en el sentido de la atención al centro de salud, ¿no? En este momento, el centro de salud, los trabajadores han optado por hacer una atención restringida a puertas cerradas, mientras la obra está paralizada. Pero una vez que inicie la obra, prácticamente ellos van a dejar de laborar, ¿no? Entonces prácticamente el ministerio estará disponiendo disgregar el centro de salud. Al final, el centro de salud de Enrique Montenegro puede desaparecer.
3: Correcto, entonces es una lucha que todavía van a seguir los vecinos de San Juan del Lurigancho. Les han prometido seguridad inmediata, patrullaje inmediato en esta obra del Hospital Enrique Montenegro, que, según nos han indicado, va a atender a la tercera parte de la población en San Juan del Lurigancho. Directo, en directo, RPP.
0: Gracias, Claudia Guamantín, muy importante información. 1:30, actualizamos las noticias, volvemos con mucho más. Esto es La Rotativa del Aire, como siempre aquí en RPP. Joana Castro y Jorge Rodríguez te estamos acompañando. Retornamos.

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0: El ministro de Justicia, Luis Jiménez, informó que el gobierno recibió un nuevo pedido de indulto para el sentenciado expresidente Pedro Castillo, que fue enviado recientemente desde Palacio de Gobierno al Ministerio de Justicia.
1: La Cámara de Comercio de Lima exigió al Jurado Nacional de Elecciones pronunciarse sobre el nuevo plan de gobierno presentado por el candidato presidencial Roberto Sánchez, al señalar que esa modificación no está permitida por la Ley de Organizaciones Políticas y el Reglamento de Inscripción de Fórmulas y Listas de Candidatos.
0: José Manuel Villalobos, especialista en temas electorales, señaló que el denominado programa de gobierno de segunda vuelta de Juntos por el Perú es un documento político y el Jurado Nacional de Elecciones no tendría por qué pronunciarse al respecto.
1: La Universidad Nacional Mayor de San Marcos, Decana de América, y la Autoridad de Transporte Urbano de Lima y Callao, ATU, supervisaron el inicio de las obras del último tramo del cerco perimétrico de la ciudad universitaria en la Avenida Venezuela.
0: El presidente de Ecuador, Daniel Noboa, anunció que reducirá de 14 a 10 el número de ministerios en el país en el marco de un plan de eficiencia para optimizar el gasto público.
1: Hasta el 30 de septiembre está en veda el perico dorado. Queda prohibida la extracción, procesamiento, transporte y comercialización del recurso según el calendario oficial de vedas.
0: Faltan 4 días para la segunda vuelta de las elecciones presidenciales 2026.
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5: En este momento, Cajamarca registra 20 grados y por la noche descenderá a 14. Ica presenta 26 grados y para la noche la temperatura será de 20. Además, Huánuco registra 23 grados con una radiación de 7, considerada alta. Se espera un cielo muy nublado.
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0: 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Una y 38.
1: Seguimos contigo aquí en La Rotativa del Aire y en RPP. Joana Castro y Jorge Rodríguez te estamos acompañando. Te cuento que el Tribunal Constitucional ha rechazado un habeas corpus que buscaba anular la
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1: por el caso Lomas de Hilo y el Hospital Regional de Moquegua. ¿Lo recuerdas? Por eso el expresidente se encuentra precisamente en prisión. Julio Cisneros tiene toda la información. Hola, Julio, ¿qué tal?
3: Joana, Jorge, buenas tardes, directo en directo. Así es, el Tribunal
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3: Una demanda de habeas corpus una. Que se presentó en favor
4: y 39.
3: De Vizcarra, con la que se buscaba anular la condena de 14 años de prisión que se le impuso por el delito de cohecho pasivo propio en agravio al Estado a raíz de los casos del proyecto Irrigación Lomas de Hilo y el Hospital Regional de Moquegua. El máximo intérprete de nuestra Carta Magna desestimó el recurso que interpuso la ciudadana Yulisa Ricopa Pacaya el 24 de enero del 2025 para que se anulen el auto de enjuiciamiento del 30 de abril del 2024 dirigido contra el exmandatario y el auto de citación a juicio oral del 4 de julio del 2024 en el extremo que lo cita la audiencia de instalación de juicio oral en el proceso seguido en su contra por el delito de cohecho pasivo propio y que en consecuencia se declare la nulidad de todo lo seguidamente actuado, entre ello la condena que se le impuso por dicho delito en este proceso penal. En esta acción de habeas corpus se alega una presunta vulneración de los derechos al debido proceso, a la libertad personal y de los principios a no ser investigado, procesado o castigado más de una vez por el mismo hecho y de seguridad jurídica. No obstante, el Tribunal Constitucional determinó que las resoluciones cuestionadas constituyen pronunciamientos judiciales que en sí mismo no imponen ni determinan medida de restricción alguna del derecho a la libertad personal, materia de tutela del proceso constitucional de habeas corpus. Asimismo, se precisa en su sentencia a la que tuvo acceso RPP, que es de público y notorio conocimiento que el 26 de noviembre del 2025, el cuarto juzgado penal colegiado nacional sentenció al exmandatario a 14 años de prisión por el delito de cohecho pasivo. Por tanto, la restricción del derecho a la libertad personal del favorecido se encuentra concretada en la referida sentencia, la misma que eventualmente puede ser materia de un nuevo proceso constitucional, siempre que aquella cumpla el requisito de firmeza. Martín Vizcarra cumple esta condena en el penal de Barbadillo, ubicado en el distrito limeño de Ate. Adelante, compañeros, con ustedes en estudios.
4: Gracias, Julio Cisneros, por esa información judicial y el completo reporte. Una de la tarde con 40 minutos. Nos vamos ahora hasta Piura con Andrés Carguapoma. Hay escolares que reciben clases en la calle. ¿Cómo estás, Andrés? Bienvenido.
5: ¿Qué tal, Joana? Jorge, buenas tardes.
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5: Se trata de escolares del Colegio Carlos Augusto Salaverry, que se encuentra ubicado en el distrito de Suyana, aquí en la región Piura, quienes recibieron esta mañana clases en la calle. Esto en señal de protesta para exigir la culminación de la construcción de la institución educativa. La representante del Comité de Lucha, Diana Calderón, indicó que están a la espera de que el Programa Nacional de Infraestructura Educativa, PRONIET, del Ministerio de Educación, transfiera este proyecto al gobierno regional de Piura, que esta institución ejecute el saldo de obra. Escuchemos.
6: Están realizando sus clases en las calles, teniendo un colegio, una buena infraestructura, pero por culpa del gobierno, los niños sufren las consecuencias. Nuevamente pedimos al gobernador que se apersone a la institución educativa y así poder trabajar en conjunto y seguir este objetivo.
5: La madre de familia contó a RPP que hace 11 años el PRONIET empezó con la construcción del Colegio Carlos Augusto Salaverry. Sin embargo, hasta el momento no se concluye por problemas con los consorcios que no cumplieron con los plazos. En total, compañeros, son más de 2.000 escolares que estudian en aulas prefabricadas o en ambientes prestados de otras instituciones educativas de Sullana. Directo en directo, RPP.
1: Gracias por la información desde Piura, Andrés Carguapoma. Una con 41 minutos. Vamos ahora con información electoral porque el presidente del Jurado Nacional de Elecciones, Roberto Buroneo, ha solicitado al mandatario José María Balcázar adoptar las medidas que, en el ámbito de sus atribuciones, aseguren qué cosa: la continuidad operativa, el adecuado soporte institucional y la estabilidad necesaria para el desarrollo de las acciones vinculadas al proceso electoral en el exterior del próximo domingo 7 de junio.
4: Así es, a través de un oficio, la autoridad electoral resaltó primero la importancia de reforzar las coordinaciones vinculadas a la gestión de las representaciones del Estado peruano fuera del territorio nacional, y este pedido se realiza

0: Sa ante la proximidad de la segunda vuelta de las elecciones generales 2026 con el fin de asegurar, por ejemplo, el adecuado desarrollo de la jornada electoral para los peruanos residentes en otros países.
1: ¿Pero qué sostiene el titular del Jurado Nacional de Elecciones? Bueno, señala que la participación de los connacionales en el extranjero constituye una expresión fundamental del derecho al sufragio y un componente esencial de la legitimidad del proceso electoral. En ese sentido, enfatizó que resulta necesario preservar las condiciones operativas e institucionales que permitan el normal desenvolvimiento de la votación en las distintas circunscripciones consulares.
0: Bueno, ahí está entonces el presidente del Jurado Nacional de Elecciones, Roberto Burneo, hace la solicitud al mandatario, al presidente José María Balcázar. 1:43 PM, volvemos en breve con más en La Rotativa del Aire. 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
4: 1:45
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8: Una y 47.

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1: Una de la tarde con 47 minutos. Tenemos información que compartir con ustedes y recordamos, por ejemplo, que la Cancillería espera que unos 600.000 peruanos que viven en el extranjero participen este domingo 7 de junio de la segunda vuelta de elección presidencial, lo que significaría un aumento frente a la primera vuelta, cuando alrededor de 411.000 ciudadanos acudieron a votar en distintos países del mundo.
2: Bueno, y Pedro Antonio Bravo Carranza, director general de la Dirección de Comunidades Peruanas en el Exterior y Asuntos Consulares, invitó a los peruanos en el exterior a acudir a votar este domingo 7 de junio. Escúchalo.
3: Han habido más de 411.000 peruanos que han votado en esta primera vuelta. Nuestro objetivo es llegar a los 600.000 peruanos, o sea, llegar rozando el 50% del padrón electoral en el exterior. Con eso estaríamos bien, estaríamos ya a la par o incluso en algunos casos superando los márgenes que teníamos en elecciones anteriores, 2016 o anteriormente. Entonces va a ser muy importante que nuestros connacionales acudan a votar.
1: Bueno, el embajador también ha indicado que para esta segunda vuelta se ha modificado la ubicación de 19 locales de votación en el extranjero y uno de los motivos por los cuales se ha decidido esto es mejorar la atención de los electores, buscando, por ejemplo, espacios más amplios, con mayor accesibilidad para personas con discapacidad o también pensando en adultos mayores. Uno de los principales cambios se ha dado en Santiago de Chile, donde están habilitados para votar más de 137.000 peruanos.
3: En algunos casos lo que se ha hecho es mantener el local, por ejemplo en Santiago, se mantiene el local donde estaba anteriormente. Pero
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3: Las esperas. Por ejemplo, a veces los connacionales decían, necesitamos más lugar con más parqueo, un lugar que sea más fácil el acceso a personas adultas, mayores. Pues eso es, por ejemplo, el caso de Sydney, el caso de Berna, el caso de Miami, el caso de Sao Paulo y de Milán, donde se han obtenido mejores condiciones, mejores locales.
2: Y atención, porque los cambios en los locales de votación se han realizado en un total de 10 países, entre ellos Estados Unidos, Chile, España, Italia y Australia. Asimismo, se han habilitado centros de votación en naciones del Medio Oriente, donde no participaron en la primera vuelta debido a lo que todos conocemos, los conflictos, los problemas bélicos en la región, pero que ahora estos peruanos ya podrán formar parte del proceso.
1: Y hay una recomendación de la Cancillería hacia los peruanos en el extranjero: revisar nuevamente, no confiarse. Si su local de votación ha sido modificado, es muy sencillo, a través de la web consultaelectoral.ompe.gov.pe. Repetimos, consultaelectoral.ompe.gov.pe, donde deberán digitar el número de su documento nacional de identidad, muy sencillo, número de DNI, para obtener la dirección de la sede de sufragio.
2: 1:50 y te cuento que en medio de una intensa campaña electoral, los candidatos presidenciales Keiko Fujimori y Roberto Sánchez hicieron una pausa para revelar aspectos poco conocidos de su vida personal y cotidiana a RPP. ¿Quiénes son Keiko Fujimori y Roberto Sánchez fuera de la escena electoral? Vas a poder conocer más sobre ellos.
5: Siento que hoy muestro mis cicatrices, que sin duda las tengo, de mi trayectoria por la política en el Perú, pero hoy las muestro con orgullo, con serenidad, con mucha fuerza, con profunda gratitud.
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5: Sé que lo que nos ha tocado vivir a mí, a mi familia, a mi padre, a mi madre, que en paz descansen, ha sido duro. Pero yo creo que recorriendo nuestro país, viendo el cariño de la gente y viendo sus proyectos, porque hoy estamos en Lomo Largo viendo el proyecto Sierra Verde, son para mí momentos muy emotivos para poder seguir trabajando por el desarrollo del Perú.
6: Detrás de nosotros tenemos el pino que en los 90 su padre sembró. Remontémonos a esa etapa. Usted era quinceañera cuando el expresidente Alberto Fujimori asumió la presidencia. Es decir, usted sí tuvo una infancia con su padre lejos de la política, algo que es muy diferente a sus hijas que han crecido, digamos, en este vendaval. ¿Qué recuerdos guarda usted de su infancia antes de ser la hija de Alberto Fujimori?
5: antes de ser la hija del presidente, bueno, creo que Sachi y yo podemos contar algunas anécdotas, porque él como agrónomo, sus juegos tenían que ver con la agronomía y con el contacto con la naturaleza, ¿no? ¿Tú te acuerdas de algo, sister?
7: Un par. A ver, en la chacra tenemos una pequeña chacrita, mi papá nos dejaba a los cuatro tirados en distintas partes de la chacra, decía, ya, quien recoge más mala hierba se gana un premio, ¿no? Y entonces así nos tenía entretenidos todo el día, ¿no? Sin estar ahí fastidiando. Y ahí al final del día llegábamos cada uno pues con nuestro saco de mala hierba y contábamos, ¿no? ¿Cuántos kilos habíamos cosechado de mala hierba?
6: ¿Cuál era el premio?
7: No sé.
5: Seguramente algún dulce o algo por el estilo.
6: ¿Qué tenía usted en ese entonces?
5: Habré tenido pues 10 años más o menos, ¿no? Luego recuerdo también otro juego, ¿no? Quien recoge más semillitas de eucalipto, también se gana un premio. Entonces, siempre estuvimos acostumbrados a jugar con temas de la naturaleza, a caminar por el desierto, volar cometa. O sea,
7: ¿te acuerdas que nos llevaba y con su máquina y nos hacía ver el suelo, cuánto de humedad había, cuánto de sal, y sembramos, ¿te acuerdas estos árboles? En las pampas de Villacurín.
5: En las pampas de Villacurín, en el desierto de Paraíso, en, ¿cómo se llama? En Pasamayo,
7: En Río Seco.
5: Bueno, ¿cómo verás? Tenemos muchas anécdotas así, de contacto con la naturaleza.
6: ¿Cómo usted estudiar ingeniería agrónoma como su papá?
5: Mire, acá estamos dos rebeldes de la familia. Sí, mis hermanos hombres son ingenieros, ¿no? Kenji es ingeniero agrónomo y Hiro es ingeniero mecánico. Entonces, a nosotras también, a mí se me sugirió, digamos, yo quería estudiar administración y él me dijo... Mi mamá también, ¿no? Me decían, bueno, entonces estudia ingeniería industrial, que es muy parecido. Y Sachi, que es arquitecta, le dijeron, estudia ingeniería civil como mi mamá. Pero aquí estamos dos rebeldes de la familia, que no hicimos caso, y ella es la artista de la familia, y yo estudié...
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6: ¿Qué estudiar si no se hubiera dedicado a la política o a la administración?
5: Cuando mi padre renunció a la presidencia, opté por hacer una maestría en administración de empresas porque dije, bueno, ya ha llegado el momento.
4: 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Una.
5: ¿No?
4: Y 56.
5: El teléfono me cambió nuevamente la vida. Pero hoy, mirando en retrospectiva, yo le digo a Mariano que no me arrepiento. El servicio social, el servicio a mi país, es algo que me llena de muchísima energía. El poder es pasajero, el poder es efímero, el servicio es de por vida. Y eso es algo que aprendimos de mi papá y de mi mamá.
6: Justo le iba a decir eso. ¿Cómo era el expresidente Alberto Fujimori y cómo era su madre? Porque siempre dicen que el padre con los hijos es permisivo y la madre es la que pone la disciplina. ¿Era así en su familia usualmente? ¿El expresidente era un poquito más chocho con ustedes, con usted, con sus hijas, mujeres, que con los varones?
5: Yo creo que los dos, mi papá pues era profesor, ¿no? Entonces su forma de enseñarnos siempre era jugando. Una de las paredes de la casa era la pizarra. Y mi mamá tenía una academia en la que enseñaba también matemática, pero a nosotros, los hijos nos enseñaban matemática con anticipación.
6: Usted dijo alguna vez que Sachi, escuché una entrevista que dio su hermana, que cuando pasó estos momentos complicados en que va a prisión y todo eso, y los problemas que tuvo su familia además, que Sachi se cuestionó y dijo, o sea, ¿a costo de qué nuestra familia tiene estos problemas? Y que le preguntó incluso, ¿vale o no vale la pena? ¿Ha cambiado usted su manera de pensar? ¿Cree que vale la pena que la señora Fujimori continúe, digamos, en esta odisea por alcanzar la presidencia?
7: Mira, yo estoy acá como hermana, acompañándola por su cumpleaños, ¿no? Sigo en lo mismo, pero bueno.
6: Como
7: hermana es muy duro, ¿no? Es muy duro, pero también a la vez veo la cercanía que tiene con la gente, con la población y sus ganas de servir. Y entonces eso sí también me da esperanzas. Pero por el otro lado, la parte del sufrimiento es muy duro. Entonces es difícil.
5: El sacrificio fue doloroso, doloroso.
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5: Lo que recordaba ayer es que todo ese momento tan duro, lo que a nosotros nos hizo fue volvernos más unidos.
6: Quiero hacer una observación. Le he visto en esta campaña, no recuerdo porque también cubrimos la campaña del 2021, que usted lleva en el dedo medio un anillo de acero. Sí. Sé que el anillo de acero tiene muchos significados, no para dar confianza, pero también para contrarrestar la mala energía, para tener protección. Le iba a preguntar a usted, como Keiko Fujimori, su apellido pues genera dos sentimientos muy fuertes. Y incluso me parece que en la canción de su campaña dicen los anti ya fueron, los odiadores ya fueron. El odio es una pasión muy fuerte. ¿Cómo usted contrarresta eso, ese sentimiento tan negativo?
5: Primero con tolerancia y segundo con mucho amor. Yo he tratado de convertir mi dolor en algo positivo. No cargo ningún rencor, porque el rencor lo carga uno, ¿okay? Esa es una mochila muy grande. Y mi mayor protección en realidad es esta.
6: Okay. También la hemos visto.
5: Sí. Así es. Yo siempre cargo algo que tenga que ver con Jesús y con la Virgencita.
6: Sus hijas, ¿cómo están? Ya están más grandes. Una de ellas ya es mayor de edad, la otra es una adolescente. ¿Cómo manejar el tema de la adolescencia con ser mamá, con ser candidata presidencial por cuarta vez? ¿Qué le dicen sus hijas? ¿Le han cuestionado en algún momento algo, mamá?
5: Mire, lo único que le puedo decir, Mariano, son varias cosas. A ver, si hoy soy candidata presidencial, primero es porque mis hijas me apoyan en este reto que he asumido.
6: Perdón que le corté. Sí. Lo conversó, o sea, se sentó con ellas dos de la mano y le dijo, voy a postular por cuarta vez. ¿Pero cuál fue la primera reacción de las dos?
5: Yo puedo decirles que la mayor fue la que más fuerza le puso y me dijo, mamá, tú siempre nos dijiste que uno nunca se rinde, ¿ok? Kaori tenía 9 años y Kiara 11 cuando a mí me llevaron a prisión.
8: Como yo.
5: Así. Kaori y Sachi son las creativas, las artistas de la familia. Pero Kaori también me respalda. Ahora, sí tengo que decir, y acá todas las mamás me van a entender, que es más difícil ser mamá de adolescentes que ser candidata presidencial. Pero a ellas, con amor, con cariño, a veces tengo que dejar que ellas mismas se equivoquen. Ellas van... formando su personalidad. Creo que la persecución a ellas las hizo más fuerte, las hizo madurar, las volvió dos niñas independientes. Y yo lo que hago es acompañarlas. La mamá siempre va a estar ahí. Me han dado licencia estos meses, no estoy encargada de las loncheras, pero lo he hecho durante los últimos años, ¿no? Pero cuando estoy en casa, me meto en sus camas, las apapacho, las beso, y van a ser mis bebés de por vida.
6: ¿Cómo quiere que le recuerde el país de aquí a 30 años? De aquí a 30, de aquí a 20 años, ¿qué es lo que quiere que los libros de historia? El expresidente Alan García siempre decía que él quería trascender, ¿no? Que la historia se encargara de juzgarlo y ver su nombre en un libro de historia. ¿Usted aspira también a lo mismo?
5: Mire, lo que yo pido es una oportunidad. Quiero ser presidenta una sola vez por 5 años, darle ese desarrollo y progreso a tantas comunidades que hoy se sienten abandonadas. Pero mi legado en mi país será dejar un partido sólido, amplio, que fortalezca la democracia. En el Perú hace falta mucho más partidos políticos. No es fácil, es muy difícil hacerlo, pero en ese esfuerzo estoy. Y yo lo que quiero es dejar futuras generaciones de jóvenes que sigan apostando por la política y que sigan apostando a servir a su país.
6: ¿Usted quisiera que dentro de esos servidores futuros estén alguno de la futura generación de los Fujimori? Usted es la segunda generación de su familia dedicada a la política. Bueno, prácticamente toda su familia está dedicada a la política. Su madre fue congresista, su padre fue presidente de la República, su hermano, su tío, sus hijos, no lo sé. Quizás en el futuro ver a otro Fujimori más en esta jungla tan complicada que es la política.
5: Mire.
6: ¿Quisiera usted?
5: No niego esa posibilidad, pero yo he hablado con ellas y yo preferiría que no, porque es una carrera muy sacrificada. Ahora, como son adolescentes, yo tengo que dejar todas las posibilidades abiertas, porque en el momento que yo diga que no, ellas dirán que sí, ¿no? Entonces, yo lo que les digo a mis hijas y lo que le digo a los jóvenes en general, a lo que te dediques, hazlo bien y hazlo con pasión, ¿no? Para que tú no sientas que esto no necesariamente es un trabajo, sino es una posibilidad de poder ayudar. De eso se trata la política.
6: Un mensaje final, señora Fujimori.
5: Bueno, agradecer las tantas muestras de cariño, agradecer a Huancayo y a todas las delegaciones que han venido de diferentes partes. Hoy me siento completa, hoy estoy tranquila, disfruto cada día de mi vida y por supuesto seguimos haciendo esta campaña, hablándole a la gente con la verdad y hablando sobre todo de propuestas.
6: Keiko Fujimori pide una oportunidad para gobernarnos. ¿Será el país quien el 7 de junio tenga la última palabra? ¿Y si finalmente la lideresa de Fuerza Popular...

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5: El deporte fundamental recreativo. No, pero uno pues va aprendiendo de la disciplina. Y sí, yo prontamente he siempre activado en la parroquia San Juan Bautista de Huaral, la diócesis de Huacho, mi iglesia, mi trabajo, ¿no? Desde donde se me invita a hacer una experiencia pues a un seminario, ¿no? El trabajo social, comunitario, que siempre ha sido lo mío, y eso me trajo a Lima por primera vez, precisamente para afrontar una experiencia en la vida seminarista, aprender de Dios más de cerca con los religiosos camilos, ahí cerca del Congreso de la República, en Barrios Altos, en Girón Ancash, donde pude también madurar, aprender la fe, vivir allí hasta que en mis 18 años yo dije, pues, lo mío es la comunidad, el trabajo social, San Marcos, ¿no? Y desde allí empiezo mi trabajo social, comunitario, toda mi vida, ¿no?
6: ¿Qué palabras nos podría dar sobre sus hijas? Lo hemos visto en esta contienda electoral, muy pendiente a pesar de todo este trajín político. No le hemos visto alejarse tanto de sus niñas, incluso lo va a recoger. ¿No?
5: Claro que sí, mi día empieza con mi familia, mis niñas hermosas, ¿no? Coreanca de 9 años y Quilla de 3 años, nombres quechuas, porque nuestra ascendencia es quechua, ¿no? Entonces, en realidad, mira, yo tengo 57 años, pero recién a los 44 me he casado. ¿Por qué? Porque he trabajado en diferentes lugares del Perú, la vida comunitaria, la vida social, el trabajo social. Y yo me he dedicado a eso, a estudiar, estudié psicología en San Marcos, varios cursos también de ciencias políticas en la Católica, salud pública en Cayetano Heredia, mi maestría en San Marcos, del cual soy egresado de políticas sociales en San Marcos, me entrené como terapeuta. Entonces mi trabajo ha sido el trabajo social, ¿no? Hermoso, ¿no? Hasta que ya pues... llega un momento en que uno, ¿no? Y ya hace 12, 13 años recién yo me he casado y soy el hombre más bendecido porque tener dos niñas, yo las llevo al colegio todos los días, ¿no? O sea, uno puede tener actividades, compromisos, todo lo que quieras, pero tus niñas son tus niñas, son tus hijos, es tu casa, es mi familia, ¿no? Entonces yo, en lo posible, ¿no? Si las llevo en la mañana, si ya las llevo en la mañana, comparto con mi esposa, que ella les recoge al colegio, y trato de llegar lo más temprano posible porque ellas me esperan, ¿no? Y, bueno, compartiendo siempre con ellas, que son mis ojos, mi vida, mi razón, mi familia, mi casa, mi esposa, mis niñas, o sea, es realmente el motivo de la fuerza, la felicidad, está allí.
6: ¿Qué razón nos puede dar usted de su esposa, quien se podría convertir en una futura primera dama?
5: Bueno, mi esposa, ella trabaja en el Ministerio de Salud, ya 8, 9 años, ¿no? En realidad, ella aprendió trabajando en los hospitales, ¿no? Está estudiando sociología, ingresó como a los temas administrativos, aprendió, ha trabajado en diferentes hospitales, ¿no? Y ahí hace su propio camino, ¿no? Mucho antes que yo sea congresista, mucho antes que yo tenga alguna responsabilidad pública, ella ya había logrado su ubicación, su trabajo, su chamba, eso es bueno. Y hoy compartimos, precisamente en las prioridades, hay tiempos donde el trabajo se inclina más hacia mi responsabilidad, hay tiempos más hacia ella y a veces pues con las licencias del caso para poder cubrir nuestras responsabilidades familiares, ¿no? Ella es más del entorno más cerrado, no de actividad pública. Yo creo que es importante mantener la privacidad de la familia, ¿no?
6: ¿Quiénes son sus asesores? ¿Quiénes lo orientan en este camino electoral a usted?
5: Mi asesor en mi trabajo, mi asesor, mi amigo, con la experiencia que tiene en todo este trabajo, ya lo conozco más de 10 años, es el embajador Miguel Palomino de la Gala, que además fue también viceministro cuando yo he sido ministro de Comercio Exterior en el gobierno del presidente Pedro Castillo. Yo diría que en el empate adecuado, él es mi asesor, él es mi orientador, mi aconsejador, ¿no? Además, bueno, muchos pueden pues ser colaborativos, etcétera, ¿no? Pero creo que asesor, yo en realidad le reconozco esa performance a Miguel Palomino de la Gala, ¿no?
6: ¿Solo un asesor directo, cercano?
5: Como ustedes ven, nosotros no tenemos pues grandes equipos ni de medios, ni de publicidad, ni de agencias, ¿no? Nosotros nos movemos con el trabajo del partido, ¿no? Mi comisión política del partido, allí hay compañeros con la cual, sanmarquinos como yo y otras universidades que nos conocemos 30 años, ¿no? Y algunos son abogados, sociólogos, economistas, ¿no? Esa es mi comisión política que asesora la orientación política, el trabajo, y hoy tenemos una comisión mayor que viene de Juntos por el Perú y de Todos con el Pueblo, que es el partido del presidente Pedro Castillo, pero que somos una unidad. Allí están los asesores que orientan la estrategia, las actividades, el trabajo de...
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5: Eso es lo real, ¿no?
6: Un artículo que se ha convertido en un símbolo de su campaña, sin duda alguna, es el sombrero. En redes sociales, seguramente que usted ha visto también, hay quienes incluso lo retan a usted, diciendo a candidato que aparece con...
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6: Sabrá manejar una espalda.
4: Dos
6: labrar.
4: Y doce.
6: ¿Puede responder qué tanto sabe usted del campo?
5: Bueno, Huaral es una zona, una provincia, un valle agricultor. La sucursal del cielo, le dicen a Huaral, porque precisamente la mayoría venimos de la actividad agrícola. Toda mi familia han sido, son, ¿no? Socios, bueno, ahora tienen sus chacras, pues, de naranjas, ¿no? De mandarinas, de paltas, ¿no? De frutas, ¿no? Y también hemos tenido la ocasión de tener pues nuestras chacritas ahí en Aucayama, en San Graciano, ¿no? Donde se sembraba el maíz, ¿no? El tomate, la zanahoria, ¿no? Y mi infancia ha discurrido ahí, yendo a trabajar con mis tíos, levantándonos 4 de la mañana a apañar, ¿no? He podido ir a despancar maíz, a ayudar en un trabajo eventual para recibir mi propina, ¿no es cierto? Y agarrar la lampa, limpiar el cerco para poder dejar que el agua discurra más fácilmente. O sea, actividades agrícolas de mis abuelos, mis tíos, mi familia, que han caracterizado y me han acompañado por lo menos hasta los 15 años que salí de Huaral, ¿no? Desde allí, mi vida ha sido incesantemente el estudio, la disciplina, el estudio, la preparación, y he tenido la oportunidad de ser gerente en una municipalidad distrital, gerente en una municipalidad provincial, funcionario en gobiernos regionales, he sido ministro de Estado, congresista de la República, he trabajado en organismos privados, en organismos públicos, en programas, y creo que desde abajo he acumulado una experiencia importante. Yo soy un hijo de un valle de agricultores. Soy orgulloso de ello.
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5: Mira, ser feliz es una palabra inmensa y grande. Yo creo que avanzamos logrando y arrebatando hechos que nos hacen felices poco a poco. Pero la felicidad mayor sería que no haya pobres en el Perú. Que un joven pueda ingresar a la universidad sin tanta lucha, sin tanto de abajo, como yo he pasado, como mis padres, como mis abuelos. Ser feliz significaría que todos los peruanos tengan el derecho a la educación, tengan salud, educación, derroten la pobreza, que nadie muera por la criminalidad. Esa sería nuestra inmensa felicidad.
6: Con su esposa, sus padres y sus hijas como principal motor en su vida personal, Sánchez busca convertirse en presidente de la República, luego de haber sido ministro durante toda la gestión de Pedro Castillo y congresista de la República en los últimos 5 años. Será el pueblo peruano el que decidirá si le da el voto de confianza este 7 de junio o no, y lo convierte en la máxima autoridad de la nación. Con las imágenes de Luis Loaiza, Alex Juárez para RPP.
7: Bueno, muchas gracias. Teníamos ahí aspectos cotidianos distintos de ambos candidatos presidenciales. La primera entrevista otorgada por Keiko Fujimori, candidata presidencial de Fuerza Popular, a nuestro compañero Mariano Calvera. Y la segunda a Roberto Sánchez, candidato presidencial de Juntos por el Perú, a nuestro compañero Alex Juárez.
8: Así es, así hemos conocido un poquito más a ambos candidatos presidenciales. 2:14, te cuento ahora que 50 observadores a corto plazo de la misión de observación de la Unión Europea han iniciado su traslado a diferentes ciudades del país para la supervisión de la segunda vuelta presidencial de este domingo.
7: Alexander Gray, jefe adjunto de la misión, ha dicho que estos observadores han verificado la llegada del material electoral a todas las oficinas descentralizadas de procesos electorales del país.
9: Hemos también notado que las autoridades electorales han redoblado sus esfuerzos para esta segunda vuelta. El material electoral ha llegado a todos los ODPs en el país y ahora el desafío es de desplegarlo desde ahí en los centros de votación y replegarlo también.
8: Asimismo, Gray indicó que se ha reunido con el equipo técnico de los partidos Fuerza Popular y Juntos por el Perú. Tras enterarse del nuevo plan de gobierno del candidato Roberto Sánchez, dijo que el equipo de observadores prevé reunirse en los próximos días con cada uno de los postulantes a la presidencia.
9: Los candidatos y los partidos políticos participando en esta segunda vuelta, hemos tomado reuniones con ellos, con sus equipos técnicos, estamos enterándonos de sus programas de gobierno y en estos próximos días tenemos marcado
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9: con cada uno de los candidatos a la presidencia.
7: Bueno, Alexander Gray también ha adelantado que el martes 9 de junio ya la misión de la Unión Europea presentará su primera evaluación de la segunda vuelta presidencial.
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8: Tomás, esto es la rotativa de Gaudio aquí en RPP.
7: Y 18.
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1: Son las 2 y 17.
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1: 2 y 18.
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0: Seguimos contigo aquí en la Rotativa del Aire y en RPP. Joana Castro y Jorge Rodríguez estamos acompañando y está con nosotros.
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0: Toda la información deportiva. Jean Martín, ¿qué tal?
2: Jorge, Joana, ¿qué tal?
3: Hola, Jean Martín, bienvenido.
2: Un abrazo grande para toda la gente que nos sigue y nos acompaña. A esta hora, Perú, el equipo de Mano Meneses tiene la mira puesta en lo que va a ser el día viernes su partido ante la selección de Haití en Estados Unidos.
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2: De RPP Noticias. Dos. Hemos venido hablando durante la semana sobre la ausencia de Alex Valera en el ataque de la selección peruana, desconvocado por lesión, el hombre de Universitario de Deportes. En el medio campo me parece que tiene muchas más opciones el técnico Mano Meneses, y en la defensa destaca obviamente el nombre de Oliver Son, el lateral derecho de la selección, que ha hablado en la previa del partido sobre lo que representa para él, para el grupo, que Perú pueda en esta nueva era de Mano Meneses, luego de la derrota ante Senegal, luego del empate ante Honduras, tener su primera victoria. Escuchemos lo que dijo Oliver Sony.
4: Sabemos que es amistoso, pero podemos usar los dos partidos para mejorar el nivel en la cancha. Sabemos que no hemos ganado muchos partidos este año y el año pasado, pero yo creo que esta es una buena oportunidad, primero contra Haití, para jugar bien, para demostrar algunas cosas que hemos practicado. Y yo sé que es difícil contra Haití y también contra España, pero tenemos fe y yo creo que tenemos buenas chances para ganar.
2: Bien, ahí estaba la palabra de Oliver Son, el lateral derecho de la selección peruana. Vamos ahora a Australia, ¿les parece? Porque ahí Sydney Football Club ha anunciado la salida del peruano Piero Quispe. Él es jugador de Universitario de Deportes, con pasado también en Pumas de México. Debe encontrar ahora, Jorge y Joana, un nuevo equipo. En ese sentido, ¿no?, aparece siempre la posibilidad. Tenemos además para la gente que nos acompaña en televisión la gráfica con la que ha despedido el cuadro de Sydney Football Club a Piero Quispe. Después de 3 temporadas en Pumas de México, aparece ahora, bueno, tuvo la chance de ir al fútbol de Australia, ¿no? Obviamente una liga distinta a lo que se pueda esperar de la peruana, de la mexicana.
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2: No fue perdiendo, no sé si espacio en la selección, pero el presente, su presente al menos no era tan bueno. De hecho, la temporada en la que más partidos registró Piero Quispe fue en la temporada 2024-2025, Jorge y Joana, pero en Pumas de México. Jugó 35 partidos en el fútbol mexicano Piero Quispe. Ahora, ¿no?, volviendo ya al tema de su salida, y ahora que justamente hablamos de esta apertura en el mercado de fichajes en el fútbol peruano, que Piero Quispe pueda volver a la U es una opción real, es una opción que al menos tiene sentido. Yo entiendo que sí, ¿no?, y en información que hemos ido además contando aquí en Fútbol como Cancha, la U busca reforzarse. Ya lo había dicho el técnico Héctor Cooper en la conferencia de prensa después de la eliminación copera en Lima ante Tolima, que efectivamente, Jorge Yona, la U busca refuerzos. Encaja, me parece, Piero Quispe, creo que sí. Con 24 años, formado en el club, debuta a nivel profesional Piero Quispe con la camiseta de Universitario de Deportes, y obviamente tiene la responsabilidad de volver a tener minutos, porque hablábamos, ¿no?, hace ratito nada más en la selección, y que de repente en la mitad de la cancha el técnico Mano Meneses tiene más opciones. Bueno, para que Quispe se convierta o tenga espacio en esas opciones, no sé si de titular, no sé si como recambio, pero para que pueda volver a estar considerado en la selección, tiene que jugar. Lo más importante es que pueda jugar, que pueda encontrar un equipo en el que además se siente importante, un equipo que le garantice minutos. Por ahí también surgió la posibilidad de que Piero Quispe pueda continuar su carrera en Huracán y Argentina. Se habló de una oferta del cuadro de Huracán y Argentina. Se habló además del Atlante de México como otra posibilidad. Se habló además también de una oferta en la MLS de Estados Unidos, pero con 24 años me parece que tiene todavía Piero Quispe mucho techo. Depende únicamente de él volver a recuperar su mejor versión, la que vimos, creo todos, en Universitario de Deportes. Se ha dado a conocer, Jorge Iván, ahora que falta poco para el Mundial, los 104 partidos del Mundial aquí en RPP Noticias, la Copa del Mundo 2026. El tracklist de las canciones van a acompañar a esta Copa del Mundo. Hay intérpretes como Alejandro Fernández de México, está Danny Ocean de Venezuela. Y ahí está, para la gente que nos acompaña en televisión, gracias Valencia. Tenemos el álbum oficial de la Copa del Mundo 2026. La característica, lo más llamativo es que aparece el presidente de la FIFA, Gianni Infantino, en la
0: portada. Él no canta.
2: Afortunadamente no canta. Gianni Infantino.
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2: Creo que para todos, o al menos en las redes sociales, es Dai Dai de Shakira. Hay un cachito, Diego. Ahí está, en el fondo, un cachito de Dai Dai, de Shakira en este álbum oficial, este disco oficial de la Copa
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2: 104 partidos en vivo aquí.
1: 2:28.
2: Por supuesto, mucha más información a partir de las 2:30 en Fútbol como Cancha. Jorge Ivana.
3: Gracias, ya Martín Dueñas, como siempre, por todos los detalles deportivos. 2:28 de inmediato, en directo. Jacqueline Mesa, te escuchamos.
5: ¿Cómo estás, Joana? Jorge, directo en directo. El presidente encargado de la mesa directiva del Congreso, Fernando Rospigliosi, ha apelado al Ejecutivo, pero en especial al ministro de Justicia, Luis Jiménez Borra, a no firmar ningún eventual indulto a Pedro Castillo. Esto tras un documento que ha venido circulando de un nuevo pedido de indulto que estaría favoreciendo al expresidente Pedro Castillo. Escuchemos.
6: Él ha apelado a una segunda instancia, la condena que se le dio en primera instancia. Entonces, desde ese punto de vista, es absolutamente imposible que se le indulte. Como se ha dicho, esos informes o documentos que están circulando son completamente falsos. El ministro de Justicia ha reiterado su punto de vista a este respecto y yo creo que si tenemos que un eventual indulto tendría que ser firmado por el ministro de Justicia. El ministro de Justicia ha dicho que no lo va a hacer. Yo creo que es absolutamente imposible que se le indulte.
7: Ahora, congresista.
5: Bien, por su parte, la congresista Norma Yarrow, de Renovación Popular, exige una explicación al ministro de Justicia, Luis Jiménez. Escuchemos.
8: Que no vengan mañana, más tarde, un día 8, a decir que el señor Pedro Castillo es un indultado, que es un preso político. Sabemos bien, por si acaso, que tiene un proceso, pero también él puede, digamos, dejar nulo ese proceso que había elevado en apelación y sí podría calificar a esta gracia, que es una gracia presidencial. No sé si le competiría a un interino como Balcázar, ¿no? Pero ya en este país cualquier cosa puede
7: ahora.
8: ¿Queda duda si la quedó firmado su voto? Sabemos eso.
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8: Habría que verlo.
5: Bien, esta última solicitud fue ingresada el 19 de mayo y producto de los trámites recientes fue presentado al Ministerio de Justicia y viene siendo evaluado. Hasta la fecha, Pedro Castillo ha acumulado al menos 5 solicitudes de indulto, las cuales han sido tramitadas ante el Ministerio de Justicia y Derechos Humanos y evaluadas por la Comisión de Gracias Presidenciales. Directo en directo, RPP.
0: Muy bien, gracias por la información desde el Congreso a Jacqueline Mesa. 2:29, hasta aquí te acompañamos en la rotativa del aire y en RPP. Joana Castro y Jorge Rodríguez, hemos tenido el gusto de compartir estos minutos contigo. Te dejamos con Fútbol como Cancha.
3: Sí, que tengan una linda tarde y antes los titulares. Chao, chao.
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0: 2 y 31. 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

0: años
1: y 45.
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